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1: 7:11 PM, yo escucho, veo y comparto Tropicana, la más bacana, bacanísima. Resumen de noticias de lo que sucedió en nuestro país. Gobierno se desmonta la idea de una Asamblea Nacional Constituyente. El presidente Petro apoyó suspensión de Comité de Asamblea Constituyente. La prioridad es la decisión del pueblo. 7:11 PM. ¡Tropicana! 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Los 12 apóstoles. Corte Suprema confirmó condena de 28 años contra Santiago Uribe. Abogado Jaime Granados acata fallo de la Corte, insiste en que condena de Santiago Uribe es injusta. Santiago Uribe es el hermano del expresidente Álvaro Uribe. ¡Tropicana! 7:12 PM, fuerte explosión en la vereda Las Peñas en Santa Tausa, Cundinamarca. Hay personas atrapadas. ¡Tropicana! 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Procuraduría abrió investigación disciplinaria al gerente de RTBC, Holman Morris. Esto se llama censura de prensa. Presidente Petro por investigación a Holman Morris. ¡Tropicana! 7:12 PM. Abro comillas. Seguiremos portando la camiseta. Así lo dijo Abelardo La Espriella, pese a decisión judicial. Estas y más noticias serán ampliadas mañana a 5 de la mañana en Cómo Amaneció Cúcuta.
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1: Bueno, don Gediondo, ahora sí. Uno bueno. 7:13 PM.
3: Había una feria de, ¿cómo se llama?, de tecnología. Ajá. Entonces estaban así computadores, los PlayStation y toda esa joda, estaban todos los juegos. Cuando de pronto un computador grande se quedó mirando uno de esos que llaman ahora es que laptop, o sea, de esos chiquitines.
1: Ajá.
3: Portátiles, sí. El computador grande se le dirigió al computador chiquito y se le dijo: ¡Hala! ¿Y tú tan chiquito y computas?
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1: 7:13 PM, aquí está Jafid David. A un amor prohibido, la más bacana es Tropicana.

0: 7 de la noche, 28 minutos. Yo escucho, veo y comparto Tropicana a las 8, a las 8. Estaremos con el programa más escuchado en toda Colombia, A Que No Me Duermo. Su mejor compañía, aquí en los 89.7 Tropicana. 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Nos vamos con algo de salsa. Aquí está Marc Anthony. La canción que lo dio a conocer en el mundo entero, Vivir Lo Nuestro. 728. Nuestros oyentes lo dicen así.
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Los Diablitos con Alex Manga. Recuerdo de un amor. Son las 7 de la noche, 41 minutos. 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Ya en instantes estaremos con Robinson Crusoe con un mensaje para el alma. Mientras tanto, aquí están los graduados. Ese muerto no lo cargo yo. 7:42.

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1: A diario me consultan o puede uno escuchar incluso preguntas que uno al principio se pudo haber hecho, al principio de haber buscado a Dios. ¿Por qué hay oraciones o por qué hay muchas personas que oran? Varios días, semanas, meses, algunos años, y no ven la respuesta de esas oraciones. Algunos le achacan esta situación a demonios, principados, y en algún momento pueden operar, ¿no? Otros le pueden achacar esto a te falta orar más cuando llevan mucho tiempo orando por eso. Pero hay un mover o una situación en la palabra de Dios que nos lleva a comprender un poco esto. La palabra de Dios dice que la oración del justo puede más. Vamos a ir resolviendo este lío de a poquitos para que puedas entender por qué tu oración no ha tenido respuesta. Y tiene que ver con que cuando se eleva una oración, esperamos que llegue a los oídos de Dios. Pero la verdad, muchas no llegan al oído del Señor. ¿Por qué razón? Por el corazón de aquella persona que elevó la oración. Me explico. Si, por ejemplo, tú le estás pidiendo a Dios lo que sea, que te ayude en finanzas, que te ayude en lo que sea, en mejorar tu situación familiar, pero al orar tantas veces y todo esto, pero tu corazón actúa en injusticia o tu corazón no es justo ante tu pareja, por ejemplo, todo el tiempo estás consintiendo echarle lance a la vecina, o aquella mujer está recibiendo coqueteos a aquel hombre, sabe que tiene su pareja o sabe que esa persona que le está coqueteando tiene su pareja. Ahí hay un corazón engañador. Tu corazón es engañador y no es justo. Un corazón engañador no es justo. Y lo que quiere decir esto es que, recuerdo lo que te leí al principio, la oración del justo tiene poder, puede más. Pues esa oración no tiene poder, porque no hay un corazón justo en este caso. ¿Cómo va a haber un corazón justo? ¿Cómo va a haber un corazón justo si lo que está pidiendo es algo, pero lo que está actuando es otra cosa completamente diferente? O aquellos corazones, o aquellas cosas que nacen del corazón, donde nacen cosas perversas, nace el deseo de engañar, de hacer una factura falsa cuando sabes que ese artículo no costó eso, cuando sabes que tienes que devolver dinero porque la persona que te atendió te dio de más, tenía que darte 30 mil pesos y salió dándote 90 mil, y tú sales diciendo, wow, ya salí ganancioso, wow, esto es espectacular. No, no, no es espectacular, no es ganancioso, y Dios tampoco te lo envió. Te permitió que eso ocurriera para que vieras cómo estaba tu corazón. Y si tu corazón está justo, lo que hace es, uy, esa persona me dio más, voy a devolverle el dinero. Y ahí hay justicia. Y la oración de esa persona que actúa así, en algún momento, pues va a tener un efecto espectacular. Pero si tu acción es diferente, no creas que vas a tener resultado. Por eso tu oración no pasa del techo, esa oración no pasa de ahí, va a pasar de ahí cuando actúes en justicia. ¿Qué cosa has hecho de manera injusta? ¿Qué cosa planeaste hacer de manera injusta? ¿Qué cosa llevaste a la acción de manera injusta? Es el momento de que te pongas a cuentas con Dios, de que limpies tu corazón. Límpialo, límpialo. Porque todos los seres humanos tenemos algo de sucio el corazón. Uno es más que otro, otros tanto. Y hay algunos que incluso lo tienen tan sucio que ya se contaminó tanto que ya es un corazón de piedra. Pero la palabra de Dios dice que Él puede convertir el corazón de piedra en un corazón de carne, que es un corazón moldeable, un corazón que está lleno de Dios, que está lleno de buenas acciones, de valores y principios. No quiere decir que no va a fallar, puede fallar, pero al instante reconoce su falla y va a la presencia de Dios y pide perdón. Por eso tu oración no ha sido escuchada, porque no has albergado cosas buenas de tu corazón que han salido, y lo que has hecho es actuar incorrectamente. ¿Qué tal si ahora, que es lo que Dios nos lleva a todo momento, es a que empieces a actuar de manera correcta, de manera justa? ¿Qué tal si aquellos que les debes, y cuando tengan la provisión, el dinero, de una les pagas? Tal vez he estado pidiéndole a Dios, Dios mío, provéeme para pagarle a este, pero cuando Dios te provee, te olvidas de esa deuda y te vas a tus lujos, a lo que querías. Ah, yo me lo merezco. Pero la persona que trabajó para ti también se lo merece, y se merecía que tú le pagaras, porque todo trabajador es digno de su salario. Vamos a empezar a actuar mejor, vamos a empezar a cambiar nuestra conducta, vamos a empezar a hacer las cosas bien. Yo sé que este mensaje te caló, yo sé que este mensaje se metió a tu corazón, y eso lo que quiere decir es que vas a empezar a ser una persona diferente, una persona a las cuales Dios le va a escuchar la oración. Cuando tú hables cuando tú ores con Dios, hables con Dios para algo, te va a escuchar y vas a tener respuesta si tu corazón empieza a trabajar en eso que Dios acaba de decirte. ¡Wow! ¡Uf! Limpia tu corazón. Esto te lo digo para que nunca más le vuelvas a decir al Señor lo grande que es tu problema. Más bien le digas a ese problema lo grande que es Dios. Soy Robinson Crusoe y esto es Tropicana, hoy, mañana y siempre, en el poderoso nombre de Cristo Jesús. ¡Amén y amén!
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0: 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En Tropicana son las
1: 7:55 a nombre de FENAVI.
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0: Buenísima, ¿cómo están? Me alegra saludarlos. ¿Cómo van? ¿Cómo me les que hay? ¿Cómo me les que hubo? Qué rico saludarlos en Tropicana en una noche genial de jueves, ya de fin de semana. Una noche que viene cargada de muy buenas cosas. ¿Cómo me le va, doña Martica? Venga para acá. ¿Cómo me le va, don Ignacio? ¿Cómo me le va, doña Tatiana? ¿Cómo me le va, don Carlos, a don Andrés? Bienvenido a todos los tropiamarguitos también que se conectan hasta ahora, todos los que manejan aplicación, todos los que van manejando algún medio de transporte, la moto, el carro, esa mula gigante, esa volqueta, todos los que van por las diferentes vías de Bogotá, de Colombia, del mundo, de Medellín, Ibagué, Pasto, de Armenia, Pereira, toda la gente en Medellín, toda la gente en Barranquilla, en Cartagena. Mejor dicho, vamos a disfrutar de un programa genial el día de hoy. 8888888. Mi nombre es Freddy, de producer, y junto a este par de locos, junto a este parche que hacemos a que no me duermo, lo vamos a divertir muy seguramente y vamos a debatir de muchos temas el día de hoy. Mi querido caballo, entra a la cancha. Bienvenido a que no me duermo. A ver, yo lo tengo por acá, sí, ahí está el caballito.
1: De producer, ahora papi, ¿cómo sí estamos? ¿Qué se dice? Ah, te asustaste, ¿qué? Estabas asustado. Yo voy a hacer que el caballito se juega más rollo, hoy huele, que no sé qué. No, señora, claro. Que estoy al pie del cañón poniéndole el pecho a la brisa. Y no, bacano, ¿cómo estamos desde Dilococo, viejo Freddy?
0: Cuéntamelo. Bien, todo. Caballito, por ahí lo veo usted animando en tarimas y todo, lo vi mejor shock.
1: Sí. Hoy estuvimos en un sitio súper bacano. Es más, eso todavía está ahí. Sino que primero es el compromiso con nuestros oyentes en Colombia. Así que la pasamos súper genial en una universidad. Mañana vamos a estar en otro sitio también animando. Mejor dicho, estos días
0: tiene la propia camiseta del guayabo, déjeme decirle. ¡Hombre! La de parar el tráfico. Quiero que todo el mundo se vaya a Tropicana Colombia porque ya estamos activos en YouTube, en TikTok, para que vayan y miren la camiseta bonita. Déjeme decirle, muy
1: está buena,
0: bonita.
1: Está buena, sí.
0: Uy,
1: pero la camisa se parece a Karina.
0: ¿Por qué?
1: Papi, de rayas y bonita.
0: Esa es la propia camiseta que uno necesita en un concierto, hermano. Con eso uno no se pierde.
1: No, jamás, no, y nunca en la vida.
0: Nunca.
1: No, pero eso sí, como tengas guayabo, te encandilas.
0: ¿Será? Bueno, le vamos dando la bienvenida también por acá, Medallo, papá, lo más lindo que ha dado la tierra, Medellín. Ella es tu hija, Karina Uribe.
1: Ya leí. Y el silencio.
0: ¿Sí ve? Uno todo bonito. ¿Sí ve?
1: Yo mejor es que me ría. Ah. Pero ¿sabes qué? Déjale el canal abierto, que ella llegue y que entre cuando ella le dé la gana, cuando ella quiera.
0: Sí, es verdad, porque no sabemos a ver dónde está.
1: Entonces cuando entra ya comienza a poner estas vainas así, o sea, disparos. ¡Llegó Karina!
0: ¿Pero por qué? Yo no entiendo por qué.
1: Yo no sé.
0: Ay, Dios.
1: O sea, eso
0: Dios.
1: Es como la marca registrada y mira que ya la referencio así. Llega Karina, ¡pri, pra! Es sirena, tote de cuanta vaina. ¡Llegó Karina!
0: Claro, Karina es el último artista del concierto, como quien dicen por ahí, el que se demora.
1: Sí, claro.
0: Y está el caballito en tarima. Alargue, caballo, hable de otra cosa.
1: Como Diomede.
0: Sí.
1: Llegó Diomede. Ella viene Karina.
0: Sí.
1: ¿Y a dónde Karina, compañero? Nosotros con la salida, ¿y a dónde Karina?
0: Ese mando.
1: Ahí está, ¿viste?
0: Sí, ve.
2: Porque siempre pasan cosas, ¿cierto?
0: Pero Dios mío.
2: Ahí me tiene.
0: Ahí la estoy. Uy, qué chaquetica, chaquetibris. ¿Por qué está haciendo frío en Medallo o qué?
2: ¿O solo en la cabina? Hoy llovió muchísimo. Uf, pero demasiado, les cuento sinceramente. Mucho, llovió mucho.
1: Imagínate que por aquí también está como
2: serenando.
1: Pero
2: bueno. Serenando en Barranquilla.
1: Sí, está serenando. Es noticia.
2: Eso sí es verdad.
1: Es noticia. Está serenando, o sea, lloviznando en Barranquilla.
0: Está serenando, pero rico.
2: Acá serenar es una cosa, lloviznar es otra cosa, caballito.
1: Bueno, ¿lloviznar es qué es?
2: Lloviznar es que cae agüita.
1: Por un poquito, ¿verdad?
2: Sí.
1: Bueno, entonces, serenar, acá está lloviznando.
2: Serenar es ya después en la noche, muy a la bomba, a la madrugada, entra como una
0: el luz, sereno, viento. Claro.
2: O sea, pues no es
0: que por lo general sale el viernes y el sábado. Porque uno siempre dice, uy, me tomé tres botellas de trago, pero me partió el sereno. Ah,
2: Yo sí creo.
0: Claro, es que la camisa del caballo casi me deja ciego, dice Juan Andrade por acá. ¿Cómo va esa camiseta, mi querida Cari? ¿Qué
2: no
0: estilo?
2: Logro verlo.
0: ¿Qué
1: ¿En serio,
0: estilo?
2: A ver, espérame, yo lo
0: No, si no lo logra ver, está jodido.
1: Esta camisa la desfilaron en las pasarelas de Milán.
2: Ahora sí lo veo.
1: Mira este chocolatico, mi amor, cómo me queda esta camisa en este chocolatico.
2: No, amor, la camisa está divina. Usted no hay más de otra, pues, pero ¿qué más se va a hacer?
0: Está muy bonita, está muy bonita.
1: Yo todavía te sigo pareciendo la peor uchuva del saco.
2: No, amor,
0: el que me diga ya mismo a través de TikTok en Tropicana Colombia cuántos colores tiene la camisa del caballo, le vamos a dar algo. ¿Cuántos colores?
2: Cinco.
0: ¿Será?
2: Pero yo soy daltónica, entonces no le puedo definir, pero sí tiene cinco. Vea, uno, dos.
0: Vea, tiene amarillo, rojo, azul, morado.
2: Amarillo, rojo, azul, negro.
0: Negro, morado.
2: No, a mí no me pongan en esa tareita de escoger colores que ya se sabe que yo soy daltónica, entonces no. Y el negro de fondo que está.
1: El negro de fondo.
2: ¿Cómo se le dice? ¿Qué tipo de color es?
1: Este negro hermoso, divino, bello, espectacular que está hecho y dispuesto para ti, pero lastimosamente tú todavía no te has dado cuenta de esa vaina.
2: No, mi amor, a mi hombre ya sí comprometido de esa manera, no.
1: Yo no estoy
2: como dice por ahí, prefiero evitarme temer ese chicharroncito, bebé.
1: Mi amor, pero las cosas peligrosas son las que uno más disfruta y desea, ¿no?
2: No.
0: Venga, muchachos, a partir de este momento vamos a habilitar el WhatsApp de Medellín, el WhatsApp de Karina. ¿Cómo es el WhatsApp?
2: 301-7422-9989. ¡Que 989!
0: Repitámoslo otra vez, ¿cómo es? Quiero que todo Colombia se lo aprenda.
2: 7422-989.
0: Porque les cuento que a través de WhatsApp me van a enviar todo Colombia las mejores historias, atención, que merecen un final feliz. Es decir, queremos que a través de Tropicana hagamos algo completamente diferente donde ayudemos a la gente, así como nos caracteriza. Queremos que nos cuente su historia de algo que le haya pasado y que nosotros, siendo Tropicana, le podamos ayudar.
2: ¡Eso! Listo, va para ahí.
0: Listo, es decir, y le voy a poner un ejemplo. Hola, muchachos. Vea, lo que pasa es que yo estaba trabajando, vinieron dos manes y cuando estaba entregando un pedido me robaron la bicicleta. Y Tropicana, nosotros nos vamos a poner en la 10 de ayudarles, pero a las mejores historias. Vamos que unas 20 historias, Malumita, de una que nos envíen ahí a través del WhatsApp. Por decir algo.
1: Bacano.
0: Vea, yo estaba trabajando en aplicación en el carro y vinieron dos manes y me robaron el celular y quedé varado.
1: Y eso sucede.
0: Y nosotros, siendo Tropicana, le vamos a ayudar. Nos vamos a poner en la 10.
2: ¿Se vale decir que uno se lo robaron estando...?
1: Mira... Y eso me parece súper bacano, súper genial, porque el ADN de nosotros es ese, ayudar a las personas, ayudar a nuestra gente. Y bueno, hoy llegó el momento, me parece súper bacano para comenzar el fin de semana con el pie derecho.
0: Sí, chévere, de una.
2: Fin de semana que no es para nada pequeño, fin de semana con puente incluido. Adicionarles, pusieron nuevo puente, caballito.
0: Sí, por ahí lo vi, nuevo día de puente, sí.
1: Como te portes bien, el 8 de junio te llamo y te digo, ay, Karina.
2: Sí. Hey, bueno, van a seguir hablando de bomba. No.
0: Rápidamente todo el mundo enviaron su historia de WhatsApp, pero la única condición es que sean cosas materiales. O sea, no me van a decir, oiga, es que yo necesito 2 millones de pesos para comprar una. No, sino algo que le haya pasado en su trabajo. Le voy a poner
2: que sea
0: otro
2: real,
0: ejemplo.
2: No se lo invente.
0: Exacto. Vea, usted está en su local comercial y vinieron dos manes y se le tumbaron el televisor. Tropicana se va a poner la 10 y le va a ayudar a tener nuevamente ese televisor. Pero tienen que hacer unas historias reales, bacanas, nos las envían con sus daticos, todas sus historias. Y Cari, a través del WhatsApp, nos las va a estar enviando ahí a través a Malumita, porque vamos a hacer un filtro de todas esas historias para ayudarle a toda Colombia. Porque así es Tropicana, nos encanta ayudarles.
1: Total.
0: Y de pronto hay gente que está de verdad varada por eso y nosotros, siendo Tropicana, pues le vamos a dar la mano.
1: Y yo...
2: Enredadito, ahorita, quizás aburrido.
0: Sí.
1: Karina, mi amor, y yo sé que esta historia te va a tocar el alma, te va a tocar el corazón, porque todavía no eres madre, sino una mamacita, y a Freddy también, porque tiene su niña.
0: Sí.
1: Yo también tengo mi niño, y muchos que ya tenemos la dicha de ser padres, muy buenos padres. Ayer estábamos debatiendo el tema del policía, que la policía se actuó con mucha fuerza, se excedió en el momento en el que decidieron quitar de ese espacio al músico callejero. Pero resulta que todas las historias no son malas. Hoy yo les compartí a ustedes una historia de unos policías en el departamento del Quindío que estaban pues haciendo su ronda, estaban vigilando y se acercaron a un lote donde escucharon los llantos, el llanto de una criatura de meses, de días, que estaba abandonada. Y ellos se pusieron la capa de superhéroe, unos ángeles vestidos de policía.
0: ¡Qué chévere!
1: La rescataron.
2: Que no
1: ahora,
2: todo es malo.
0: ¡Qué bonito!
1: ¡Qué bacano! ¡Qué chévere! Mira, y esa niña en este momento necesita pañales, necesita, bueno, una madre, por supuesto que sí. Me imagino que el bienestar familiar se va a encargar de eso, pero ahí vi que los policías le llevaron pañales, leche, mejor dicho, el mejor cuidado a esta criatura que la habían abandonado en un lote.
2: No, ¿cómo puede ser posible? Es como rabia, ¿no?
0: Pero no, qué bonito que todo, o sea, Colombia ponga la 10.
2: Sí, pero me da rabia pues que sigan sucediendo este tipo de casos. Bacano, miren que la policía también actúa en el momento que se debe, como se debe. También hay que aplaudirle, porque a veces por uno no van a pagar todos. Es como cuando hablamos de los tropiamarillitos, que le pasa algo a un oyente en la calle, no siempre es algo malo y no siempre por uno van a pagar todos.
1: Total,
0: es verdad, es verdad.
1: Muy bacano.
0: Estamos esperando las historias bacanas, las historias de vida real, donde Tropicana le va a poner...
2: Enviaron.
0: Lo que le podamos, donde le podamos ayudar, sea con la bicicleta, sea el televisor, sea el celular que le robaron. Pero necesitamos esas historias reales, esas historias chéveres que ustedes nos van a contar. Vamos a escuchar algunas, mi querida Cari. Que
3: buenas noches, Tropicana, la más bacana. Soy, pues, un fiel oyente de ustedes. Los amo mucho.
2: Gracias.
3: Porque realmente las labores de ustedes son muy maravillosas.
0: Gracias.
3: Yo les voy a resumir. Yo trabajo en aplicaciones hace 6 años. Hace unos años atrás, en una carrera, me secuestraron en Bello, Antioquia, en una carrera a medianoche, una parejita. Estuve secuestrado 8 horas. Perdí el carro, perdí mi empleo, porque en ese tiempo trabajaba en una empresa, debido pues como a la situación de la investigación. Esas personas que me secuestraron y que yo logré volarme, pues cuando yo fui a colocar el denuncio, no sé por dónde se filtraría pues como la información de mi ubicación. Yo vivía pues en otro municipio, me tuve que trasladar de allá porque, mejor dicho, eso ha sido un caos total, pero perdí mi carro, perdí celular, estoy endeudado en el banco, pero bueno, así que aquí sigo sobreviviendo. Y bueno, no, vamos con todo. Quería contarle esto porque verdaderamente son situaciones que pasan y que uno no las espera, y son procesos de la vida. Tropicana, la más bacana y la más popular.
0: Ay, qué bonito, qué buena historia. Porfa, Cari, todas esas historias se las puede enviar a Malumita, por favor, todos los que nos envíen su historia, para ayudarlos, para ponernos la mano en el considere, porque Tropicana de verdad los quiere y les quiere ayudar. Les queremos mejorar esa vida, mejorar esa mala experiencia. Que digan,
2: Malumita,
0: hombre,
2: porfa, escríbeme al 301-74.
0: Malumita, porfa, ahí. Para que le escriba. ¿Listo, Malumita? Gracias, muy amable. Bueno. Ahí están enviando sus historias. Vamos a dar un ratico, unos 10 minuticos más o menos, para que sigan enviando historias y no se vayan a vincular con otros temas de los cuales vamos a hablar el día de hoy. Mientras tanto, yo les pregunto a ustedes, ¿qué pasó, mi Cari?
2: Hay una historia, pero me la dejó escrita. Dice: hola, Karina, muchachos, saludos desde Bogotá. Mira, mi historia es que yo trabajo en una aplicación en Bogotá con mi carro. No me han robado ni nada, pero mi celular con el que trabajo se me dañó y estoy trabajando con uno prestado. Pero se me descarga muy rápido y es muy lento, casi no me sirve. Pido si me pueden ayudar, soy padre de 2 niños y mi carro es mi sustento, y pues el celular es uno de los implementos que uso para trabajar, y ahora no tengo dinero para comprar un buen celular para este trabajo. Tropicana, la más bacana, David Rodríguez desde Bogotá.
0: Bueno, pero me dice Maluma que las historias tienen que ser...
2: Solo notas de voz.
0: Notas de voz, sí. Tiene que ser notas de voz porque pues igualmente
1: sí,
0: pues,
1: claro, total.
0: Podemos, no sé, inventarnos una historia de eso, no. Pero queremos que ustedes a través de su voz nos la cuenten, que nos cuente qué le pasó y cómo Tropicana le puede ayudar. ¿Cómo Tropicana?
2: Listo.
0: Vea. ¿Listo? Así de una, o sea...
1: Y lo más importante es que aquí nos ayudamos entre todos.
0: Malumita necesita audio y número. ¿Cierto, Maluma? Unas 20 historias, las 20 primeras que lleguen de una les vamos a ayudar ahí.
2: Yo tengo una historia, vea. A mí...
0: Sí.
2: Me hicieron un comparendo.
1: Todavía con esa historia, todavía con ese temita. Ay, yo pensé que...
2: Y a caballo lo atracaron de ida de Bogotá, del aeropuerto a Caracol.
0: Caballo, necesito una camiseta al Junior para el próximo lunes.
1: Karina, ya a mí se me había olvidado esa vaina. De verdad que ya se me había olvidado. Pero tú cada vez que me pones el dedo en la llaga, joder, ¿cuándo me vas a pagar esa vaina, Karina? Págamelo a punta de besito, yo te lo acepto, sí.
2: En especie. ¿Qué le pasa? No.
0: Entre ustedes dos deberían apostar algo del partido del lunes.
1: Freddy, pero si ya apostamos y perdió, o sea, ella tiene que hacer algo.
0: Por eso, pero deberíamos apostarlo hoy, definir esa vaina hoy.
1: Karina, bueno, ya.
0: Si Nacional gana, ¿qué tiene que dar el caballo? Si el Junior gana, ¿qué tiene que hacer Karina?
2: ¿Y cómo hacemos que sea posible entonces la vaina?
0: Porque tienen que venir preparados. Hay que venirse preparados para perder.
1: O sea, yo creería
2: por
1: que...
2: Eso.
1: O sea,
2: lo que yo
1: haría sería ponerme la camiseta del Nacional. Y si no, Karina, que se ponga la del Junior.
2: No se pone la del Junior y se pone la del Nacional.
0: Vamos a hacer una cosa. Y ustedes me dicen.
2: Menos ponerme la camisa, no, señores.
0: Si el caballo gana, si el Junior de Barranquilla gana la liga, Karina sale en bikini. No, en la parte de arriba nomás.
2: No.
0: En bikini.
2: No, señor.
0: ¿Pero por qué no?
2: No.
0: Y si Nacional gana, la parte de arriba se la coloca el caballito.
2: Yo me pongo la parte de arriba y el caballo me pone la parte de abajo.
1: No, a mí me parece bacano lo que Freddy está diciendo. Pero es que, ¿qué me puedo poner yo en la parte de abajo? Nos cierran el live porque sale el caballo con su vaina. Pero es más normal que las mujeres se pongan su cuestión.
2: No, todas las mujeres, no. Si me va a llevar al mar o si me va a llevar de piscina o día de sol, me le pongo lo que quiera, pero así
1: Karina parece un gordo enjabonado, no hay por dónde cogerla.
0: Las Karinas. Bueno, Karina, por eso le digo, definamos esa apuesta.
2: Me imaginé un gordo enjabonado, ¡ay, no!
0: Definamos Karina, esa apuesta. Échenle cabeza.
1: Sí, eso, dale.
0: ¿Qué puede ser?
1: Tú sabes, papi, que yo voy para esa. Yo sí a todos. O sea, sí. Voy.
0: Dice por acá, en TikTok, ¿qué dicen? Por acá, el caballo en bikini, donde llegue a ganar el Nacional. Y por acá, Klenner dice, por acá también, Karina en bikini.
1: O sea, como Junior se deje en pata de Nacional o pierda, papi, yo me voy para el aeropuerto y levanto a Pablo ese bus.
0: ¿Usted qué dice, Malumita?
2: Incita al odio.
1: No, ¿eso qué, ve? 3-0 ya ganando.
4: Que se calve el caballo, así como yo.
2: ¡Ay, así
1: se calve! ¡No, Malumita! Esa sí me gusta.
2: Ah,
1: entonces,
2: sí me gusta.
1: Ok, listo, está bien, yo me calveo.
0: Listo, vea,
1: yo
0: me rapo,
1: pero
0: que
1: tú,
0: sí.
1: Pero tú, yo sí quiero ver, o sea, tú.
2: ¿Quieres
1: escucharte? O sea, no pienses tanto.
2: Uy, dispara. Ideas.
1: Dispara.
4: Que no se pinte el cabello de rojo.
0: Que la gente de TikTok y de YouTube nos ayude a dar ideas. No, si el Junior gana, Karina, ¿qué debe hacer? Por favor, la gente de YouTube que nos diga.
1: Pero Karina, si le da pena, mostró un video de hace 4 años en una playa. Ahora imagínate tú, ¿qué le puedes pedir a esa mujer?
0: Algo la tenemos que poner a hacer.
1: Lo que pasa es que lo mío es bastante extremo, cortarme el pelo. Papi, y yo rapado si me veo maluco. O sea,
0: además,
1: si yo soy maluco, tú te puedes imaginar yo rapado.
0: Usted en esa apuesta está entrando con el 50% ganado, caballo.
1: Sí.
2: Ya voy perdiendo yo 50%.
0: Claro, ya va perdiendo Karina, sí. Ahí sin nada que hacer.
1: Bueno, mientras...
0: Pero el hincha piel es así. El hincha piel dice, listo, vamos para eso.
1: Mientras van pensando, no, como Freddy fue el de la
2: tengo
1: idea.
2: Tengo muchas historias.
1: Iba pensando, nota de voz, las 20 historias.
2: Tengo.
0: A ver, historias tengo. Donde le podemos cambiar la vida a la gente. A ver.
2: Bueno, vamos con historia. Recuerden que me tienen que dejar el nombre completo también ahí en la historia para poderlos tener entonces bien claritos. Por acá está Malena, hola.
5: Buenas noches, Tropicana, la más bacana. Les cuento mi historia. Yo aproximadamente hace 3 meses, saliendo de mi casa a las 5:30 de la mañana, en el barrio La Milagrosa, a coger el bus para el trabajo, una moto se me atravesó, me robaron todo, papeles, el celular, todo. Y después de que me quitaron todo, me dieron con la cacha de un cuchillo.
6: Wow.
5: Yo espantadísima, el dolor que en el pecho, porque pensé que me habían chuzado. Y no, gracias a Dios, no pasó mayor cosa. Se me robaron todo. ¿Qué me tocó hacer? Devolverme para mi casa, porque me dejaron sin nada. Tropicana, la más bacana.
2: Chao, mi amor.
5: Soy María Elena.
2: Bueno, María Elena por acá.
0: Gracias, María Elena, por esa notica. Todo el que quiera enviar notica, ¿dónde lo puede hacer, mi querida Cari?
2: 301-7422-989. Ajá.
0: Uy, qué voz tan sexy.
2: Aproveche, pues.
0: Aprovechen de verdad enviar su notica para que Tropicana, para que le podamos ayudar y le podamos dar la mano en esta difícil situación. Queremos ayudar a toda Colombia.
2: Abajito de la nota de voz me ponen el nombre completo y el celular.
0: Muy bien. Ok, perfecto. Muy bien. ¿Hay más historias por ahí que nos han enviado?
2: Tengo un montón. Dame un break, please. Dame un momento. Ya.
7: Tropicana, soy padre de 2 niños. Mi esposa trabajaba como docente, es desplazada. Yo trabajaba como vigilante. Y la verdad, pues, le hicieron tanto bullying a mi esposa que tuvo que salir de trabajar en un colegio privado. Ah. Ahorita, pues, estoy yo trabajando como mecánico, pero el sitio de trabajo me hace falta herramienta. Y hice un curso también y a veces es dispendioso a los compañeros estar pidiendo la herramienta para arreglar. Si me podrían ayudar con un kit de herramientas básico, con eso me defendería. Muchas gracias.
0: Qué bonito, esas son las historias en las que queremos ayudar a la gente.
1: Le hicieron bullying a la mujer y la hicieron renunciar. Esa vaina no se hace, papi. Pero ahí arriba hay un Dios que para abajo ve.
2: Por favor, no se les olvide nombre completo y celular al lado de la notica de voz.
1: Más noticas de voz, mi amor hermosa.
2: Listo, me puede esperar un segundo, caballo. Es que hay que prestar a los hombres como acusa.
0: De una, nosotros vea, esperamos.
1: Ese busito que tiene Karina hoy parece la camiseta de la América, mira.
2: De Tropical.
1: América la mechita.
0: Sí, ahí dice Junior Forever, sí, tienes toda la
8: razón. Hola, muchachos, ¿cómo van? Soy Andrés de Armenia. Padre de 2 hermosos niños. 15, 11 años. ¿Qué les puedo decir, muchachos? Oh, las cosas han salido de mal, ¿no? se han hecho malos negocios. Se intentaba hacer cosas para darle un buen bienestar a mis hijos.

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1: Escuchan otras ciudades bien conectados con Tropicana, que no me duermo. Mande la historia, no importa en cuál ciudad está, no importa, no importa. En cualquier parte de Colombia los vamos a recibir con todo el cariño del mundo. Más historias por acá, a ver qué dicen.
2: Tropicana, la más bacana, muy buenas noches. Saludos, saludos desde acá de la Ciudad Blanca. Pues bueno, voy a contar con la dinámica de esta historia. Ya acontece pues que yo he trabajado en carros de servicio público, carros de servicio particular, y pues la verdad ya hace mucho tiempo ya le he cambiado mi celular ya 4 veces el display, ya está lento, se me recalienta y la batería no vale, dura para seguir trabajando. Estos días como me tocó irme, la verdad no he tenido como tiempo para trabajar. Soy padre, soltero, pago arriendo y el celular es una herramienta de trabajo. Tropicana, la más bacana.
3: Ahí estamos escuchando las historias. Qué bueno, mándenos sus historias. Queremos cambiarle la vida, queremos ayudarle. Nosotros siendo Tropicana tan diferente que ayudamos a los peluditos y a la gente, queremos
1: 301
3: ayudarlos esta
1: 74
3: noche.
1: 74-22-98-9, no se les olvide.
4: Ya me lo aprendí.
1: Más historias.
4: 301-74-22-989.
1: 98-9.
4: Esa vaina.
2: Buenas noches, ¿cómo está? Habla con un cliente y dice, más me trabajo en aplicación y en noviembre del año pasado por un servicio en Manrique para apoyar las brisas. Eran dos manes y una mujer. Y un man se subió atrás con la mujer y el otro man se subió adelante.
1: Se subió adelante. Sigue.
2: Cuando empiezo a bajar el puente de la madre, la hora coger la autopista, me van diciendo que me van a estar por el lado del deprimido de la feria de ganado a subir a la Carlos Holguín. Y yo que me meto por el deprimido de la feria de ganado y como eso es tan oscuro, el man de atrás me metió la mano, me encuelló y la pelada era la que me robaba. Y el man de adelante me apuntaba con una pistola. Se me llevaron los 2 celulares, se me llevaron la cuota del carro y se me llevaron las llaves originales del carro.
1: No, increíble, muchachos.
4: Los amigos de lo ajeno.
3: Ay, Dios mío, pero queremos ayudarlos. Envíenos la historia. Envíenos la historia que queremos ayudarlos el día de hoy en Tropicana, en este jueves. Más historias bueno, hasta ahora.
1: Tengo un montón de historias.
3: Me encanta eso. Chévere, gracias por conectarse con A Que No Me Duermo de Tropicana.
1: Bueno, Mauricio.
5: Buenas noches, muchachos. ¿Cómo están? Muy buena energía. Bueno, les cuento mi historia. Yo tenía una camionetica de carga. Hace unos meses me la estrellaron, una moto me la estrelló por detrás, me la volvió nada, no me respondieron porque pues hoy en día es difícil cuando una estrella que le respondan a uno. Después, como a los 15 días, me robaron la camioneta. Entonces, nada, ahí grave. Ya después llevo como 20 días trabajando en un taxi y hace poquito me pasó algo curioso. Ajá. El viernes de ley seca trabajé por la noche.
1: El día de cumpleaños de Freddy.
5: Y resulta que en un retén me pararon a revisarme en unos policías. Normal, sí. Normal, porque pues ese día había muchos retenes, normal. Lo que no fue normal es que me requisaron el carro por todo lado, me sacaron todo, me requisaron el carro, no encontraron nada, no sé qué estaban buscando. Entonces cuando acabaron, bueno, yo salí, me fui a recoger un servicio que tenía y cuando lo recogí fui, lo llevé y cuando...

0: El señor me iba a pagar, me pagó, y cuando yo fui a mirar para darle vueltas, la policía me había robado la plata que yo tenía encaletada entre el carro.
1: No le creo.
0: Eran 300 mil pesos. Lastimosamente no tengo cámaras en el carro, no pude hacer reclamo, no pude hacer nada. Mi nombre es Mauricio, ahí les cuento.
2: Lo que estábamos diciendo ahorita, hay unos que son unos ángeles vestidos de policía y hay otros que no merecen llevar ese uniforme de esa gran institución.
3: Uy, pero esa historia está fuerte, o sea...
2: Total.
3: Dios mío.
4: Pero mucho, sí.
3: ¿Alguna vez a algún oyente le ha pasado lo mismo? De que quizás en una requisa o en alguna...
2: Mira, Cari, lo que yo he escuchado bastante es que en esas requisas, eso lo he escuchado, no me consta, pero sí han dicho que en esas requisas de pronto te meten algo de droga.
3: Eso raro sí, en el carro para poder cogerte supuestamente.
2: Es correcto, eso sí me han dicho. Que yo lo he visto, no pero sí
4: o
2: han
4: sea,
2: dicho.
4: O sea, dos ibuprofenos ahí.
2: Es correcto. Claro, claro. También lo pein de rapidez.
4: Uy, de sempriolito.
2: A sagüincito.
4: Uy, el asagüín, sí sé.
3: ¿Qué es eso?
4: Sí, yo sabía, Karina, no ha pasado por el asagüín.
2: Old school.
3: ¿Qué es eso? Venga, me explican.
2: Karina. Antes a ti, para quitarte el dolor de cabeza, te daban asagüincito.
3: ¿Y qué es?
2: Karina, es como una acetaminofén, pero antes esa vaina ya no existe, mi amor.
3: Era una pastillita.
4: Era una pastillita que calmaba todos los males según los papás, para los niños. O sea, el niño le dolía el bracito, dele asagüincito. Le dolía la rodillita, vaya con asagüincito. O sea,
2: ese es el acetaminofén de hoy en día.
4: Claro, claro que
2: ese
4: sí.
2: Ese es el aceta de hoy en día. Sí,
4: y eso se acabó, ¿no? Eso ya
2: sí,
4: no.
2: Sí, claro, hace rato, hace
4: claro,
2: años.
4: Hace años.
2: Es más, yo creo que también ese asagüincito tú te raspabas, te pelabas la rodilla, la no sé, la frente y tanto.
4: Para las peladuras, asagüincito.
2: Asagüincito también. No, esa vaina era multitodo.
4: Claro, eso era... Uy, eso calmaba todo.
3: Yo no les
4: todo.
3: Creo.
2: Claro, Karina.
4: Sí.
2: Uy, pero bueno, Karina es de antes de ayer, por eso ella no nos cree.
4: Esa vaina...
3: Bueno, escuchemos más historias.
5: Buenas noches, Tropicana, la más bacana. Soy Tropi Amarillito, mi nombre es Jason, y los escucho en full sintonía. A ver, les cuento mi historia. Mi historia, digamos, es muy compleja. De momento, estoy trabajando en un Tropi Amarillito, y estoy luchándola. A veces está colocando duro, todo. Tengo un niño de 10 años, cada mes tengo que pasarle la cuota alimentaria. Tengo respirando, digamos, en banco. Tengo una deuda en el banco que...
4: Vaya.
5: Por cosas de, como se dice, de mujeres, hice, digamos, mal y todo. Ahorita, en un momento, estoy luchándola...
4: Uy, ese señor se cayó. Se fue para la otra cuadra el señor. El de la moto se le llevó el celular.
2: Lo que yo alcancé a entender es que él, por cosas de mujeres, se endeudó en el banco. Me imagino que pidió préstamos para solventar las cosas de una y de otra, ¿viste? Esa vaina, esa... Vea,
4: usted,
2: eso pasa por ser promiscuo.
4: ¿A usted, caballito, alguna vez alguna mujer lo metió en una deuda?
2: No, señor.
4: Uy, que está
2: ni
4: sonando
2: lo permita
4: por ahí,
2: Dios.
3: Estoy intentando por el señor.
4: No, el señor se fue para pa Marte.
5: Con la cuestión de lo del banco.
2: Ay, qué es Karina, ese cabrón.
5: O algo, digamos, en alguna cosa que ustedes me puedan ayudar, porque yo a veces trabajo también con plataforma. Mi celular también se me dañó.
4: Se nota.
5: Ahorita estoy con un celular prestado, pero casi no lo mismo, digamos, en esa cuestión y todo. Y como les digo, tengo también la cuota del niño. Todavía me falta en estos momentos, sin que ustedes me lo pregunten, digamos, yo a veces trabajo hasta las 11 de la noche. Tengo que hacer la entrega del patrón, tengo la entrega del carro. Y sí, digamos, y todo es la cuestión, y estoy, es como se dice, en la lucha. La lucha, ojalá Dios quiera que pudiera, digamos, salir mi, digamos, mi nota de voz. Igual, de todas maneras, muchas gracias por escucharnos. Gracias de una, saludos. Gracias, caballito. Gracias, Karina.
3: Chao.
5: Y gracias, Freddy.
4: Un abrazo, mi hermano.
5: Dios los bendiga.
4: A usted
2: papá,
4: también.
2: La buena. Bacano.
4: A usted también. Tantas historias de vida, ¿no?, que escuchamos de la gente.
3: Pero un montón.
4: Y uno cree que uno tiene problemas. Y uno dice, uy, güemar, es que tengo que pagar la luz, el agua, el arriendo. Qué problemón. Y ve, hay gente que de verdad está pasando un momento duro. Sí, un momento mucho más difícil. Pero bueno, son retos que da la vida, que da papá Dios. Pero nosotros en Tropicana queremos ayudarle. Queremos ayudar
3: a
4: cada uno.
3: Hay una historia, no me manda nota de voz, pero yo quiero leérselas.
4: ¿Listo? Claro que sí. De una.
3: Hola, Tropicana, perdón, pero no me sirve el audio del celular. Quería si me podrían ayudar. Mi hijo hace deporte de karate y el domingo tiene un torneo y no tengo cómo llevarlo. A ver si ustedes me podrían ayudar. Vivo en Bogotá, en el barrio San Francisco, localidad de Ciudad Bolívar. Claudia Milena Rivera Díaz.
2: Bueno, puede ser un talento para el deporte. Quien quite que ahí estén nuestras medallas.
4: Igual queremos saber las historias de todos, obviamente, porque Tropicana pues le vamos a ayudar de alguna forma. Exacto. Lo podemos contactar, lo podemos impulsar. Esa es la idea de Tropicana en esta noche de jueves, en esta primera hora de A Que No Me Duermo. Escuchar todas esas historias y mirar de verdad cómo le podemos dar la mano.
2: Brother, las historias del deporte me gustan mucho porque son pelos que tienen muchos sueños,
4: sí,
2: mucho talento, y de pronto ahí está nuestra próxima gloria del país, que nos arranque sonrisas y no lágrimas ni tristezas. Puede ser.
4: Y siempre en el deporte es chévere que alguien le dé la mano, así es que salen adelante en una escuela.
3: Ve, ahorita que mencionábamos, muchachos, disculpen, lo del policía que le sacó la plática al del carro.
4: Sí.
3: Dice, Karina, sí, señores, a mí también una vez me revisaron el carro y dentro del carro me cogieron la cartera y me sacaron 200,000 que tenía ahí. Cabe aclarar que aunque sí estaba para comparendo, no era el motivo.
2: Ok, o sea, no solamente te hacen el comparendo, sino que también te hacen una maldad.
4: ¿Se acuerda que una vez en A Que No Me Duermo, Caballo contó una historia de esas? Que fue en un CAI, que a alguien le quitaron la plata. ¿Cómo fue que pasó eso, Caballo?
2: Sí. Lo que pasa es que...
3: Dime qué pasó.
2: Eran como 1,200,000, algo así. No, mentira, eran como 1,500,000.
3: ¿Qué? 1,600,000 le devolvieron 1,000,000.
4: Algo así. Sí.
3: Era 1,600,000 y le devolvieron 1,000,000 al muchacho. Correcto. El muchacho fue a quejarse y le dijeron que a ver las pruebas, que no, que él solo
2: las
3: tenía.
2: ¿Y a dónde las pruebas? El celular. Ajá. También, ¿a dónde el celular? Mejor dicho, eso fue un bololo arroz con mango, pero... le
4: cobraron peaje.
2: Esa noticia y te cuento que nada.
3: Parqueadero por el ratito. Claro. Escuchen.
1: Hola, muchachos, buenas noches, ¿cómo están? Muchas gracias por lo que hacen, de verdad. Son un programa admirable. Una emisora igual. Mi historia es... yo pues estaba trabajando hace muchísimo tiempo en una empresa y me sacaron. Entonces pues le tocó seguir trabajando solo a mi esposa. Yo estoy cuidando a mi hijo en el día y yo trabajo también en el carro en la noche. Entonces pues decidimos cómo emprender con el tema de las aplicaciones de crear contenido, y pues yo hago contenido con mi hijo en el día y en la noche trabajo. No sé si, pero pues no es muy buena la calidad porque no tengo un muy buen celular. Entonces pues la ayuda sería de pronto como, no sé si se pueda con un mejor celular o con el tema de que me puedan apoyar en las redes.
3: Bueno, él es Nicolás. Escuchemos a Tatiana.
6: Buenas noches, amigos de Tropicana. Dios los bendiga por mi programa de esta noche. Qué bendición poder tener la oportunidad de contar nuestra historia. Bueno, yo soy una mujer emprendedora, que me ha gustado trabajar, que toda la vida he sido muy trabajadora, que me ha gustado, tengo mi emprendimiento, tengo mi negocio, pero ya hace más de 3 años, por diferentes circunstancias de la vida y por situaciones ajenas a mi propia voluntad, caí en una crisis económica financiera muy fuerte y se me cerraron demasiadas puertas, y en ese momento, quizás tratando de ser responsable, tomé decisiones muy equivocadas de tomar créditos prestados con JJ, con prestamistas, los cuales ha sido imposible salir de ellos porque esa gente sube mucho pasándole, que no lo dejan a uno y le suben y le aumentan los intereses y además las humillaciones, los malos tratos, las amenazas. Estoy realmente colapsada en este momento, estoy supremamente angustiada, agobiada. Ya no tengo más a quien recurrir, ya he perdido la mayoría de cosas y ya lo poco que tengo lo estoy perdiendo en este momento. Y yo sé que es difícil de pronto a veces de comprender o entender eso, porque mucha gente dice, ay, ¿usted por qué hizo eso? Usted no debería. Pero muchas veces cuando uno tiene obligaciones, que toca pagar arriendo, que toca pagar servicios, que toca pagar acreedores y cosas así, si uno no, uno tiene que cumplir, de alguna manera tiene que cumplir, y pues siempre uno lo hace confiando en que me va a ir bien, o que voy a vender, o que van a estar las cosas mejor, pero no. Lamentablemente, pues día tras día es difícil, día tras día es más fuerte, ya se pone muy compleja la situación, que si uno tiene cualquier 5.000, 10.000, 20.000 pesos, es pan y pan y pan y pan. Yo solamente quiero y estoy buscando, ojalá la bondad y el buen corazón de los colombianos, de alguien que me quiera ayudar, que me quiera tender la mano. Ojalá esta noche fuera posible eso. No me gusta que me regalen las cosas, pero lamentablemente...
4: Oiga, qué historias tan fuertes, ¿no?
6: Las que tienen este momento la... yo lo que quiero es una ayuda y...
3: Este tema de lo de las de los gota gota.
4: Oye, nadie le pone cuidado a eso, ¿no?
2: Ya están casi que regulándolo, viejo Freddy, porque ellos se exceden. Cuando de pronto te caes en una cuota, dos cuotas, ya comienzan a intratarte. No. Aquí casi matan a una señora.
4: Yo hago una pregunta acá.
2: Le la puerta, dañaron ventana, mejor dicho. Ellos son unos locos.
4: La pregunta, o mejor dicho, ¿el problema es del gota gota o del que se mete en eso?
3: No, yo digo que se meten en eso es porque ya se ven en un
4: porque punto es que póngale cuidado, usted llega no y usted dice, bueno, tengo 500 mil pesos para prestarle a alguien, pero se lo presto, no sé, a un interés del 10%, del 15%, no sé, así como por inventarme vaina.
2: No, 20%, papi, porque ellos son jayotistas.
4: Ok, 20%. Ellos son, y ellos dicen, bueno, listo, dale, de una, sí, yo lo necesito. Y el man después viene y, no sé, uno va y, bueno, necesito mis intereses. Ay, es que no tengo. Ay, ¿qué?
2: Papi, no te toca pagar.
4: Por eso sí, toca pagar, pero la gente muchas veces dice, no tengo.
2: Y hay veces, vivo Freddy, como no tienes, ok, se meten a tu casa.
4: Claro.
2: Se llevan cualquier cosa de valor. Teléfonos, equipos de sonido.
4: Yo he visto que rayan las paredes de las casas también.
2: Sí.
3: No, van y los buscan al trabajo y les tienen que responder. Van y dicen, es que me está debiendo tanta plata, le hago algo. Como dice acá en Medellín, se les manda los de la moto. Así es que trabajan.
4: Por eso es que yo digo, el problema es de la gente que se mete en eso, ¿no? Eso es una camisa de 11 varas. Y después van y encuentran otro gota gota. Y otro para pagarle al otro, y así, tapan un hueco y abren otro, y se la pasan toda la vida así. Yo conozco gente así, saca, hermano, un préstamo para pagar otro.
2: No, y es como se llama, y parece que fuera como esas personas enfermas que si no están metidos en deudas y chicharrones, porque a veces ni siquiera lo necesitan, sino nada más para fregar la vida. Y comienzan a meterse ahí, y después los intereses, Dios mío.
4: Es verdad. 8:49 PM, estamos en A Que No Me Duermo de Tropicana. Gracias a todos los que enviaron sus historias. Vamos a tenerlas muy presentes para darle la mano y para ayudarle a cada uno de ellos. Bueno.
2: Yo.
3: Comí al 100.
4: Chiste, Freddy. Vamos a ponerle humor a este juez.
3: Freddy, chiste.
4: Dice, doctor, es que venimos porque mi pareja y yo no podemos tener hijos. ¿Cómo se llama usted? Si yo me llamo Luis. Ay, su pareja Alejandro.

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0: lindo saludarlos en A Que No Me Duermo de Tropicana. Vamos con una hora más. Todavía estamos hablando con toda la gente a través de TikTok. Ya se conecta por acá Caballito. Karina también se va a conectar. Oiga, Caballito.
1: ¿Qué pasó, mi hermano?
0: Estaba hablando con la gente y quiere que hablemos de los gota a gota.
1: Hermano, los gota a gota, eso es un cáncer, hay que decirlo, eso es un cáncer. Listo, está bien, te prestan, pero ¿a qué costo? Y para tú quitarte esos males de encima, api, ellos son unos usureros, viejo Freddy. Tú sabes que pagar cuotas al 20%.
0: Oye, muy fuerte. Papi, eso es fuerte. Por decir, aquí había una historia de que nos contaba alguien y decía, vea, yo tenía que pagarle a uno 40 mil y resulta que el man se robaba la plata y no se la daba al jefe.
1: Pero ¿sabes qué? Cuando el jefe se dé cuenta de eso, la palera que le van a dar o que le dieron.
0: Pero después dice que el jefe fue a cobrarle y ahora le debe a los dos.
1: No, pero ya
0: dice. O sea, una vaina loca.
1: Cógeme ese trompo con la uña, no, señor.
0: Una vaina loca, caballo. Yo quedé sorprendido con esa historia. Ayúdeme a darle me gusta, Freddy, por favor, en Tropicana en Colombia. Ya voy a saludar a la gente que está en YouTube también.
1: Lo que pasa es que nosotros a veces somos muy inocentes. Ay, sí, lo que pasa es que se hacen, entre comillas, amigos, ¿sí?, de los supuestos gota a gota. Y ya nosotros le entregamos el dinero, ni siquiera lo ponemos a firmar, ni siquiera tomamos evidencia de eso. Porque ellos se convirtieron supuestamente en nuestro amigo el ratón del queso, y se lo devora, viejo Freddy.
0: Claro, es que si nomás uno no puede dormir con un préstamo en un banco, ¿cómo será debiéndole plata a gente que pasa en la moto de verdad y lo amenaza a uno y la familia y todo?
1: Freddy, estás tú con la zozobra que en cualquier momento va a llegar, te le escondes, que te va a patear la puerta, que te va a romper el televisor. Si de pronto vives con niños, con algún bebé la ahí familia, en la casa,
2: empiezan a hablar de tu familia,
1: ese niño, de lo que está pasando contigo. Mejor dicho, eso es un trauma bien hijo de madre, ¿viste?
0: Es algo complicado. Ya llegó por ahí Karina Uribe, que está conectada también en A Que No Me Duermo de Tropicana. Karina, estamos hablando de los gota a gota.
1: A Karina me va a tocar cobrarla así, a gota a gota, porque con esos 70 mil barras que me debe, ¡oh! Vea, si eso
3: Morte,
1: fuera por tacaño.
3: Intereses. Morte, es el tacaño. Qué pereza, la verdad, con usted. Y no, qué pereza, hombre, es así de tacaño.
0: Eso va a ser en esta versión de programa durante todo el año, que haré los 70 mil del...
3: No lo va a superar, Morte. Del taxi. Supérelo, supérelo, no, ya como la canción, ya supérelo, mío.
0: Ya, no, supérelo.
3: Ya, o sea, busque otra cosa, pero 70 mil pesos, una vieja por ahí le saca a usted 100 mil, 200 mil, una sentada, y no dice nada.
1: ¿Un qué? ¿Una sentada? ¿Qué? ¿Una sentada? Sí. Pero es que Karina ni un besito me dio.
0: Ustedes sí son malos.
1: O sea, yo no sé a qué le huele la boca a Karina.
0: Dios mío, ¿cómo así?
3: Mor, véale, soplo, véngale, soplo, véngale, soplo.
1: Sóplamela.
0: Sóplele un ojito ahí.
1: La nariz, sóplemela, sóplamela. Qué rico.
0: Venga,
1: te huele por un bolsito negro.
0: Tengo teléfonos de oyentes que estaban ahí a través de Tropicana Colombia que me dijeron, oiga, llámeme y les explico lo del gota a gota. Vamos a comunicarnos con Daniel. Le estoy marcando en este momento a Daniel, que está conectado a través del TikTok. En Tropicana Colombia, Daniel nos va a explicar el tema del gota a gota. Vamos a ver,
1: gente,
0: si contesta
1: así,
0: Daniel.
1: Papi, hay que darle una garrotera de padre y señor mío. Eso es incitar al odio, pero es que da rabia, papi. Como tú le vas a hacer eso a una señora que tú no sabes cómo se rebusca la plata para pagártela a ti.
0: Cierto, qué fuerte.
1: Gota a gota, y la otra plata que se tiene que rebuscar para solventar las cuestiones en su casa. Eso es una maldad.
3: Dice que Karina, una sentada es una sentada. El caballo quedaría feliz.
0: Pero bueno, eso por sí 70
3: les,
0: mil uno
3: sí
0: dice
3: les
0: listo.
3: Encanta, pues. Eso sí, con eso sí disfrutan.
0: Claro, uno dice listo. A ver, bueno, venga, a ver si contestó por acá o no contestó. ¿Aló, Daniel?
1: A mí me da mis 70 mil.
0: ¿Aló, Daniel?
3: Dani.
0: Daniel.
3: Hola.
0: Hola, hola, Daniel. ¿Será que no contestó? ¿Será que fue a Buzón y nosotros ahí hablándole? Pero me voy a ir también por este lado, que tengo otro numerito.
3: Que Daniel le conteste a Freddy.
0: Que alguien me conteste, por favor. Venga, tengo otro numerito por acá. Se llama Dylan. Vamos a ver si contesta Dylan. Y le marcamos aquí en A Que No Me Duermo de Tropicana. Dylan dice que sí es gota a gota y que nos puede explicar el método real de cómo pasan las cosas.
1: O sea, él es gota a gota.
0: Él es gota a gota. Él cobra, dice por acá Dylan. Pero
3: caballo también es gota a gota.
0: La vaina es que me contesten, porque no me contestan grave. Grave, ahí sí no hacemos nada. ¿Qué dicen en Tropicana de Colombia? 70 mil no son nada, 700 mil de la noche. Ay, Dios mío. Venga, a ver si tengo por acá. ¿Aló, Dylan?
4: Hola, Freddy, ¿qué más? ¿Bien o no?
0: Hola, Dylan, ay, bienvenido a Que No Me Duermo.
3: Es paisita, le digo, pues, sinceramente.
4: Y Ave María, por Dios, hombre.
0: Ah, qué bueno, viejo Dylan. Ahí le presenta a Karina, le presenta el caballito. Vamos a charlar un rato.
1: Oye, ven acá, yo les hago una pregunta antes de que comiencen a hablar de cosas serias. A ustedes, los paisas,
4: ¿por qué yo a caballo no le presto?
3: ¿Por qué nosotros qué?
1: Siempre andan con María en la boca. Ave María, Ave María. O sea, a ustedes le quitan a María de la boca y se vuelven mudos.
3: Amor, así nos enseñan y listo. Es como cuando ustedes dicen para todo, ajá.
1: Ajá, es correcto. Pero ustedes, Ave María, este Freddy, hermano, a caballo, Ave María, pues.
0: Bueno, mi querido Dylan, vamos a entrar en el tema. ¿Usted es gota a gota?
4: Sí, yo trabajo pues como espere, en el venga, sistema. Venga,
3: espere una preguntita antes de... Si es verdad que le mandan a uno los de la moto.
4: No, eso... A ver, lo que pasa es que
0: ese
4: es
0: un tema muy... Ajá, sí.
1: Te mandamos los de la moto.
0: Bueno.
4: No, lo que pasa... Dígame, Freddy, pues, a ver.
0: A ver, vamos a empezar por el principio. Cuéntelo. Mi querido amigo. ¿Usted en qué parte de Colombia se encuentra?
3: Medellín.
0: Medellín, bueno, muy bien. Entonces, gota a gota, ¿hace cuántos años?
4: Más o menos aproximadamente 3 años.
0: 3 años, ¿por qué se metió a hacer gota a gota?
4: Yo inicié pues como cobrador.
0: Sí.
4: Ya después cogí una ruta y ya me quedé con ella.
0: ¡Ay, rutas, vea pues! O sea, ya usted cogió su platica y dije, voy a prestar. Voy y a que la gente, pues con el interés, pues obviamente... pues me vaya pagando. ¿Cómo es el tema de un gota a gota, amigo? Cuéntenos.
4: Bueno, lo que pasa es que el gota a gota, más que todo, es con los puestos comerciales, ¿sí? Con las personas que tienen, pues, como el día a día, pues, que tienen sus ingresos diarios.
0: Sí. O sea, usted es a una persona natural, ¿no le presta? ¿Por qué?
4: Naturalmente,
0: pues,
4: no tiene
0: cómo respaldar la deuda.
4: Exacto.
0: Okay.
3: No tiene cómo salvarla.
0: Claro.
4: Pero de igual manera es cuando uno entra pues como al diario con la persona, y no solamente uno identifica el lugar donde, un ejemplo, Caballo trabaja pues allá en Tropicana, no, yo tengo que saber dónde vive Caballo, porque si Caballo lo echan de Tropicana, entonces yo no quiero buscarlo a la casa.
3: Claro, en la moto.
4: En la moto.
1: Cuidado.
0: Bueno, mi querido amigo, entonces se va por los locales comerciales. ¿Cuánto es lo mínimo que ustedes prestan?
4: Bueno, uno inicia normalmente con 200, 300 mil pesos, ¿cierto? Y uno mira la capacidad, pues, uno evalúa, pues, como el puesto, eso. Entonces uno va mirando, pues, como que un puestico de eso, un puesto o tiene eso, otros ingresos. Y no va mirando, ¿cierto? Porque uno no le puede soltar todo el chorro a la persona.
0: Exacto, entonces usted va mirando caras. Caballo,
3: el chorro no se puede soltar de una, oye, téngalo firme.
0: Entonces, bueno, póngale cuidado, entonces vamos a hacer un préstamo. Usted me va a prestar 300 mil pesos. ¿Qué es lo que usted me va a decir cuando usted me dé la plata o cuando usted llegue?
4: Bueno, cuando usted me pide un préstamo, yo y lo visito pues al lugar.
0: Sí.
4: Le pido referencia, la fotocopia de la cédula y... ¿Dónde vive? Yo hoy verifico, llamo a las personas que usted está de referencia.
0: ¿Y esas referencias para qué son? O sea, yo puedo escoger al caballo, a Karina.
3: Si se la roba.
0: Pero esas personas...
4: Lo que pasa es que a veces el tema legal, por ejemplo, si yo le estoy cobrando a usted y yo no tengo una base en el momento de cómo justificar por qué le estoy cobrando, usted me puede denunciar a mí por extorsión.
0: Ok. Pero entonces en el tema legal, sí. Cuando hay referencias, ya dicen, sí, hay gente que está respaldando la deuda.
4: Exacto.
1: Espérate ahí. Entonces, esa misma referencia, si de pronto esta persona no te paga, el que tiene que pagar la deuda, en últimas, es la referencia.
4: No, usted me responde. Usted sí o sí, usted me responde, caballo, y ya. Yo
0: sí
4: solamente llamo, verifico y ya. Sí o sí.
0: Vea, pues, sí o sí.
3: Venga, bueno. ¿Hay que tener geniecito para ese tipo de cosas o no?
1: Obvio.
4: Claro, eso tiene que tener un carácter, porque si vos llegas...
3: Yo me lo estoy imaginando a usted.
0: Bueno, entonces póngale cuidado. Entonces estábamos en que usted me estaba haciendo el préstamo, yo consigo mis dos referencias, se las envío. Listo. Usted averigua dónde es que yo vivo, usted averigua todos los datos que yo le estoy poniendo. Entonces usted me dice, listo, le voy a dar los 300 mil. Ahí cómo hacemos el negocio, ¿qué tengo que hacer yo?
4: Ah, no, listo, usted ya, entonces al otro, el primer día voy te visito y al otro día le digo, hágale que mañana le llego. ¿A qué hora? No, hágale que yo le digo a cualquier momento.
0: O sea, usted le dice, ¿yo llego por qué? ¿Por los intereses?
4: No, yo llego y
3: a entregárselos.
4: No, yo llego a entregarle la plata que usted. Entonces usted me dice 300, ¿sí o no?
0: Sí.
4: 2 por 3, 6, al 20%, ¿cuánto es? 360 mil. Un ejemplo, nosotros prestamos de 500 allá arriba. ¿Sí? Entonces son 20 mil pesos diarios, son 600. More, 20 diarios.
3: ¿Cuándo va a invitar a cositas?
4: Y entonces, mami, cuando quiera.
0: Bueno, espere. Bueno, entonces... No me lo distraiga que me está explicando la vuelta, a ver si la entendemos. ¿Y qué más? Entonces, ¿cómo es la vuelta?
3: Prestan de más de 500.
4: Entonces son 20 diarios, ¿sí o no? Los domingos no se trabajan. Ajá. Entonces, los domingos uno los deja ahí como desahogo, por no descansar. Entonces yo le entrego a usted 480 mil pesos, les cuento el primer día de la cuota, ¿cierto?
0: Ok.
4: Listo, y entonces ya está al siguiente día, usted me comienza a pagar los 20 diarios.
0: Los 20 diarios de interés. Ah. Y para yo le pague...
1: Tú no le entregas los 500 lucas a la persona completo, sino que tú le dices, bueno, 480, porque claro, ya son los 20 barras.
0: Porque sale los 20 del día.
4: Del primer día, eso.
0: Y al otro día, que entonces, ya... si yo digo, bueno, no le voy a dar 20 mil, sino le voy a dar 40 mil, ¿eso no suma lo de los dos días o el día que viene? No. Eso tiene que...
4: Por ejemplo, si usted mañana viernes me dice a mí, Dylan, vea, yo le voy a pagar... Viernes y sábado, listo, entonces yo ya vuelvo hasta el lunes.
0: Ahí es el interés, ahí todavía no estamos hablando del capital. Si yo le
4: quiero pagar... ahí dentro de los 20 diarios se está pagando capital e intereses sobre los 30 días.
0: Capital e intereses.
4: Sí.
0: Y esos 20 multipliquen diarios...
4: 2 por 3, 6. 2 por 3, 6.
0: Ajá.
4: Son 600 mil. Entonces ahí dentro de los 600 van los 500 y los 7 intereses.
0: Los 7 intereses. Ah. Por eso, entonces yo le empiezo a pagar a usted diario 20 mil, todos los días. Y eso va abonando a capital. ¿Cuánto tiempo me demoro yo para pagarle esa deuda?
4: Bueno, el mes trae 4 domingos, entonces sería 34 días. Pero esos domingos no se le cobran.
0: Pero en 34 días yo da 20 mil, le pago los 500 mil que usted me prestó.
4: Los 500 y los 100 de interés.
3: Exacto, o sea, 600.
4: Son 600, multiplique. 2 por 3, 6. Pagaste 600.
0: ¿Y entonces por qué la gente se cuelga?
4: Lo que pasa es que la gente a veces se cuelga porque entonces cuando es como escoba nueva, barre bien. Entonces hay personas que comienzan en los 15 días bien, van en 15 días bien. Ya el día 16, no, es que no vendí, no. Entonces uno... El primer día uno amortiga, listo, hágale, pues mañana puede estar, ¿qué?
3: Ya mañana cuando uno comienza... Mañana tiene que tener
4: 40. Exacto.
3: Y no, venga, no se puede, y no se puede, yo sé que se llama pagadiario, prestadiario, yo qué sé, y no se puede, digamos, pagar, yo le pago hoy, listo, son 600 con los intereses, le puedo pagar, digamos, 300, no sé, dentro de 8 días y dentro de 15 días los otros 300.
4: No, porque tiene que ser diario porque es que diario a mí me llaman a mí para pedir un crédito.
3: Ah.
4: ¿Sí entiende? Pero se llama paga diario.
3: Dila Colombia.
0: Entonces, bueno, entonces el man se colgó el primer día y al otro día son 40 mil. Tampoco tuvo los 40 mil. Qué vaina, hombre, se colgó. Ah. Se volvió a colgar otra vez. Al tercer día ya son 60 mil. Entonces, al segundo día, ¿usted qué le dice al man o a la persona si no los tiene?
4: Listo, ya comienza uno pues como a subir el tono un poquito, pues como a sacar el carácter, pues como que no, venga pues entonces. O sea, mire que es que los acuerdos, ya comienza uno pues cierto, ya a subir un poquito el tonito para que la gente vaya pues como...
0: Entonces, ¿qué?
3: Pues,
0: ¿qué
3: mala?
1: O sea, lo que Freddy quiere decir, o más bien lo que Freddy quiere, a donde quiere llegar Freddy... Juan, ¿cuántos zaperocos armó tú, loco?
0: Claro. ¿Cómo es el tema para llegar a rayar de la casa? Pero bueno, entonces usted le sube el tonito cuando ya, entonces, 40 mil y no los tenía.
3: Bueno, entonces, por ejemplo, cuando la gente que ya le debe, no fue capaz de pagarle todo, ¿qué se hace al final?
4: Bueno, al final, pues uno va mirando en el negocio, lastimosamente mirar a entrar a negociar. O si no, comienza uno a llevarse cosas.
0: Y ahí le toca uno mirar lo que haya en el negocio.
4: Sí, claro, porque es que yo no puedo perder el capital.
0: Claro, usted no está para perder la plata, eso es verdad.
1: Oye, ven acá, y cuando la señora tiene una fritanga y lo único que tiene en la casa es una olla vieja y un palote maluco.
0: Créame que algo le pasa.
3: Por eso hay que revisar antes de prestarle.
0: Claro, por eso él sabe y él se respalda con algo, claro.
1: Oye, imagínate, porque claro, hay gente que solamente tiene una ponchera ahí para fritarlo de las carimañolas y tal.
0: Y si el man entonces cerró el negocio y no aparece, ustedes van y se lo buscan en la casa.
3: Ay, sí, los de
4: la casa. En la casa, claro, porque es que ahí ya uno ya tiene pues la referencia de la casa, de fulano y tal que nos referenció. Ya por eso es que uno toma todos esos datos antes de soltar el dinero.
3: ¿Para dónde se fue a vivir si se voló?
4: Exacto.
0: ¿Y se le ha volado gente, que... Dylan?
4: Sí, porque se ha volado. Uno tiene que ser sincero, hermano, porque eso es un negocio, o pierdo o gana. Pero uno siempre tira a ganar, ¿cierto? Porque de igual manera, todo negocio no es perfecto. Entonces, es eso.
0: Vea, pues.
3: ¿Y son bueno, por ruta?
4: Sí. ¿Hola?
0: ¿Y usted como prestamista y demás, usted cree que es buen negocio? O sea, usted dice, no, a mí me va bien, ¿o no?
4: Sí, claro. Uno,
3: si porque le va ya bien uno al banco, no le va a ir bien a uno.
4: Porque uno ya tiene una ruta y una base de datos de clientes. Venga, buenos, entonces uno... Hola.
3: Pregunta técnica, no cualquier persona puede ponerse a hacer ese tipo de cosas, digamos, por su ruta o por donde estás, o cualquier persona puede entrar y venga, yo le presto.
0: Sí, cierto, eso tienen zonas.
4: No, uno tiene zonas porque de igual manera uno, hay lugares donde usted tiene que entrar y tiene que ir a hablar pues con de ciertos personajes para que lo dejen trabajar.
1: Ok, listo, o sea, donde el cocotudo, donde el man que manda.
4: Eso, donde el peli blanco.
3: El de la vuelta.
4: El de la moto.
0: ¿Qué es lo más fuerte que le ha tocado a usted hacer para cobrar algo?
4: Pues, hermano, no, nada. En estos negocios tiene que ser uno muy radical, uno tiene que ser, o sea, muy claro. Al pan pan vino vino.
0: Pero, y eso que estamos hablando ahorita de 500 mil, ¿cuánta plata es lo máximo que usted ha prestado? ¿El monto más alto?
4: Ajá. Un millón.
0: ¿Un millón es lo más alto?
4: Sí, porque ya uno ya no puede, o sea, no es por la capacidad que uno tenga, sino que
0: ya después se pierde la plata. Claro, se puede perder la plata.
4: Sí, se pierde.
3: O sea que
4: imagínate, usted
3: si prestan un millón, tiene que darle a usted diario 40 mil.
4: 40.
3: Hijo de...
0: Sí, claro, 40. es alto todos los días pagarnos 40 mil pesos.
3: Bueno, y si yo digo, listo, pero entonces yo mañana voy a tener ya todo ese millón. ¿Sería
4: mi millón? Ah, no, pues 1.200.000. Sí, si usted lo prestó y ya a los 3 días me dice, no, Dylan, es que tengo 1.200.000 para tomar rebaja. No, 1.200.000, porque ese es el acuerdo, palabra es palabra.
0: Claro, ese es el negocio, porque él no puede vender pan para comprarme pan, claro, obviamente no.
4: Claro, si usted lo adelanta, mejor para usted.
0: Pero eso es lo mismo. Pero vea, eso es lo mismo que un banco. Un banco, usted también va y pide el préstamo, y si al otro día tiene para pagarlo, le van a decir, listo, pero tiene que pagar los intereses también.
1: No, hombre, yo creo que los bancos no funcionan así, Freddy.
0: Sí, créame.
3: No, pero sí.
0: Le toca pagar el primer mes de intereses.
3: No, pero mi pregunta es, o sea, si, digamos, listo, lo presté, pero solamente son 2 días de intereses, ¿serían 40, 80 mil, o no?
4: No, nada.
0: No, porque tiene que ser el 40% sobre el valor del dinero. No.
1: O sea, no, salga sapo, salga rana, papi, claro. Y me tienes que reconocer mis 100 lucas que eso va. Un día, 2 días son 100 lucas.
4: O sea, si usted prestó 1 millón, se sabe que tiene que pagar 1.200.000. Si usted lo va a pagar diario se dijo, y si usted lo tiene para adelantarlo a los 2-3 días, tiene que pagar 1.200.000.
3: 1.200.000 sí o sí.
1: Fuerte.
0: ¿Cuál es el objeto más raro que le han pagado a usted en vez de la plata? Que usted dice, uy, me pagaron con esto.
3: Creí cuerpo.
4: Un televisor.
0: ¿Una especie también se puede? ¡Ah!
4: No.
0: Karina necesita un niño.
1: No. Y yo queriendo que Karina me pague en especie esos 70 lucas.
3: No, ni era este.
0: Pero venga, ¿nunca ha venido alguien de pronto a decirle, oiga, no tengo, le pago en especie?
3: Oye.
4: Sí.
0: ¿Sí?
4: Claro, sí. Sí, pero no, o sea, se corta la esencia del trabajo.
0: Él, no, no, mi plata, si yo no quiero eso.
3: Dylan, y si es alguien que a usted le diga, qué hijo de madre vieja tan linda, cosa rica, que usted diga...
1: Vio Dylan, que se corte la esencia del trabajo, después busca otra.
4: No. Después yo ponga de socio al caballo, yo quiebro.
1: Después le mete otra esencia al trabajo.
4: Oiga, Freddy.
0: Cuénteme.
4: Donde yo ponga de socio al caballo, quiebro en una semana.
0: No, caballo se iba cobrando en especie, de ahí para allá se va a mano.
1: Bueno, papi, no, señor, con mi plata no se queda, hay un macho menos.
0: ¿Le han metido billetes falsos o algo así?
4: Sí. Ya como tres veces, a veces uno llega y va uno como tarde en la ruta, entonces uno coge y mira, y sí, en bolsilla, y cuando uno va a mirar ya a arreglar cuentas,
0: ¿y
4: a quién le va a echar la culpa a usted?
0: Ahí no me puede hacer nada.
4: No, nada.
0: Ay, perdí.
4: Nada, porque usted no perdí el año. Es que ese trabajo sí.
1: Guay, pero yo me imagino que el día siguiente va llegando tú a cada casa. Me metiste un billete falso. Ojo, que te tengo en salsa y no en tomate.
4: Uno queda con la espina,
3: entonces,
4: claro.
3: Entonces
4: claro.
3: Le pagaron con un televisor y qué otra cosa así costosa que usted diga, bueno, el objeto.
4: No, me dieron una moto en empeño. Mientras que conseguían la plata y todo eso.
0: ¿Y si la recuperaron? ¿Si recuperaron la moto o no?
4: Sí, pero tuvieron que pagar intereses sobre los intereses.
0: ¡Hijo de madre!
3: Ahí sí es maluco.
4: O sea, un ejemplo, tenían que pagar 1.500.000, le salió como en 2.300.000, 2.400.000.
0: ¡Alto! Oiga, ahí viejo,
3: dicen que es peligroso.
1: ¿Tú no sabes qué decía Rodolfo Hernández?
0: ¿Qué?
1: Él, en su, tú sabes que él, bueno, un ingeniero y tal, él tenía sus vainas de... sus negocios de finca raíz y tal, y lo más rico, los intereses, qué rico, delicioso, 8 años, 10 años intereses, esa vaina es sabrosa.
0: Sí, realmente es el negocio, obviamente sí, los intereses, negocio, no es tanto la plata. Negocio.
1: Claro que sí.
0: Viejo Dila, no, muchas gracias por su tiempo.
3: Yo lo puedo acompañar a una ruta en estos días.
1: ¡Que no, hombre!
0: ¡Que no! Y Karina buscando plata por todo lado.
1: Papi, te van a dejar sin pluma, vas a parecer una gallina mate escobazo.
0: Pero Dylan sí puede prestarle pal parte si quiere, usted nomás negocia y ya.
3: Ey, Dylan, no.
4: Ah, no, usted era... Escríbame.
0: Eso, ya sabe dónde trabaja y todo. Le paga con las carinas. Bueno, Diego Dylan, muchas gracias, mi hermano, por datearnos ahí de los gota gota. Le mando un fuerte abrazo.
4: Listo. Gracias, Freddy, hermano. Muy amable ustedes.
0: Gracias.
4: Tenga feliz noche.
3: Qué parche. Gracias por compartir esa historia.
0: Vea, pues ahí estaba la gente que quería saber sobre los gota gota. Oiga, trabajó duro, tampoco es que sea tan mamey de prestar plata e ir a cobrar.
1: No, porque a veces genio, te salen que unos que son bravos. ¿Y
0: claro,
1: cómo haces tú?
0: Claro.
3: Por eso los de la moto.
0: Claro.
1: Y Karina anda con el tema de los de la moto.
0: No, y los de la moto es así porque pues les toca hacer una ruta. ¿Cómo van a andar en carro? ¿Les toca en moto?
3: No, pero los de la moto quiere decir acá en Medellín que es como... O sea, cuando ya usted está tan embalado, le mandan los de la moto y con los de la moto usted sí o sí tienen que responder.
0: Pero realmente para uno pagar un gota a gota hay que ser juicioso día a día. No hay más. Ese es el secreto, no hay más.
3: Pero mira, si es duro, es
0: amigo,
3: tener, digamos, la plata para hoy.
1: Mira, yo pensé, yo no lo sabía, muchachos. Yo no sabía que de pronto si hoy me prestaban 300.000 pesos y que si al día siguiente yo tenía la plata, ya solamente le pagaba... el día y el resto.
3: No, mi amor.
1: No, señor.
3: Toca pagar todo.
1: Tengo que
3: todo.
1: Pagar la plata completa, o sea, los días completos.
0: Sí, señor. Ah, tiene...
3: A eso es mejor pagar a final de mes.
0: Dios
1: ya,
0: mío.
1: Ay, sí. Y estos manes que todos los días cobrándote, ay, loco, y entonces.
0: Dios mío, ¿cómo hace la gente para dormir?
3: Bueno, de la misma manera que nosotros, pero con un poquito de preocupación.
0: ¿Un poquito de preocupación? Hijo de madre, yo no dormiría. Yo no dormiría definitivamente. Bueno, 9:31 PM.
3: Menos mal, porque estamos a que no me duermo.
0: A que no me duermo, sí señor. Más de uno pegado al techo para mañana pagar la cuota al gota a gota. Le envío un

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1: ¿De qué le ayuda?
2: Malomita me dice que si son todos esos los audios. No, hay un montón de audios, sino que ¿cómo hago pues para ponerlos?
1: De una, envíaselos de una. Vea, tengo el video por acá, Malomita, que está ahí. Este video ha sido viral el día de hoy. Y es no sé quién y no sé cómo lo grabaron, pero se ve una pareja en un carro dándose un delicioso beso, delicioso piquito. La diferencia es que la señora se ve que tiene como 60 años. Y el man se ve que tiene como unos 25, 26.
3: Oh, ese man está pensando en la ropa de mitad de año y también en el iPhone 17, nada que hacer.
2: Muy buena para la señora, muy bueno.
3: Ah, sí, claro, cómo no.
2: Quisiera yo llegar a los 60 y piola de años y estar con la misma
3: persona. Le van a pegar su muelera.
1: Ustedes saben el embolate que tiene en este momento Malumita para ponerse bien. Se le acaba de complicar la vida a Maluma.
4: Se apagó.
2: Maluma, le voy a matar los pedazos.
1: Uy, que está sonando por allá, Karina. Karina,
3: por
1: allá. Se lo juro.
3: Malumita.
1: Algo sonó por allá.
2: Yo no.
1: Más enredado algo, que Leo de Cometa. Sí, música.
4: ¿Qué?
3: Malumita está más enredado que Leo de Cometa.
4: No, que se apagó el computador.
2: Mentira.
1: Maluma en este momento está sudando frío. No tiene pal gota a gota en este momento.
3: Malumita, no te preocupes, papi, tranquilo, relájate, respira.
4: Hombre, yo soy un tipo tranquilo, yo las controlo.
3: Sí, tranquilo. Porque ya, Ronald ni siquiera nos da los buenos días.
1: Tranquilo.
2: Este es un hombre controla.
1: Aquí me acaba de escribir Pablo, ¿qué pasó? ¡Ay, Dios mío!
3: Ay, no, Pablo, no te preocupes. Una baja de tensión, se apagó el computador de este tema.
1: ¡Baja tensión!
3: Bueno, es que solamente se apagó el del...
4: Un cambio de equipo y está todo...
1: Claro, bien. Se fue a sacar plata al cajero, dice uno. ¡Claro!
2: ¡Qué maravilla! Ay,
1: es que no le abre el Nequi.
2: No, si quiere le presto. Eso sí, cada día me paga lo que necesito.
1: Uy, yo detesto esa gente que cuando uno va a hacer vaca para algo dice, no me abre el Nequi. No quieren poner para la vaca. No quieren.
3: Oye, Frediciño, mientras que el Malumirris está ahí en su cuestión, ¿qué te parece?
1: Despertamos a Malú.
3: ¿Qué te parece si tocamos un tema que esto también nos toca a todos?
2: Yo le toco uno.
3: El que tú quieras, mi amor.
1: Pero tema, ¿a quién le viene a decir?
3: Este tema nos llega a todos.
1: ¿Qué pasó?
2: A ver, pues.
3: Porque una señora comenzó a pelear con el coordinador del colegio y también con la rectora. ¿Adivinen por qué?
2: ¿Por qué?
3: Porque no le dejaron entrar a su nene, al bebé, a su niño, por un corte de cabello. La profesora, la maestra le dijo, me hace el favor, se va para la rectoría, yo no voy a dejar que usted ingrese al colegio así, porque ese no es un corte decente, nosotros tenemos unos valores, nosotros tenemos unos pensamientos aquí, así que me hace el favor, se quite ese corte y viene. Si usted no se lo quita, no va a entrar al colegio. Resulta que, ay, mami, imagínate que la seño y tal. La señora se fue a pelear. Me hace el favor y usted, rin, pin, tan, tan, ¿por qué razón me está sacando a mi hijo? Esa vaina no es igualdad. Ahora la libre expresión. Entonces, ¿dónde quedó eso? No, señora, lo que pasa es que nuestros valores me importa un carajo. Lo más importante es cómo el peladito se sienta. ¿Él viene a modelar o viene a estudiar? Entonces, eso ha sido un rifirrafe. ¿Tú estás de acuerdo con eso, Freddy y Karina?
1: Sí. Pues realmente...
2: Pero tengo un puntaje para la rectora.
1: Ahí es donde se forman las personas en los colegios.
2: Pero también depende del corte que tenga.
1: ¿Pero por qué?
3: Tenía el 7 y con unas cositas aquí en... unas sombritas.
1: Tenía el Saiyajin.
3: Una vaina así.
2: Le doy la razón a la rectora. Si en la casa no son capaces, en el colegio te lo cuadramos.
1: Claro.
3: Pero tú sabes que hoy en día a los pelados les inculcan el desarrollo de la libre expresión. Y yo creo que deberían dejarlo entrar.
1: Ustedes sabían
3: de pronto
1: que...
3: si usted tiene el pelo largo, el cabello largo, usted, si es un buen estudiante, usted si es
1: sabían.
3: Un buen alumno,
1: ¿Sabía caballito que Maluma tenía el pelo largo cuando entró a Tropicana?
2: ¿Qué?

0: ¿O a quién se le hubiese acordado a Paulo?
1: Yo no sé, pero él tenía el pelo largo cuando yo lo conocí hace 6 meses.
0: Oh, yo me imagino.
1: ¿Sí o no, Maluma?
2: Ey,
1: sí,
2: búscate una foto.
3: Yo tenía trenzas y todo.
1: Ah, sí, puede creer.
3: Sí, porque yo cantaba reggaetón antes.
2: Ay, no.
1: Puede creerlo.
0: Malumita, y viene acá, ¿y a ti quién te la montó?
3: No, nadie, yo me cansé de tener el pelo largo.
0: No, dime la verdad.
3: No, la verdad.
0: Mínimo en Caracol, alguien te tuvo que haber dicho que tenés esa vaina, pelado.
3: No, no, yo antes lo tenía largo y muy lacio.
4: Muy seguramente Maluma vio una foto del Maluma real. Dijo, ah, me están diciendo Maluma, pues me van a cortar el cabello como él.
3: No, al revés. Él se pone mis cortes.
1: Sí, cómo no, téngalo por seguro. Venga, rápidamente vamos a pasar el video. El video del beso que ha sido viral el día de hoy. Y ustedes le van a poner un título a este beso, Karina y Cavani.
0: Vale. Pero hablamos de eso, de la rectora y la mamá del
1: Sí, ya venimos con ese. Solo vamos a pasar el videito ahí de rapidez. Póngala a ver, Malumita.
0: Vamos a ver qué es lo que es.
1: ¿Qué es lo que puso ahí? Apágasele. ¿Qué es lo que puso ahí, Maluma?
2: Yo aquí me asusté.
1: Maluma, ¿qué es lo que está diciendo ahí? Está poniendo las reglas
2: Maluma
1: de Caracol. Hoy Maluma no ha podido. No ha podido. Y dijo, es que ya lo tengo. Ahora por eso lo vamos a dejar solo en el programa. Al favor, no habla nadie y dejan a Maluma ahí quieto.
3: Listo.
2: Vamos a ver si Maluma está
1: con su pedale. Todo eso está saliendo a través de Tropicana Colombia, de las normas de Caracol.
3: Ya. 10, 9, 8, 7, listo, lo tenemos. Oh, este pelo sí resuelve, ¿no?
2: Me encanta.
1: Ay, Malumita, estaba embalado.
3: Play al video.
1: Vea ese video. Y ustedes me van a decir. Tomen sus propias conclusiones.
2: Rico.
1: Dele play, por favor. Vea cómo la tro.
0: No, hombre.
1: Dígame cuántos años tiene esa señora ahí.
0: 80.
1: ¿Y el pelado?
2: No.
0: Pues ese pelo tiene como 17.
2: Ay, pero mira, qué es eso tan rico.
1: Ah, todo el mundo a través de Tropicana Colombia puede ir a ver el video de una vez. Tropicana Colombia en TikTok y Tropicana Colombia en YouTube.
2: Que despierte la envidia de todo mundo, cuántos quisieran ver.
0: Pero ¿cómo le limpió la muela?
1: Explíquenme esa relación.
2: Y mira, ese muchacho, por Dios, que se inspiró, Dios mío.
1: ¿Positivo para Sugar Mommy o no?
0: Ah, obvio, ese carro se lo regaló ella.
2: No.
1: ¿Será?
2: Ay, pero venga, eso provoca, ¿vio?
0: Ella, ¿a mí qué me va a provocar una señora de esa, Fred?
2: No, la señora no, el muchacho.
1: Yo no sería capaz, hermano. Yo no sería capaz.
0: Como si estuviera besando a mi abuela.
1: Por más, sí, por más plata,
3: no.
0: Ahora te puedes imaginar que esa señora me esté besando y se le salga la
2: llapa. Mira, cómo le pone la mano, mire la mano.
0: Imagínate que esa señora me esté besando y se le salga la llapa.
1: Que casi le saca las amígdalas, dice aquí. Ese video ha sido viral y ha estado en las redes sociales y todo el mundo ha tratado de ponerle como nombres y demás. ¿Cómo envidioso le pondría usted a este video, mi querido caballo?
2: Es que casi le saca las amígdalas, ay no.
0: Papi, el odontólogo de la tercera edad, nada que hacer.
1: Eso me gusta.
2: Gallina,
0: el odontólogo de la tercera edad.
2: Uf, como dice un oyente ahí en Tropicana de Colombia.
1: Dios mío. Ahí estaba el videito, ahí lo vieron a través de Tropicana en Colombia. Dele tac-tac, cuando lleguemos a 25,000 tac-tac de una, lo repetimos. La gente hace lo que sea por ganar dinero.
2: Pero qué rico, además las nosotros aquí a esta hora sin con quién dar un pico así.
1: Dice por acá Jenny, ya quisiera yo que mi esposo me cogiera así en el carro.
2: Viste, ay, yo también, obvio.
1: Pero usted cree que de verdad hay una relación ahí, coloque el videito, Maluma, por favor. Ahí hay una relación, yo ahí no veo una relación.
0: Sí, claro.
2: Rico, obvio,
1: no, yo veo un man que le está sacando plata a una viejita. En serio.
2: ¿Sacándole cuál plata?
1: Sí, no.
2: Vea, mire el muchacho cómo se. Ay, no, mire la mano.
3: Mira cómo la coge del cuello, mírale la mano.
2: Mira la mano del muchacho,
3: se
2: vea.
3: La pone en el cuello.
2: Pues puerca, por más hombres así, Dios mío.
1: La señora está disfrutando. Vayan a Tropicana Colombia si quiere ver el video de una Tropicana Colombia en YouTube y en TikTok.
0: Vea, wow, mira la señora.
1: Ya, ajá. Y la señora.
2: Cómo le deja el labio. Mire cómo se ve. Ahí lo va a dejar el labio.
0: ¿Con quién habrá aprendido esas vainas?
1: Y
2: en el espejo.
1: No, y más propicio el que grabó el video. O sea, lo cogió de verdad. ¿Dónde era?
2: Necesito, por favor, a la señora.
3: La señora tiene anillo de compromiso, mira.
1: ¿No serán las amigas de Karina que van con ella a hacer ejercicio y eso?
0: Apenas
2: sea una muchacha y tenga el pelo teñido así.
0: Señora, vaya a cobrar familias en acción más bien, hombre.
1: Caballito, ¿usted sería capaz de salir con una viejita así por plata?
0: Papi, rotundamente
4: no. Yo no podría.
2: Oigan, ay, no, y ese muchacho
0: no, yo no podría.
2: Mi Alfaro y Freddy ponen una cancioncita.
4: Esa señora es el nieto.
0: Papi, yo soy un man sub-28.
4: ¿Qué pasó?
0: 29 ya no.
2: Ay, oigan, a este, ¿qué le pasa?
0: Ya Karina ahorita cumple 29 y ya no voy para eso.
4: Ya no, ya no. Karina está 2 años de verse así con alguien. Verse así con el novio.
2: Ay, no, qué rico. Ponerle una cancioncita y volver a poner el video. Ponerle una cancioncita, lo que quiera poner allá.
0: Por ejemplo, esa señora debe tener las carinas por la rodilla.
4: Claro, 3 ombligos tiene
2: ahí. ¡Ay, qué piso tan frío!
0: Así. La vaina no es que se agache, sino cómo se levanta.
2: A ver. ¡Ay, no, qué rico! No, yo quisiera ser esa señora definitivamente.
0: ¿Conmigo, mi amor?
2: No, mire ese muchacho cómo se inspira.
0: Y 40 y 20 está muy, muy generoso.
4: Uy, no, está muy, sí, está ahí.
0: Está generoso. O sea,
4: pues con decirle que Johnny Rivera se asombró.
0: Johnny Rivera, venga, ¿cómo es posible?
2: Johnny debe ser buen catre.
0: Bueno, Karina, no eso sé. Ya a mí si no me compete, no me interesa, porque ya ha hablado un mayo y ahí si no. Pero de mujeres.
2: Es
0: sí.
2: Que sabe que a uno nunca lo han querido en la vida, o sea.
4: ¿Y qué tal de verdad, señora, sea un polvazo?
0: No, ¿qué?
4: ¿Será que ¿qué? No?
0: Ve ese muchacho como la acomode mal, le disloca la cadera.
4: O sea, usted lo que dice en ese video. Cuello topeito,
0: ay, ¿qué le pasó? Me salió la cadera.
4: Según lo que usted ve en ese video, caballo, es esa señora le está dando plata al man.
0: Claro, Freddy.
4: Sí, positivo. No hay más.
2: No.
0: Papi, Karina, no me digas que no. Esa vaina hasta la NASA lo confirmó.
4: Karina dice no. Que ahí hay relación.
2: Debe ser buen catre, sí, debe haber relación. Es que la manera de besar, o sea, no. Hombre, cuando está dando un pico, por darlo así, porque sí, es. Ya. Eso no se ha cogido, no coge así.
0: Oh, yo no me pinto en esa situación. Yo estoy viendo el video y tampoco. Lo estoy viendo. Y yo no. Y ese man no. La besa con una sabrosura. No,
4: ese man la besa, pero mejor dicho, tuvieron que aprobarle el préstamo de la moto o algo así.
0: Ey, ¿cómo
2: es que esa señora uno no sabe si se viene o se va.
0: También, y jugando con candela, ¿oíste?
4: Claro.
0: Jugando con candela, mira cómo la coge por el cuello, claro. Buscando asfixia a esa señora.
4: Título.
2: ¿Hace cuánto ustedes no los cogen así por el cuello?
4: Título de ese video, mi amor. Pucha. Ya compré los tiquetes. Y tengo las boletas para el partido Colombia-Portugal. Listo, coloque ese video de una. Ahí, palomita.
0: Comprando visa para un sueño.
4: Sí. Título del video, caballo. Título del video.
0: Visa para un sueño.
2: Yo no sé si ese muchacho me está viendo. O sea, yo no sé, pero qué muchacho para besar rico.
4: Título del video, mi amor.
2: No, estoy impactada.
4: Ya,
2: pues.
4: Ya salimos de la notaría, el carro es tuyo.
0: Karina, ¿qué título le pones a ese video?
2: Título para el video.
4: Título para el video. Título para el video.
0: Ese grande porque ese beso, papi, mira.
2: Mi amor. No, qué cosa más rica.
0: Ricky,
4: título para el video, mi amor. Ya le pagué al gota a gota, no te preocupes. Título del video. Ya por fin se murió mi marido.
0: Y se marchó.
4: Título del video.
2: Ay, no, pero mándeme a mí el número de ese muchacho.
4: Título del video, mi amor. Ya por fin tienes el iPhone 17 Pro Max.
0: Título del video. Título del video. Amor. Adivina, nene, ya te compré la camisa de la Selección Colombia para que te vayas.
4: Claro.
2: No, estoy de acuerdo, yo digo que es un amor real.
4: Título del video, mi amor, ya. Pero las escrituras del apartamento es tuyo.
0: Es correcto.
4: Claro, y el mamá, venga pa' acá.
5: Mijito, imagínese que ya les puse las vaquitas que yo tenía ahí a mi finquita.
4: Uy,
5: su nombre.
4: Sí, señor.
2: Dejen de hablar bobadas, mijitos. Eso se llama el amor no tiene edad.
4: Título del video, mi amor, no te preocupes. Ya vamos a hacer el remix de la canción con J Balvin. ¡Venga, pa' acá!
0: Karina, ¿tú te imaginas a tu papá entrompando con una peladita así como tú.
1: Uy, ¿qué harías?
2: Mi papá está casado y tiene esposa y está súper feliz.
1: O imagínese su mamá que llegara con un pelado así más joven que uno.

0: hágame el favor, a su papá me lo respeta. Yo no, ¿qué? ¿Qué?
1: No.
0: El joven caballito, venga para acá, por favor. Le presento al nuevo padrastro, hágame el favor.
2: No.
1: Yo le dedicaría la canción. A mí me gustan mayores.
0: Ay, Dios mío, ahí estaba el videito. Oiga, en la siguiente hora vamos a hablar del tema del caballito. De esas cosas que prohibieron muy seguramente en el colegio.
1: Es que ¿les parece?
2: De producer.
0: Cuéntemelo.
2: De una, lánzate a los cocodrilos. ¿Estás de acuerdo o no estás de acuerdo?
0: Yo estoy de acuerdo
2: con lo que hayan dejado entrar al pelado.
0: Sí, estoy de acuerdo.
1: Yo también.
0: Vea, por muchas cosas menores, por decirlo así, o por muchas otras cosas más bobas, a mí no me dejaban entrar al colegio.
2: Por ejemplo,
0: tener, no tener el buzo puesto.
1: Tener los zapatos de otro color, tener un montón de pulseras, manillas o aretas largas.
2: También. A mí, yo una vez, el jean era muy ancho y yo le mandé a meter, o sea, para que me quedara un poquito más justo.
1: ¿Le mandó a meter qué?
2: unas pinzas al jean, hombre, para que no me quedara tan ancho.
1: A coger el ruedo.
2: Okay. El ruedo, esa vaina, el dobladillo. Bueno, entonces resulta que el colegio donde yo estaba me dijeron, no señor, señor Castillo, me hace el favor... Y haga el pase del cangrejo, ¿cómo así? ¡Para atrás! Me devolvieron, sí señor.
1: Ay, yo tengo una historia de colegio tan horrible.
0: Dice por acá,
1: tan charra.
0: En Tropicana, Colombia, Jenny Bravo, ¿te gustaría sentirte 20 años más joven? Llámame.
1: Propaganda del joven que presta sus servicios.
0: ¡Ah! ¡Uy! Bueno, ahí estaban los videitos, ahorita vamos a hablar... Uy, yo
2: y
0: me acuerdo...
2: acá Jenny Bravo es cariñosa, ¿qué?
0: No sé. Le pedimos el número y la llamamos, ¿qué?
2: Papi pagó.
0: ¡Epa!
2: De una.
1: Sí,
2: papi,
1: vea, Amandis está diciendo, nosotras también tenemos derecho, yo también tengo a mi chico. Muy bien, Amandis, así es.
0: Ay, tan bonita Yolima. Mañana sí que es aburrido porque no hacen programa. ¡Oh!
1: Ay, ahora uno se estaba escuchando un muchacho en una motocicleta.
2: ¿En serio?
1: Trabaja con una aplicación y cuando me vio es que... ¡Ay, Karina!
0: Vea lo que dice Amandis. Carajo, las viejas también tenemos derecho. ¿Qué vaina, pues, Karina? Yo tengo mi chico.
1: Amor. Por eso era lo que le estaba diciendo.
2: Yo también.
1: Que nosotras también tenemos derecho, todavía hay oportunidad.
2: Le voy a pasar una nota de voz para que escuchen. Yo estaba haciendo como atardeció. Resulta que... bueno, la vaina era que un oyente me dijo, caballito, no vayas a tocar ese tema a nivel nacional porque nos la van a montar. La vaina de la zoofilia con la burra. Ya ahorita voy a decirle qué pasó.
0: Bueno, chiste. Ahorita que estábamos hablando de los prestamistas, llegan dos pollitos. Y llega uno y le dice al otro, oiga, ¿será que su mamá no nos presta plata para irnos para cine? Otro, no, parcero, está en la olla.

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0: estamos en A Que No Me Duermo de Tropicana. Así que nos pusimos a inventar por acá a través de Tropicana Colombia en TikTok y casi se me va una canción ahí todo. Ay, caballito, nos pusimos a hablar. Es que no imaginan, TikTok estábamos hablando con Pau, 39 años, vive en Bogotá, bonita y soltera, caballo. Imagínate, así como usted la necesita.
1: Tú te pusiste a inventar y a mí me pusieron a inventar.
0: ¿Cómo así? ¿Qué pasó?
1: Karina de Medellín. Me dijeron, venga, señor Edgar Castillo, vamos a grabar. Estaba por ahí en el estudio grabando unas cuestiones del mundial para la señorita Karina.
0: Ah, ¿sí?
1: Sí, pero bueno.
0: Uy, lo pusieron a camellar, a usted le sacan plata y trabajo.
1: No, hermano, nada de eso. Freddy, ¿qué hacemos con eso?
0: Complicado, caballo, complicado.
1: Ya nada que hacer, papi. Igual, yo también estaba escuchando los que ahí estaban con una chica que es bastante guapa, bonita.
0: Sí, saludos, papá.
1: Un bomboncito. ¿Está solterita, qué?
0: Eso dice, está soltera, vive en Bogotá, 39 añitos, no, y le preguntamos que por qué estaba soltera y dice, es que no ha llegado el indicado, ¿cierto,
1: Manu? No, y el indicado soy yo, o también puede ser el equivocado, pero lo importante es gozar y disfrutar.
0: Preguntémosle a Pau, ¿el indicado puede ser el caballito? Por favor, a ver.
1: Que sí.
0: A ver qué dicen Tropicana Colombia. ¿Qué tal de pronto nos dé el número? No creo.
1: Freddy, y para uno saber, tiene que probar, nada que hacer. Hay que probar. De pronto con el caballito te sientas bien, si esa persona...
0: ¿Usted quién se está desinfectando las manos?
1: Esto se llama alcohol.
0: No, yo sé, por eso le digo, ¿está desinfectando qué?
1: Sí, me estaba...
0: ¿Qué estaba cogiendo qué?
1: No, estaba por allá cogiendo otras cosas, pero bueno. Por
0: eso. Ahora todo el mundo le va a caer a Pau, puede creerlo, ay Dios mío.
1: Freddy, sí,
0: pero Pau se rió, yo le dije, bueno, ¿dónde? ¿Será que el caballo es el indicado y solo se ríe?
1: ¿Y vive dónde ella?
0: Vive en Bogotá.
1: Ah, no, pero...
0: Pero de pronto cuando usted venga a Bogotá, pues ella lo puede recibir, no sé, en el apartamento, en la casa.
1: Por ejemplo, ayer una chica me dijo muy amablemente que me podía recibir. Ya ahora tenemos esta también opción, Pau. Quien quita que Pau diga, caballito. Es más, no solamente cuando vengas a trabajar, sino cuando vengas de vacaciones. Me parece perfecto.
0: También puede pasar, ¿no?
1: Me parece chévere, sí. Yo voy para esa, pero llámala.
2: Sí, tiene que dar posadas, ¿sí o qué?
1: Freycinho, llámala.
0: Pues es que voy a mirar a ver cómo hacemos porque no tengo WhatsApp aquí para que me
3: den
0: el número. Ay, llegó su tóxica, pilas.
3: Venga, y entonces que estaban grabando cosas para quién.
1: No, para nada. O sea, no. Chévere, estábamos ahí trabajando.
3: A mí no me han contado eso.
1: ¿Cómo?
3: A mí no me han contado que usted qué caballo, qué Karina, mundial, como así gordo.
1: Sí, que estaba grabando unas cuestiones del mundial para Medellín.
3: ¿Sí?
1: Sí.
3: ¿Y decía Karina?
1: Obvio. Las Karinas son mundiales.
3: De la...
0: Uy, usted quedó como falsa. Cuando llega la tóxica y uno no tiene nada que decir, ¿no?
3: Caballo,
0: sí, no sé qué.
3: Caballo, de la paisa.
1: De la paisa.
3: Sí.
1: Sí.
3: Me encanta, huepuerca.
1: O sea, me sacan plata y trabajo, nada
3: de
1: que
3: caballo,
1: hacer.
3: No a usted.
1: ¿Es en serio, Karina?
3: Obvio, yo quería que
1: bueno,
3: me grabara.
1: Oye, ¿qué estabas haciendo, mi amor? Imagínate que aquí estamos hablando con una chica que es un bolito así como tú y estamos tratando de que nos dé el teléfono para llamarla y hablar.
3: 301-74-22-989.
0: Yo le acabo de enviar un mensaje aquí a ver si nos da el número de pronto.
1: O
0: puede hablar el caballito con ella.
3: Caballito, hoy te veo como más chocolatoso.
0: Uy, ¿cómo?
1: Sí, me llevé un cipote solazo hoy. Mira.
2: ¡Ah, qué músculo!
3: ¿Usted quiere mostrar el brazo o el quemado?
0: Uy, el primero que dijo fue Maluma. Eso está raro. El primero. Yo esperaba un Karina que dijera, uy.
3: Mor, pero a ver, yo veo. A ver, yo veo.
0: Le hace
3: pero caballo. Póngase el micrófono si quiere que lo escuchemos.
0: Ese caballo parece una nucita. Ese brazo.
1: Sí, de verdad.
0: Del codo para arriba, blanco. Del codo para arriba,
3: cuchariable.
0: Oiga, caballo, ¿usted no tiene tatuajes?
1: No, nada.
0: ¿Por qué?
1: El único tatuaje que yo tengo fue el que me hizo Karina besándome. Sí,
3: oiga, yo tampoco tengo tatuajes.
0: ¿Tampoco?
1: Freddy tiene como 4.
0: Yo sí tengo todo el brazo tatuado.
1: Karina,
3: claro.
1: ¿Y tú?
3: No tengo ni uno.
0: Todo el brazo
1: unas maripositas
0: tatuado,
1: así.
0: Y arriba también.
1: En las Karinas.
0: Unas maripositas.
3: No, yo lo único que tengo tatuado, ¿tiene un delfín o qué? Yo lo único que tengo tatuado es mis lunares naturales.
0: Póngase en las nalgas. Las dos nalgas, una que diga, ¿a qué? Y la otra, no me duermo.
2: No, seguro hay nadie.
1: Como de recuerdo.
0: ¡Claro!
1: De recuerdito, chévere.
0: ¡Claro!
3: Oiga, me mandaron una historia.
0: ¿Qué pasó?
3: Mando esto.
4: Hombre, cuando... Tropicana, la más bacana, canísima. Vale, cuidado. Tenía 20 añitos. Salía con una señora que tenía 55 años. Pero ahorita tengo 31 y tenía una vida sexual muy activa. Pero mejor polvo de mi vida ha sido esa señora. Es que señora, para el amor delicioso. Ahorita voy a tener 65, pero güey, puto, si la volvó a ver, me la volvó a chasquear, sí. Parce, qué ricura.
0: Ay, no le creo.
1: No, oh, ah. No le lo que te podría decir no te lo digo porque barro. Dios mío, Padre Santo bendito. Karina, ¿y tú con un veterano? ¿Irías para eso o no irías para eso? O sea, veterano de 55, 56 años.
3: De una.
1: ¿Sí?
0: ¿Usted haría con un veterano?
1: Karina, sí, ya es canoso, así. Sí, es barrigón.
3: Gianluca Bacci está lindo, es un veterano, canoso y todo.
1: Ay, ¿tú crees que Gianluca Bacci está así por hacer ejercicio? Ese man se ha metido platica.
0: Claro.
1: ¿Y tú crees que el amiguito le funcione?
3: Puede.
1: Ajá. No lo vaya, no le vaya dando su emulsión de Vitafer.
3: Ya.
0: De Vitafer.
3: Oigan, muchachos.
0: ¿Qué pasó? ¿Qué pasó, Karen?
3: Yo vi por ahí que una señora en Bogotá le inyecta el a los manes.
0: ¿Le inyecta el qué?
3: El piononito a los manes.
1: El pionono.
3: Que se lo inyecta que para que, primero, o sea, que para que sea más grueso.
0: Ay, no le creo. A mí muéstreme pruebas, sí, videos y demás y le creo.
3: Fue la misma vieja que le hizo todo a Joanny Ayala.
1: No, hombre, no, ya vienes tú con tus cuentos.
0: Sí, yo también, no le creo.
3: Le voy a buscar el audio porque es que no se puede poner la vieja, pero le voy a poner el audio.
1: Ah, sí, yo por ahí escuché la vaina, pero yo no le creí, Karina.
3: Y ponía imágenes, dizque la berenjena o el berenjón.
1: No, hombre, no, yo no le creo, no.
3: Se lo juro. Mira,
1: ya papito Dios te mandó con tu snacky, con tu michister, ya tú te quedaste así.
0: Claro, ya tú te quedaste con esa 22. ¿Qué tal uno se le caiga? ¿Quién sabe qué le inyecten a uno?
1: Sí.
0: Oiga, muchachos. Ah, bueno. Y vamos a debatir entonces lo del peinado, ¿no, caballito?
1: Sí, hermano. La señora indignada, súper indignada, furiosa, rabiosa, fue y estaba peleando con la rectora y también con la coordinadora del colegio, porque le habían sacado al niño, porque el muchachito llegó con el 7 y con unas figuritas aquí en la parte posterior de su cabeza.
0: Mucha gente diría que eso es libre expresión, ¿no?
1: Es correcto, y eso es lo que muchas personas están diciendo, que eso es libre expresión, que el colegio se va a estudiar, no a modelar, pero entonces, ¿por qué razón también le niegan la entrada al colegio? Otras personas que son más conservadoras dicen, no señor, al colegio, además de estudiar, se va con unas normas, con unas reglas, con unas leyes, que no solamente el uniforme, sino también un corte de pelo decente.
0: ¿Sabe qué decían en mi colegio? En mi colegio me acuerdo que la sudadera era tenis blanco. Hágame el favor, aquí se utilizan los tenis blancos.
1: ¿Tenis blanco?
0: Blancos. No, que es que tiene la rayita y el chulito de la marca al lado rojo. Eso no sirve, va y me lo pinta y le echa gripping.
1: Por favor,
0: le echa gripping.
1: El gripping.
0: Le echa gripping. Y uno echa
3: el gripping. Betún blanco.
0: Claro, y uno le tocaba echarle el gripping al lado y tapar todo lo que fuera de color. A mí me tocaba, en mi colegio lo pusieron.
2: El mío también.
0: Me tocaba. Y había otro. Que eso también lo vi en redes sociales, donde el pantalón era jean azul, no clarito, jean. Era no clarito, jean azul, eso. El industrial.
2: No pantalón, jean.
0: Jean, ajá. Jean, blue jean azul.
3: Blue jean.
0: Ahí es blue jean, azul.
3: Y vaya, lleve el pantalón con medio rotico y verán.
0: Claro, no, para afuera, chao.
3: Regañado, chao. Totalmente.
0: Y cuando usted entraba al colegio, era con su uniforme bien puestecito, mi querido amigo y mi querida niña. O las niñas, ahorita hablando de niñas, hágame el favor y se baja la faldita, que esté abajo de la rodilla.
1: Ah, ok.
0: Sí, yo ahorita dice que voy, no, que esté abajo de la rodilla. Que esté abajo de la rodilla.
3: Pusieron incluso una imagen, hoy la vi por ahí en redes, De diferentes niñas, o sea, como 6 niñas, ¿cierto? Con diferente tamaño del yombe o de la falda.
0: Ah, de la falda, decían, yo lo vi.
3: Exacto, y decían que cuál era el nivel que ustedes creían adecuado para tener entonces las niñas la falda en el colegio. Si la querían como a una cuarta de la rodilla hacia arriba, a media cuarta de la rodilla hacia arriba, en la rodilla, media cuarta de la rodilla hacia abajo y así hasta llegar prácticamente hasta el tobillo. Y la mayoría de personas decían al menos hasta la rodilla.
1: Es cierto, yo estoy totalmente de acuerdo con eso.
3: Mínimo,
1: porque hay niñas.
3: Que las peladitas que se la doblan, que se la doblan en la cintura así,
1: mostrando es pierna y nalgue de cuánta vaina. Eso no. Ya eso es otra cosa.
3: Yo encontré aquí la imagen. Y obligatorio el short.
0: Vea, ahí está la imagen, mi querido Malumita, para que la coloque, para que todo el mundo se vaya en tropical. Uy, Maluma. Y es Karina, ¿sí ve? ¿Sí ve cómo la monta Karina?
3: Es que eso dice Freddy internamente.
0: Atención, Tropicana Colombia puede ir a votar, por favor, por la falda del colegio a través de Tropicana Colombia. Ya encontramos la foto para que usted nos diga cómo debe ser la falda de una niña entrando al colegio. Vamos a poner la Malumita a través de Tropicana Colombia y a través de nuestro canal de YouTube, Tropicana Colombia.
3: 4 años.
0: Sí, por favor. Rafael. A ver, voy a empezar por Karina. De esa foto, ¿cuál debe ser?
3: La 3.
0: La 3.
3: Sí.
0: Sí, yo
3: la
0: también.
3: La 3.
0: Yo también digo, aunque la 4.
5: A mí me pueden matar, pero a mí la 6 me parece que se ve hermosa.
0: ¡No! ¡Oda! ¿Caballo la está
3: muy
0: viendo?
3: Linda.
1: La 4.
3: Pero es que la 6, que fuera de ese color la falda, pues bien, se la paso. Pero
0: Jamie dice que la 4. Acá dicen que la 3, la 2. Pau dice que la 3.
3: La 3, yo digo que la 3.
0: Pero ahora yo quiero saber, ustedes realmente, ¿cuál utilizaban en el colegio?
3: Yo la 3.
0: Tú te ibas con la 3 y tenías ruedo, la falda y todo.
3: Tenía un ruedo, ay, cada ratico venga, le cuadramos el ruedo. Y el día de la graduación...
0: Paula dice que la 2.
3: Y yo el día de la graduación, mami, tranquila, yo voy a organizar mi uniforme porque es para las fotos de la graduación. Cogí la plancha y tenga, que la falda queda pegada en la
0: plancha. Déjela ahí, que ahí están opinando, Malumita, por favor, la gente está opinando acerca de la foto.
3: Ay, no.
0: Pero mucha gente dice que la 2... Mucha gente está opinando en Tropicana Colombia y diciendo que la 2.
5: Y mujeres.
0: Sí.
1: Bueno, pero de pronto en un colegio solamente de mujeres sería la 2, estaría bien.
3: Y que no falte el short.
0: Yo, eso dicen acá, yo utilicé la 3 con un short por debajo.
1: Sí. No, y es que eso tiene que ponerse así, Pero también hay que decir cosas. Ay, no, yo voy a poner a mi hija en un colegio de mujeres porque en el colegio de mujeres hay mucho menos peligro. ¿Cómo?
0: Más peligroso. Uy, es más peligroso, eso es más peligroso
1: más
0: toda la
1: peligroso
0: vida.
1: Más peligroso que
0: claro,
1: para dónde.
0: Claro. Si quiere ver los tipos de falda, ingresen a Tropicana Colombia a través de TikTok y en nuestro canal de YouTube.
1: Bueno, para mí está bien la 4, Karina
3: 6,
1: la 3 y Freddy
3: 6,
1: la 4.
3: El 6 me gusta, pero como para salir, y ese colorcito de falda.
5: Muy linda, ¿cierto? A mí me gusta mucho esa 6.
0: Vea,
5: sí.
0: Yo lo voy a decir desde la época...
3: No, para estudiar.
0: Yo lo voy a decir desde la época de colegio. No va a ser mojigato.
3: Sí.
0: Pero la 2 me parece la correcta. Yo lo hago de la época de estudiante. Yo no estoy hablando como papá, yo no estoy hablando como que esté bien o mal. Porque es que ya 3 y 4 se ven muy monjas, ¿no?
3: No, la 3 me parece perfecta.
0: O sea, todo el mundo de pronto por el pudor y la vaina, pero...
1: Mira, yo, es que es Freddy, ya una cosa es el cabello, es el corte de pelo, que bueno, eso no implica nada, pero ya mostrar pierna, ya esa cuestión, no.
0: Andy dice, yo me he colocado un espejo en el zapato.
3: El espejito.
0: El espejito. ¿Le pasó, Karina?
3: Claro, culicagados, ¿ah?
0: ¿Sí?
3: Se ponían
1: sí, Karina,
3: un espejito enredado
1: te cogieron
3: en los cordones
1: punta
3: de los zapatos. No, porque yo me ponía short, mi amor. Y llegaban y ponían así el pie así todos.
1: Y yo me imagino que andabas con el padre ahorcado.
5: No creo que sepan qué es eso, caballo.
0: Ah, no sé eso, okay. No tengo ni idea, por favor.
5: Yo,
0: ¿me explicas?
5: No, ¿qué es el padre ahorcado? Yo sí.
1: No sabe.
0: Ahorcaron al caballo que se fue del video.
1: Oye, lo que pasa es que hoy mi internet está bastante humilde.
0: Sí, échale 200 pesitos ahí de internet, por favor, para
1: sí,
0: caballo.
1: Sí. Está bastante humilde hoy.
5: Espérate para ver si alguien en los comentarios sabe qué significa el padre ahorcado.
0: Oiga, no hemos hecho soldado caído hoy.
3: Yo me imagino que ese ahorcado debe ser como con los pantalones hasta arriba.
0: ¿Cómo es la frase?
3: Porque padre acá la sudadera, porque acá si alguien se sube mucho los pantalones, le dicen a este se va a ahorcar o qué.
1: El padre ahorcado. A mí me daba risa, era un profesor de matemática que tenía una chaza. Una chacita aquí, no, mejor dicho.
0: No, o sea, yo utilicé la 4, pero me doblaba la mitad cuando salía a estudiar.
3: Sol, mírala.
0: Eso también pasaba, ¿no? Las mujeres se cogían y se subían la falda aquí de la cintura y se la doblaban.
3: Todavía pasa, además.
0: Todavía pasa, ¿cierto?
3: Oiga, que después de esa vaina ahorcada.
5: Ahí el padre en los comentarios, en los comentarios lo dijeron.
0: ¿Qué dijeron? A ver.
5: Lee.
3: Que si se le metían los... ¡Ah!
0: ¿Qué? Yo fui el único que no me estoy riendo, me perdí el chiste.
3: Que el padre ahorcado es cuando le metían a usted por allá los cucos.
0: ¿Qué?
1: ¿Cuál cuco? Hombre, la pantaleta.
0: ¿Qué?
3: ¿Y qué es la pantaleta? Los cucos.
1: Malumita, esta gente no sabe de esa vaina.
3: Sí, la pantaleta, que los cucos, los calzones.
1: Bueno, se le dice la pantaleta.
3: O sea que hoy día vivimos con el padre ahorcado.
1: Sí, claro. 24/7, porque ya la gente no utiliza pues las panties normales, las cuatro puertas, sino que utilizan esa vaina por
3: ahí. Las cuatro puertas.
0: No, que se está perdido. Acabamos de perder 100 personas por ustedes hablar pendejadas ahí. Pueden creerlo. Estamos en Tropicana, Colombia. Aquí estamos en A Que No Me Duermo de Tropicana. Tengo otro video, pero ustedes me van a ayudar, Karina y Caballo.
1: De una.
0: ¿Hacemos soldado caído o vamos con otro video?
3: Yo quería soldado caído. ¿A quién viene por ahí?
0: Pero yo no tengo acá. Toca que lo manden allá. Porque no tengo la posibilidad de tenerlo acá. ¿No? ¿Hacemos que manden soldado caído para averiguar sobre el ex o sobre la pareja? Ustedes deciden.
3: Bueno, hay una oyente que está mandando una nota de voz y está enojada porque no le leemos, escuchemos.
6: Hola, quiero comentar sobre el padre ahorcado. Yo soy de Barranquilla.
0: ¿Qué?
6: Pero hace 50 años vivo en Medellín. Y me vine de 10. El padre ahorcado quiere decir cuando una persona se le mete el pantalón atrás entre las nalgas, en la rajita. Este es el padre ahorcado.
3: Freddy, ¿entendió nada?
0: Ah, en Bogotá le llamábamos la mascada.
5: ¿Mascada?
3: Tiene hambre,
0: la
3: tiene
0: mascada,
3: hambre.
0: La mascada, sí, señor. Ay, es que uy, vea la mascada, hambre. Sí. O esa es la popular hambre. Mascada. Ah, sí. Ya les entendí.
3: O cuando uno le decía, no, oiga, tiene 500 pesos.
0: Claro que, uy, el del mecánico, sí, señora.
1: ¿Cómo
0: saludo
1: hacía?
0: Para todos mis mecánicos. Claro que se le bajaba el pantaloncito y apenas se le veía ahí la alcancita. Claro.
1: Ah, no, pero sí.
3: Una de 1000 y cuando salió la moneda de 1000. Ah, no.
1: Claro. Ok. Estamos hablando de vaina de colegio vieja. Oh, ah.
0: Bueno, me voy a ir con otro video porque no han mandado soldado caído. Si quieren soldado caído, ¿dónde lo pueden mandar, Cari?
1: Oye, pero si íbamos a hablar de la cuestión.
3: 301-7422-989.
0: Que no, dejen hablar. Ustedes están cambiando de tema, ¿yo qué hago? Están hablando del colegio y terminaron con un
3: Jamie,
0: padrastro en no sé dónde.
3: Esperen que Jamie... Espere, caballo. Jamie dice, muchachos, ¿ya sabían que ya no usan faldas las niñas en los colegios? En
1: Sino su
3: en Bogotá estudian mis sobrinas y ahora usan... antifluidos, o sea, sudaderas, ya solo sudaderas, desde hace un año.
0: No, pero yo tengo una hija y utiliza falda.
3: Sí, muchas gracias.
0: Ay, sí.
3: Seguro no, han empezado a implementar que no usen falda, así esto.
0: O que usen la falda por encima de la sudadera.
1: Oye, Karina Uribe.
3: ¿Qué quiere? Ahora sí hable.
0: A ver, ahora sí.
1: Entonces voy a poner las notas de voz que yo tengo aquí, porque usted no ha puesto notas de voz sobre las notas de voz.
0: Esto es importante.
3: ¿Qué me está alegando?
0: Uy, lo cayó con una nota. Álvaro, se comportan los dos, ya no más.
1: Bueno, el que quiera opinar si ese está de acuerdo o si está en desacuerdo con la actitud, con lo que hicieron las profesoras, la rectora del colegio, porque no dejaron entrar a este niño, porque tenía un corte todo extraño, todo raro, así como de coleto, con unas figuritas en la cabeza.
3: ¿Qué es coleto?
1: Es un Karina, tú todavía no sabes qué es coleto.
3: No.
1: Es un NEA.
3: Ah, bueno, ok, listo.
1: ¿Y un coleto ahí en Bogotá vendría siendo como qué?
5: Uñero.
3: Uñero.
1: Uñero.
0: Uñero, uñero, uñero.
1: Bueno,
0: uñero.
1: Corte de ñero, corte coleto.
3: Uñero, nea, coleto.
5: Y allá en Cartagena se les dice PRI.
1: PRI.
5: El PRI. Un PRA. PRI.
1: Bueno, y el resto del país un corte inadecuado. Entonces, ¿qué dicen los oyentes? ¿Están de acuerdo o en desacuerdo? Manda la hora de voz. 301-7422-989.
3: Dice por acá, hola, buenas noches, Tropicana, ¿cómo están? ¿A que no me duermo? Yo no estoy de acuerdo que lo dejen, ya hoy día todo ha cambiado, ya no hay reglas.
1: Me parece.
3: Sí hay reglas.
7: Sí, o las compañeritas que llevaban el chozo sordomudo, se le leía los labios. ¿O qué me dice las que comían la ropa y les decía uno, ¡uy, va de campi! Llevan la ropita empacada.
3: Ay, no, Siana, sí. A ver, ¿quién más manda por acá nota de voz? Cuenten, a ver, 301-7422-989. A ver, esperen por acá. Es que hay muchas notas de voz todavía, es de historias, muchachos. A ver.
8: Título del video, la momia que besa rico.
3: Oiga, todavía están diciendo que títulos del video, que no sé qué. No,
0: yo estoy dejando el pedaleo de Karina. Oye, dele la mano a Maluma, a ver, dense la mano los dos ahí.
3: Amor, venga, yo de la garra.
0: Maluma y Karina.
1: Papi, de un lado tenemos a Nairo Quintana y del otro lado tenemos a Cochise Rodríguez, el que más pedale. ¡Vamos, vamos!
0: Bueno, pues coloque las notas de voz que usted tiene allá, caballito.
1: ¿Será? Es que Karina después me regaña.
3: ¿Por qué tanto habla?
1: Yo aquí las tengo.
0: No, no, no.
3: Entonces,
0: pues.
3: A ver, yo veo.
0: No, a ver, yo veo. Dios mío.
1: Nada. Bueno, voy a poner la yuca. A ver qué dice.
0: A ver.
1: Karina, voy a dar el número aquí después me regaña. ¿Qué opinan ustedes? ¿Están
0: ¿Qué es lo que suena por allá, caballo?
1: Mira, yo estoy en desacuerdo.
3: Apaga
0: caballo,
3: YouTube.
0: Hay algo por allá sonando.
1: ¿Sí?
0: ¿Nos despertó a todos, en serio? ¿Sí es cómo está el programa, Maluma? Desde que yo estoy aquí sin hacer nada. O sea, no he metido la cucharada, los he dejado a los dos allá.
1: Ah, ok.
3: Lo que pasa es que
1: me estaba viendo con ustedes acá, que nos ven bonitos
3: qué
1: aquí.
3: ¡Qué maravilla! Pero... ¡Entonces mutelo! ¡Que alguien mutee el video del caballo!
1: Ya.
3: Dice entonces, por acá, las mismas profesoras generan huella de humillación y son generadoras de bullying que dan ejemplo. Desde Manizales, un saludo, a que no me duermo.
1: Bueno, ahí está. ¿Otra? ¿Quiere más?
3: Pues obvio, póngala.
1: ¿Qué dice este oyente?
9: Buenas noches, Tropicana. Mi historia es que tengo...
1: Ah, no, esta es la de Freddy. Freddy, señor.
0: Sí, Manuel, yo los estoy dejando que hagan lo que quieran durante 10 minutos. Así.
5: Mira, Karina.
3: Ay, no me...
1: 300-356-5627 la voy a recibir yo, Karina, porque ya mucho te da. 300-356-5627. ¿Están de acuerdo con lo que hicieron las profesoras? Eso fue en la ciudad de Cartagena, la ciudad de Maluma, donde sacaron a un niño... porque no tenía un corte adecuado según el manual de convivencia del colegio. La señora fue, armó un tremendo despelote, una laraca, que porque sacaban a su hijo, que su hijo no iba a modelar sino a aprender. Freddy dijo que sí estaba de acuerdo, que lo hayan secado. Karina también dijo que estaba de acuerdo. Yo no estoy de acuerdo, porque hoy en día eso se llama la libre expresión. Después que yo no esté faltando de pronto al manual de convivencia del colegio, yo puedo ir o mi hijo puede ir con el corte que él desee.
5: Pero hay reglas, y en instituciones privadas usted tiene que seguir las reglas.
1: Pero la resulta en lo público. Pero resulta, Cayo, que hoy en día están diciendo que la libre expresión, de eso se trata, la libre expresión. Si de pronto usted quiere ir, bueno, el uniforme tiene que estar impecable, pero si usted quiere ir de pronto con un corte así como el que usted tiene, o si de pronto yo me quiero echar unos aminoácidos, o cualquier otra cosa.
3: Son unos
1: productos que tú te capilares.
0: Quiere montar.
3: ¿Para qué?
1: Que te pone el cabello liso. O sea, que te pone el cabello lacio. Entonces, okay, ya no te aplicas el gel.
0: Dice Andy que Freddy tome el timón. No, déjelos.
1: ¿Qué te aplicas? El del, ay, eso se llama lo que ustedes tienen. Entonces, ahí, lo que tú estás haciendo.
3: Usted pone a, venga,
1: el coso ese.
0: Caballo, por favor, pregúntele a
10: Chacho Tropicana. Pues caballito, cada colegio, cuando inscriben a cada pelado, debería de mostrar su manual, su, y si lo inscriben es porque están de acuerdo. Y si no lo aplican, cuando van los pelados al colegio, pues creo yo que están en el derecho de devolverlo, porque tienen ya su conocimiento de las reglas y el norma. Buenas noches.
3: Caballo.
1: ¿Qué pasó, mi amor?
3: ¿Usted se pone aminoácidos arriba o abajo?
1: Mi amor, yo me pongo aminoácidos arriba y abajo. Por aquí y por acá. Por ejemplo, mira, ah, bueno, Freddy tiene aminoácido en la cabeza.
3: ¿En cuál?
0: ¿Aminoácido en cuál cabeza? ¿Cómo así? ¿Yo qué tengo que ver ahí?
1: Freddy tiene aminoácido.
5: Lo echaron al agua.
1: Ahí. Listo.

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1: A mí me parece que los niños en estos tiempos deben tener libre expresión. A mi hija también quisieron hacerle lo mismo, pero yo me embejuqué con el rector del colegio. Hola, mucho gusto. Estoy en la ciudad de Cartagena.
2: El caballo no ha podido con ese tema, necesita tres horas más del programa.
1: No, no, ya, listo, ya, ahora
3: escuchen.
1: Sí.
3: Escuchen.
4: El problema, buenas noches, Tropicana, el problema de los padres como caballo y como muchos acá, es que matriculan a sus hijos en una institución, no piden el manual de convivencia y pasa lo que pasa. Y primera vez que yo un hombre se echa aminoácido en el pelo, hasta el momento sé yo que son las mujeres. Pero bueno, como el caballo tiene sus 16 más allá que acá, entonces hay que respetar las normas. Así como ustedes exigen que hay que respetar las normas de convivencia en la calle, con una persona toca una guitarra afuera, tienes que respetar las normas dentro de una institución, que es llevar el jean, portar el uniforme, cortes de cabello adecuados. Entonces, ustedes hablan muy...
3: ¿Qué?
1: Déjelo.
4: De derecha, pero su pensamiento parece de izquierda.
3: En conclusión, que tengamos más colegios así.
5: Entonces, por favor,
6: soldado caído.
1: Ahora sí, así me gusta.
5: Listo.
1: Ey, pero ven acá, me gustó ese tema de los aminoácidos. Resulta que hoy en día yo me hice mis aminoácidos y se me veía bacano el pelo. Es más, yo las fotos que me tomé en Bogotá tenía el aminoácido lindo, bello. Ra, ra, ra, ra.
2: Caballito de aminoácido con azahuín.
1: El aminoácido, ahí sí.
2: Aminoácido.
1: ¿O tú tienes ahí a Lizer?
3: ¿De dónde sacan los aminoácidos, caballito?
1: Ah, yo no sé.
2: Yo te explico.
1: Hay otra vaina que también se llama la queratina.
2: Los aminoácidos son los componentes fundamentales de las proteínas y son esenciales para la vida. Su función principal es construir y reparar los tejidos del cuerpo, músculos, piel, cabello. Pero también son clave para crear enzimas, hormonas y neurotransmisores que regulan casi todos los procesos vitales.
7: Correcto. Los aminoácidos vienen ramificados dentro del ribosoma, que yo estudié esa vaina. Vienen separados y dentro del ribosoma...
3: Vio, caballo, así es que me gusta un hombre inteligente.
7: Es donde se empiezan a juntar. ¿Qué pasa? El cuerpo produce aminoácidos y los necesita. Pero estos productos que te venden ya vienen con los aminoácidos necesarios que el cuerpo de pronto no produce.
2: Hermano, yo a usted lo invito a una vieja con viejas. Yo lo invito a una mesa con viejas y usted sale con un comentario de eso y me largo.
5: Mejor, es que el ribosoma ni que nada,
7: me
5: hermano.
7: Todas para mí solo.
3: ¿Por qué, Lero? No, me encanta.
5: Eso es puro comentario peluquero. No. Me lo imaginé cogiéndole el pelo a la vieja por detrás. Mi amor, qué rico aminoácido. Tienes el ribosoma grande.
7: No le va a gustar.
3: ¿Qué aminoácido? ¿Qué aminoácido te echaste? Sí, Malumita, soy contigo, me encanta.
7: Más bien, ¿qué aminoácido le puedo echar?
5: No. Malumas. Malumas tijeritas. No pueden creer esta vaina. Listo, ahora vamos con el tema de Karina. 10 minutos para Karina, Malumita.
3: Ay. En 10 minutos a mí no me va a sacar mi hijo. Tan poquito. Solo 10 minutos.
5: 10 minutos tiene.
3: Listo. Yo les voy a hablar de algo bien espectacular, muchachos. ¿Cómo les parece?
5: Los aminoácidos.
3: No, ¿cuáles aminoácidos?
5: No,
3: muchachos, ve, ¿cómo les parece?
1: A Karina le gusta es la pigmentación.
3: Venga, le zampo una pigmentada, mijo.
5: Qué peligro el caballito de pareja que se me gaste los tratamientos del pelo, dice Fer.
7: Que se gasta los aminoácidos con el osito.
3: Oye, el osito, ¿qué? ¿Cuánto gasta? Bueno, muchachos, vea cómo les parece.
1: Todavía.
3: Que se hizo viral. Bueno, ¿me va a dejar o no?
1: Se hizo viral, mi amor.
3: Un video donde un hombre con unas muletas, ¿cierto? Un hombre con discapacidad, o sea, se ve que tiene
5: Yo lo vi.
3: Solo una pierna.

0: Y empieza como a atacar a las personas, a los motociclistas y hasta los conductores que van pasando, empieza a pegarles con la muleta.
1: ¿Tiene el video por ahí?
0: Sí, ya se los mando.
1: Gracias.
0: Entonces,
1: ¿y qué hacemos con
0: empieza...
1: el video?
0: Oigan, pues, no sé si ustedes vieron entonces el video, si no, se los voy a enviar. El hombre empieza como a pedirles y a los que no les dan, entonces empieza a golpearlos. Entonces se baja un man en una moto, ¿cierto? Parqueó su moto adelantico y se bajó con otro casco en la mano y empezó a golpearlo, como que, no, por Dios, aterrice, o sea...
1: ¿Cómo si usted está de acuerdo o no está, o está en desacuerdo de qué?
0: No, ahí es
1: que no le entendí muy bien la historia.
0: Estoy yo en desacuerdo de que se aprovechen a veces de una discapacidad para tener
1: ¿usted vio el video,
0: Karina? Otras personas. Sí, yo vi el video.
1: El man está cogido del Transmilenio. El man está en plena carretera, con las muletas. Le hace falta una pierna.
0: Sí.
1: Y cuando van pasando las motos, el man les pega con la,
0: señor,
1: con la muleta.
2: En la cabeza.
1: En la cabeza.
0: Y yo digo...
1: Y cuando va pasando un motociclista,
0: sí, es como Freddy,
1: se alcanza a agachar y frena la moto. Imagínese donde ese man le hubiera metido un muletazo. Frena la moto el man y se baja. Y se va con toda, con el casco, yo me acuerdo, yo vi el video.
0: A golpearlo, pero vea, tenga.
1: Sacó el casco de atrás y le tiró el casco al man de la muleta. Y el man de la muleta se le fue a pegarle y le alcanzó a quitar una muleta y con la misma muleta le dio.
0: Horrible, entonces está en este momento en tendencia... ese video y muchos dicen se aprovechan de la discapacidad para afectar a otras personas, para dañar vehículos, quizás para pedir dinero, pero no es la forma.
3: Hola, me le doy un muletazo a la moto, le quito la muleta y me voy corriendo.
1: Yo también, es que eso fue lo que hizo el man de la moto,
3: suelta la mano con una champeta.
1: El man de la moto se bajó y le dio durísimo.
0: Le dio durísimo y lo dejó en el suelo.
1: Claro,
0: y todo.
1: Le rompió la cabeza.
0: Le quitó la muleta la y le empezó a pegar.
3: Sí. O sea, Tus derechos terminan donde comienzan los míos. Eso lo dijeron aquí en el que no me duermo y me parece genial.
1: Total.
3: Esa vaina.
0: Y es que desde que uno vaya tranquilo en la moto, en el carro, en lo que sea, y usted ve a otra persona que le está pegando, sin usted haberle hecho nada, joda, como dice Caballo, yo también arranco.
1: ¿Y el video?
0: En la película. Ya se lo mando, sino que está con marca de agua de otra empresa.
3: Ok, listo, bien.
0: Qué jodita también, qué cosita con esos muchachos, no dejan.
3: Y entonces ya.
2: 10 minutos.
0: No les va a mandar nada.
1: 10 minutos, vale, queda 5. Sí. No
0: que lo encuentre Malumita ya entonces, que lo encuentre y ya. Si están tan exigentes, pues también le voy
3: No, sino que la gente opine, ¿no?
0: No.
2: Escuchemos notas de voz.
3: Yo te estoy ayudando y no te dejas ayudar.
0: Escuchemos más bien, sí.
4: Buenas noches, Tropicana. Respecto al tema, yo sí estoy de acuerdo que le hayan dado su merecido.
1: Ahí está.
4: Porque donde le llegue a pegar a alguien que venga descuidado con niños, si cae, y de pronto lo atropella un carro, lo pise, y Dios lo quiera, pues, o sea, no está bien. Sí estaba así, que le faltaba una piernita, pero no debe ser así. Sé que se lo merecía.
0: Por Dios.
3: Muy bien, me parece. Me parece.
0: ¿Le parece que?
3: Lo que dijo el señor.
0: Uno que no tenga marca de agua, muchachos. Que no podemos sacarla. No podemos sacarlo. No podemos sacarlo así.
1: ¿Qué? ¿Cómo hago de falta en el programa, Malú?
3: Más oyentes.
1: Sí. Yo lo estoy dando sus 10 minutos cada uno, sus 10 minutos cada uno.
0: Y claro, y usted lavó las manos.
3: Sí, porque ni ocurre. Me dice Francia Guerrero, me dice, caballito, yo con el mismo garrote le hubiese dado y me lo llevo. Está bien. A veces nosotros decimos que la gente es bastante agresiva, pero siempre en la calle hay un loco más loco que tú. Por eso hay que cogerla suave. Con su avión y su pitillo, como nosotros acá decimos en Barranquilla. Uh-huh. Entonces, la discapacidad no te puedes aprovechar de ella.
0: No, y hay gente que se aprovecha definitivamente, empiezan a dejarlo a uno ahí tirado y ahí sí el culpable es uno.
1: Bueno, entonces vamos.
5: Karina, buenas noches. Pues yo también estoy de acuerdo.
2: Para un loco, otro más loco.
3: ¿Viste? Ahí está. Para un loco, otro más loco, Karina. Mira, lo bacano de todo esto es que también la gente ya no le está dando el lado al discapacitado. Ya estoy viendo los comentarios y están diciendo, está bueno que le haya pegado. Está bueno.
0: Es que ya, es que pasa de ser lástima a la rabia.
1: Pero Karina porque estaba del lado del de las muletas.
0: No.
1: Sí, usted dijo, no, les parece.
3: Cambiaste la versión ahora. Sí, cambiaste. Ay, pobrecito, cambiaste la versión. No.
0: Sí, yo dije, me parece el colmo que se aprovechen de una discapacidad para empezar a joder a la gente.
1: Usted dijo, me parece el colmo que le peguen a alguien en muletas.
3: Sí, yo
1: sí. Y ahora se pasó.
0: Búsqueme la grabación, búsqueme donde dije eso. Búsqueme.
3: El continuo no lo podemos escuchar ahora, pero mañana sí te lo vamos a poner.
1: Claro.
0: No, señor, yo no dije eso en ningún momento. A mí. Me hacen el favor y no me cambian la conversación, ¿listo?
1: Claro. Ella lo dijo.
0: Conchudo el man.
1: Voy a buscar aquí la grabación.
0: Conchudo. No, es que ya la estoy buscando, muchachos, por otro lado, si no la encuentro.
3: Ve preparándote porque en Medellín, ahí en Medellín pasó algo. Ahorita vamos a hablar de fútbol.
1: Bueno, atención a esto porque después dicen que yo me invento las cosas, que yo no sé qué. Entonces, ay, espere, porque
5: en YouTube se puede echar para atrás.
1: Sí.
0: No, pero
1: estoy,
0: no está.
1: Estoy haciendo eso porque tengo aquí la grabación en este momento.
6: Hola, soy Karina y dije que voy con el de las muletas.
1: Gracias. Ahí tenemos la grabación.
0: Por favor, y no me van
1: no
0: a
1: podemos hacer
0: con
1: nada. No podemos hacer nada.
0: Yo no estoy para jugar con pendejadas.
1: No podemos hacer nada. Ahí
0: ya
1: está.
0: Ya les dije.
1: Vamos a repetir otra vez, por favor. ¿Qué dijo Karina?
6: Hola, soy Karina y dije que voy con el de las muletas.
1: Ay, gracias. Muy bien, ahí está. ¿Qué coste? Ustedes me pedían grabación, nosotros tenemos grabaciones. Maluma, gran productor, gracias.
0: No sean falsos.
1: Por poner.
0: Oiga, no encuentro uno así con el...
1: 2 horas, 10, te gastó los 10 minutos buscando el video. Sí, no, el único que trae las noticias con video soy yo, Maluma.
0: No
5: envíalo y yo de pronto le hago zoom o algo.
0: No da.
1: Y es bueno el video porque el man se está recostando contra un Transmilenio.
0: O sea, recostando.
1: Y cuando pasan las motos es que levanta la muleta y pum, a pegarle a uno de los manes. Y el man de verdad uno sí coge y frenó y dijo, este gran hijo. Y se le devolvió, hermano, y sacó el casco que tenía en el baúlcito atrás de la moto y se lo mandó de una. Y el man se viene con la muleta a pegarle y ese man coge esa muleta de él y se la estalló.
0: Se la zampó.
1: Bien hecho. Y ahí lo dejó tirado en el piso. Bien hecho.
5: También el man mochito y se pone a pelear.
0: ¿O será que el man estaba bajo efectos de, no sé, sustancia?
1: Exacto, yo también creo que el man estaba loco.
0: Para ponerse con
1: el man estaba loco. El man estaba loco.
3: Hey, le voy a decir algo, muchachos. Ayer estábamos hablando de algo importante y es que hasta cuándo en nuestro país vamos a permitir la violencia con los niños, con las mujeres y demás. Resulta que ya van a mandar a la cárcel a los violadores de animales, a los que practican la zoofilia, con la burra, con el perro, con el gallo, con el que sea, lo van a meter a la cárcel. ¿Por qué no hacen lo mismo, pero ya? Una cadena perpetua con los violadores de niñas, abusadores. ¿Por qué razón no lo hacen, veo, Freddy? Es una vaina que yo no entiendo, Karina Uribe. ¿Por qué razón?
1: Porque estamos en la generación de cristal donde importa más su perrito.
3: ¡Joda! ¡Qué barbaridad!
0: ¿Quién entiende esto? Sí, tiene razón, Freddy.
1: Sí, es verdad. Y no podemos hacerlo.
3: En Colombia, a quienes abusen sexualmente de animales podrían enfrentar penas de hasta 55 meses de cárcel, además de multas e inhabilidades para tener o trabajar con animales. ¿Y la cadena perpetua para cuándo?
0: No jodas.
1: Ay, son cosas que uno no entiende. 10:47, saludando a toda la gente que está en Tropical en Colombia. Así es que ahora sí lo odio. Caballo, desamarre la burra. Por favor, entréguela.
3: Ey, pero tú no sabes que hoy también estábamos hablando de esa vaina y la gente decía, ey, no vayas a decirle a los cachacos en el programa nacional porque van a mamando gallos. ¿Y que nos mamen gallos? ¿Cuál es el problema?
0: No, ustedes no maman gallos, ustedes maman...
3: La, claro. También sabrosa que es la burra.
1: Allá tienen el lema, una burra por la vida. Eso les encanta.
3: Correcto.
1: Claro, claro.
7: Es correcto.
1: Sí, allá tienen el numeral, mi burra no es mi, tu burra no es mi burra.
3: Sí, claro.
0: Oye, Benny, eso no tiene un montón de enfermedades.
3: Claro. ¿Quién dijo? Numeral. Eso no tiene ninguna enfermedad.
1: Compre burra, no, para que no se aburra. Claro, claro.
0: Me gusta ese numeral.
1: Claro, compre burra para que no se aburra. Claro, claro, allá tiene una cantidad.
3: Bueno, entonces, eso es lo que está pasando.
1: Numeral, la burra es mía y no la presto.
3: Numeral, la burra es mía y nadie me la quita.
1: Ay, claro. Numeral, lleva una burra en tu corazón. No.
3: Ay, ustedes quieren ver unos peladitos cómo hacen fila. No, es que
1: no, eso no lo puedo poner.
3: Pero se lo voy a pasar a ustedes para que ustedes vean, sí, la fila que hacen los peladitos cuando tienen al primer amor ahí. Sí. Tienen a la pollina y aquí, haciendo fila.
1: Aquí preguntan, caballito, y si usted le hace algo al osito, ¿también es maltrato?
3: ¡Ey, barrón del osito!
0: Eso sí, lo hace ella siempre.
1: Si Karina se mete con el caballito, ¿es zoofilia?
0: Sí, pero por eso yo no hago nada de eso.
1: ¿Sí? Ahí sí, hay maltrato animal.
3: O sea, Karina le gusta solo burro, de dos patas.
0: De tres piernas.
1: Yo sí creo de tres piernas. Bueno, 10 de la noche, 49 minutos, a que no me duermo de Tropicana, la más bacana, bacanísima. ¿Qué tal si nos vamos con el humor?
0: ¡Revi!
1: ¡Chiste! Sí. Vamos a reírnos, es jueves, vamos para fin de semana, es festivo, juega la selección Colombia, hay juega final de la Liga Betplay, sí, vamos a divertirnos, a pasarla bien. Bueno, chiste. ¿Por qué el hombre, atención a este chiste, por qué el hombre después de los 60 años es como un carro sin frenos?
5: ¿Por qué?
1: Vaya para él.

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0: Tropicana en esta última hora, acompañándolos como siempre de 8 a 12 de la noche, ya para cerrar esta semana, para que ustedes se vayan a descansar también pensando en lo que se viene este fin de semana, que va a ser muy chévere porque pues se viene partido de Colombia, por si usted de pronto se acaba de conectar y dice, uy, ¿qué hay para este fin de semana? Partido de Colombia el domingo, la final de la Liga Betplay el próximo lunes, a que no me duermo en la noche el próximo lunes, también los vamos a tener por acá. Se viene festivo porque el próximo lunes es festivo. Nosotros estábamos por aquí, caballito, hablando de qué tiene que tener un beso para ser un buen beso.
1: Papi, una garra en alga de padre y señor mío.
0: ¿Usted dónde pone las manos? Ah, esa es otra vaina. ¿Usted dónde pone las manos cuando da un beso?
1: Papi, el beso tiene que tener tacto, el beso tiene que tener... De primeras, lengua no, no.
0: ¿No? El o beso... sea, de primerazo no tiene que tener lengua.
1: No. Solamente...
0: Labios y suavecito.
1: Labios... De pronto, una tocadita de mejilla.
0: Es que tiene que haber una señora de 60 años. Pero por favor, póngame la imagen del beso, Malumita, el videito del beso, mientras hablamos del beso.
2: Dale, voy.
0: A ver qué tiene que tener un buen beso. Ah, porque Malumita tenía ahí para cuadrado, pero
1: bueno, entre otras cosas, el primer beso, para mí, no debe llevar ni lengua, de pronto sí una agarrada de nalga, bien chévere si no estás en un sitio público, pero ya
0: lo puede poner
1: para lengua y ahorcar por aquí debe ser algo ya más privado, no sé.
0: O sea, un buen beso debe ser como el que estamos viendo en este momento en Tropicana, Colombia.
1: Oh, con ese ganas. Ya tiene, ese viene siendo el beso sopotosiento, ellos ya tienen rato de estarse besando.
0: Pero eso es un buen beso.
1: Sí, claro.
0: Claro, mira, eso es un buen beso.
1: Ella lo toma por la garganta, por la mejilla, él también, mira que...
0: No, ya le llegó a la garganta, ya le llegó a la garganta.
1: Sí,
0: Pero sí, que chévere un buen beso, que tenga pasión, que tenga ganas.
1: Compañero, que usted se ponga paraguayo.
0: ¿Que me vaya para dónde?
2: Paraguay.
0: ¿Que me vaya para dónde?
1: Paraguay. Así tal cual, como dice Malumita.
0: ¿Qué? ¿Ustedes de qué están hablando? ¿Qué es eso?
2: Explica eso, caballo, porque lo has hecho en varios programas y no se ha entendido.
1: Ah, ok, listo, bien. Papi paraguayo, que te pongas así como carpe de circo.
0: Ah, ok.
1: Sí, que te pongas así como barre peaje, como pate perro envenenado.
0: ¿Y qué tiene que tener un beso para hacer un mal beso?
1: Joder, que...
0: Mal aliento.
1: También
0: sí,
1: mal aliento,
0: yo no puedo.
1: De pronto que tú no sepas mover los labios o que la hembra no sepa mover los labios.
0: Que sea baboso.
3: Que el beso sí. Que el beso que me aterrizan.
0: ¿Qué tiene que tener un beso para hacer un mal beso?
1: Uy, Juan, como tú ves a la pelada que se está limpiando la boca por aquí, papi, eso no va más.
0: Todo baboso, yo tampoco voy con eso.
3: Que tenga mal aliento, sí va.
1: Y que no, cuando uno se huele así como a raro.
0: Uy, qué asco, no, caballo.
3: ¿Cómo se huele usted, caballo?
1: Joa, esa pelada tiene el aliento como más purito.
0: Pero todo el mundo está pensando en eso, en mal aliento. O sea,
3: no,
0: realmente.
3: Que empiece usted como Karina. A hacerle un estudio así.
1: ¿Sabe, no? Karina y Freddy, ¿sabe como cómo... usted le digan que tienen allí Bukele activado.
0: ¿Sabe cómo es un mal beso?
1: ¿Cómo?
0: Que sea largo y que usted no quiera. Y la persona siga y usted como que...
3: Pero es que venga,
0: no,
3: pero... uno sabe cuando la otra persona quiere y cuando no.
0: Pero igual pues... si llega su novio a besarla así apasionadamente, borracho. Y usted de pronto
1: bueno,
0: no está
1: hay amor, el papi, mismo cuando nivel hay amor...
0: de... Si usted no está en el mismo nivel de alcohol, usted dice, uy, este...
1: Frediciño, no. Ahí discrepo contigo, porque cuando hay amor, hasta los peitos de borracho, ellas,
3: no,
1: ¡ay, qué rico!
0: Pero,
1: ¡ay, se lo tragan!
0: Pero pilas, porque cuando la gente está borracha, cambia y es mamona. Y todos
1: sí,
0: somos
1: también,
0: igual.
1: También.
0: Uy, todos somos igual.
1: Sí. O sea, somos más pesados que una bicicleta de concreto.
0: Claro. Bueno, ahí estábamos hablando 11 de la noche, 9 minutos. Tengo el video
3: de lo que estábamos hablando
0: del man en muletas. Claro que sí, pero por supuesto aquí tenemos periodismo de inmersión. El video del hombre, para que vayan y lo miren a través de Tropicana Colombia, a través de TikTok, a través de YouTube también, en nuestro canal de YouTube Tropicana Colombia. Se ve el hombre y lo vamos a describir. Hombre en muletas que le pega a un motociclista. Y el motero, hermano, reaccionó como todo el mundo. Se bajó, le dio con el casco, Y atención a esto. Vamos a rodar el video, Malumita. Lo que ustedes están viendo en este momento en Tropicana, Colombia, a través de YouTube. Ahí está el man. Vea, y el man se ve que está agarrado de un bus de Transmilenio. El man agarrado de un bus de Transmilenio. Ahí está pasando la primera moto y el man con la muleta a pegarle. Pero esa moto no le pone cuidado y sigue derecho.
1: Papi, pero ese man estaba como que estaba embalado, ¿qué?
0: Sí, el man estaba como en su viaje, hermano. Ve, ahí pasa otra moto, no le hace nada, porque están pasando las motos ahí como en un trancón. Y ahí pasa otra moto que tiene a alguien atrás, y el man va...
3: Parrillero.
0: Parrillero, sí. Y ahí pasa y no pasa nada. Hay un bus del CID, porque eso se ve que es en Bogotá, y se le hace al frente... Y el man no deja que el bus avance. O sea, desde ahí ya estamos mal. Y sigue en muletas. Tiene dos muletas porque le hace falta una pierna. Y ahí es
3: donde empieza cuando golpea
0: al man de la moto. El man de la moto sí se baja, saca el casco de la cazuelita atrás. Pueden ver el video en Tropicana Colombia en TikTok. Y el man de la muleta se le va. Y vea, vea, ¡pum! Le manda el casco, hermano, con todo.
1: Y lo tumbó.
3: Y le quita la muleta.
1: Hoy se estaba de...
0: Lo tumbó.
3: Vio.
0: En el piso, ¿cómo le da con la muleta en este momento?
3: Para que aterrice.
1: Pa' un loco, otro loco.
0: Le dio durísimo.
1: Le reinició el window.
3: Le dio durísimo. La torre de control. Tiene que tener, o estaba abajo de alguna sustancia, ¿cierto?
0: Devuélvalo, Malumita, para todos los que lo quieren ver en Tropicana Colombia.
1: Mira.
0: Todos los que lo quieren ver en Tropicana Colombia, ahí lo estamos chequeando. ¿Cómo lo ve, caballito, ese man?
1: Pero mira que él se cae ahí, intenta levantarse, tita.
0: Ese man iba en un viaje, se lo puedo jurar. Ese man iba en otro planeta.
3: No, sí, se quería montar al viaje del bus.
0: Estaba
3: no
0: fuera del planeta, además.
1: No. El man tenía un viaje y no era de concreto precisamente.
0: Pero ¿por qué la coge contra las motos? Vaya a ver el video en Tropicana Colombia.
1: Al Transmilenio, ¿por qué no le pegó? Sino a las motos.
0: Solo la coge con las motos.
3: Por eso raro.
2: Él pensará que son como diablitos volando.
0: ¿Qué diablitos volando?
3: elefantes en moto.
0: Ahora yo le pregunto, por decir una persona como Karina va ahí en su moto, ¿qué hace? Una mujer.
3: Yo le tiro la moto también.
0: Usted le tira la moto por encima de una.
3: Claro.
0: Caballito sí se baja de una y va encendiendo al man.
3: Si me va a tumbar a mí yo sin tener nada que ver, sin hacerle nada al man, ¿cómo así?
0: Dice, él no se cayó, primero se le tiró a la moto y por eso estaba en el piso. Falta una parte del video, dice por acá Oscar Andrés. Bueno, de pronto sí, se le tiró una moto y se cayó. Pero lo que nosotros mostramos es cómo el man de la otra moto, de la moto amarilla que está bajando en este momento, el man sin miedo ahí saca un casco y, hermano, hágale a ver cómo fue.
1: Papi, y ese man cuádrate queda... que voy para adelante, cuádrate que voy para esa.
0: Ese man queda con una sola muleta en la mano.
1: Cuando el man le tira el primer muletazo, él queda desprotegido. Mira, ven,
3: muletazo, dice que el muletazo.
1: Mira.
3: Ya no es que periodicazo, sino muletazo.
1: O aparece parece piñate peladito.
0: Claro, y por ahí el de la moto se acaba de agarrar por ahí con la novia. Y todo emputado. Y va este man y le prego muletazo.
2: Mira, ahí el cojito, que no tiene pierna, perdón, se agacha para coger
1: cojito,
2: la muleta.
1: ¿Cuál cojito? El mocho.
2: El mocho. Se agacha para coger la muleta y ahí es cuando
3: el otro
0: aprovecha
3: encima.
0: Y un hermano le da su cocotazo.
3: Le digo, ¿cómo viste? Tuvo que haber doblado esa muleta.
1: Esos juegos son pesados.
3: Y él está con... Ay, no.
0: Pero que tenía que tener ese man en la cabeza para pegarle a los moteros.
1: Le sacó sangre.
0: Claro, le rompió la cabeza. Claro, lo descalabró.
1: Papi, le abrieron el ayote, sí, señor.
0: Ese man terminó sin mulete y descalabrado. Porque si usted se da cuenta en el video, de lo duro que le da ese man, rompió la muleta, hermano.
1: ¿Y quién será que le paga esa incapacidad al Chomo?
3: No.
0: Dice
3: no,
0: Silvio,
3: no,
0: me encanta vivir en Bogotá. La transición entre Bogotá y la muerte.
1: ¿Quién le paga esos días de incapacidad al propio Mocho?
3: ¿Qué opinan los oyentes?
2: Bogotá es la propia ciudad.
3: Oiga, pero no, últimamente en Bogotá yo creo que ha pasado tanta vaina que...
0: Por ahí el man era un gota a gota y no le pagaron, y dijo, usted, ahora que me desquito de la vuelta.
2: Era media gota.
3: Posiblemente cosas se han visto en este territorio, cosas se han visto.
0: Claro, pasa.
3: Eso sí, da mucha rabia que uno estar transitando común y corriente, que llegue otro y empiece a pegarle a usted sin tener nada que ver. Como dice Cayo, joda...
0: Complicado, ¿no? Bueno, yo, ese video, bueno, es uno de los que ahí está el video de la noticia. Escuche. Que habíamos dicho. ¿Qué pasó? ¿Qué han dicho?
4: Vea, vea, vea, Tropicana, Tropicana, buenas noches, mis hermanitos, ¿cómo están? Karina, mi amor, un besote. Ey, la verdad, caballito, mi hermano Freddy. No, Jorge, es que, chiquito que pega, chiquito que recibe. Vea, mujer que pega, mujer que recibe. No joda. Y si ese mocho pegó, recibió golpe, ya no vuelva a pegar más. Y menos los moteros. Eso tenlo por seguro. Por ahí el
3: manero. No, pero por Dios, o sea, ¿qué es esa golpiza?
0: Es que uno es absurdo.
3: Diría, el man tiene una discapacidad, no.
0: No, golpea, el man anda en su viaje, es gente que está muy rayada, digo, la pues, cabeza.
3: Brinca muy bien así, le cuento, pues, no.
0: Oye, es que, imagínese usted estar incapacitado, no tener una pierna y pegarle a alguien con la muleta y que esa muleta le caiga y coja al man con la otra muleta y le dé a uno con la muleta que es de uno.
2: Y te la rompa. No,
0: dirán, y te la rompa tras el hecho, la destrozó.
3: Dirán que nos estamos burlando del man, pero es que no es así. O sea, es que da mucha
0: rabia.
3: No,
0: pero es que como él, o sea, empezó. Sí, ¿cómo le va a pegar una moto de la nada?
3: Usted imagina que, vea, póngale lo siguiente. Se cae el de la moto. El del bus arranca pensando que no hay nadie en el suelo. Pisa el de la moto. Ay, no.
0: Vamos a poner el otro porque hay un video que le está dando la vuelta a toda Colombia.
3: A ver.
0: El desplante de James Rodríguez a la hija del presidente.
3: No, es que dime una foto.
0: Cuando estaban pasando, el presidente Gustavo Petro estaba saludando a los jugadores de la Selección Colombia. Si quiere lo puede poner, Malomita, no hay ningún problema. Yo lo voy describiendo por acá. Y le estaba entregando su sombrero volteado. ¿Volteado es que se dice o volteado?
3: Volteado.
1: ¿Y qué volteado? Karina, por favor.
0: Volteado. Y la que está al lado del presidente es la hija. La hija. Todos pasan y le dan la mano a la hija de Petro. Y en el video se ve el desplante donde James Rodríguez no le da la mano a la hija. No, busquen ustedes, por favor.
3: Ella le dice, deme una foto, James, y él dice, y siguió.
0: Y tampoco. Ahí está,
2: vea. No, pero él sí le da la mano.
0: A ver, sí le da, sí, para sí, usted sí. Le da la mano.
2: Sí.
0: A ver, póngalo, todo el mundo en Tropicana, Colombia,
3: es que no
0: ¿qué opine?
2: Mira, ahí viene James detrás de John Arias, esta es la mano de la niña, y James sí le da la mano, mira.
0: ¿Dónde? James ahí ya había pasado.
2: No, James está detrás.
0: Ese ahí, James. Ahí está.
2: Le da la mano, mira.
0: ¿Sí?
3: Sí le da la mano, mira. Lo que ahí, no le das la foto. Ella le dice,
0: muestre, dele play a la vuelta. Pero es que vea, y hasta ahora está llegando la mano de
2: No, ya había pasado, es que la mano no
0: se... ¿Le pongo el audio?
3: Ahí yo tengo el audio,
0: ahí lo tengo.
3: Que en el audio ella dice, me da...
5: del departamento de...
3: Vea, James, no ¿te puedo pedir una foto? Dice, James, ¿te puedo pedir una foto?
2: Pero él sí le da la mano al principio, mira. La tiene acá en la...
5: Del departamento de Córdoba. Patrimonio e identidad...
0: No sé.
1: ¿Y qué dijo James?
0: Eso no. Es una psicofonía.
3: Dice, si le dan los labios a la muchacha.
0: No, James le dijo, ahorita que estemos sentados. Uy, no sean así.
2: James, te puedo pedir una foto. Y él como que le asiente con la cabeza, pero no le presta mucha atención.
0: Pues obvio, están pasando todos, que esperaba que parara toda la fila para una foto.
3: Sí. Sí, ahí sí veo muy mal a James, ahí sí lo veo mal.
2: Pero mira que ahí sí se ve que le da la mano, ahí está.
3: Pero ahí sí lo veo mal.
0: ¿Será que sí le da la mano?
2: Sí, claro, mira ahí.
1: Mira, entonces resulta que el presidente publicó una foto con la hija. La acaba de publicar, no sé si ustedes pueden ahí buscar.
0: ¿Sí?
1: Y le den el contexto.
0: Lo voy a buscar.
1: Pero hay algo que sí le voy a contar, y es que, hey, le está dando la mano. Mira, o sea, el movimiento de la mano. Otra cosa. Que los jugadores estaban súper aburridos, que no sé qué, que no querían pasar por ahí. Oye, yo no sé por qué le echan tanta leña al fuego. O sea, ya.
0: Me perdona ya, la vaina, caballito, pero los manes sí estaban aburridos.
1: O sea.
0: Porque sí, el único pero, que sonríe en la foto era el presi.
1: O sea, lo bacano sería enfocarnos en otra cosa. No, ya yo no quiero que pase esta vaina de las elecciones y enfocarnos en el fútbol. Porque es que uno siempre tiene estamos de enemigos todos.
0: No, esa foto sí es viral. Yo la tenía por acá. La voy a buscar aquí.
3: Normal, todos tenemos derecho a pasar serios también.
0: Ya las voy a pasar aquí a Malumita.
1: Pero no,
3: dar
1: no,
3: una
1: no
3: foto.
1: O sea,
3: James, ¿me puede dar una foto?
1: Se están enfocando en unas cosas que son unas bobadas.
0: Pero pues de que estaban serios. Es que cada quien lo tome como quiera. Pues,
3: normal.
0: Pero yo en una foto sonrío.
3: Pero qué pereza no pasar por todos lados.
0: Ahora hay la noticia de que la selección Colombia no le recibió la bandera a Petro, ¿no?
1: Sí, sí se la recibió. Hay videos.
0: ¿Sí se la recibió?
1: Sí, claro.
0: A ver,
1: claro.
0: Yo ya le pasé. Ah, no le he pasado la vaina, ya la descargué por
1: acá.
0: Mira,
1: yo lo único que puedo decir, y es algo súper corto, es que cuando tú eres una figura pública, tú te debes al público. Esas personas que te aplauden, esas personas que te siguen y que te consumen, esas personas, si de pronto te requieren para una foto, sabemos que tú tienes muchos compromisos, miles de compromisos, y estás a veces cansado. Pero tú te debes a ellos, entonces tú eres una persona pública. Karina, ¿me regalas una foto?
0: Listo, ahí se las pasé, Manubita, las vamos a poner atención en Tropicana Colombia. Tropicana Colombia, yo también lo digo, es que yo no lo digo por malo, pero yo digo, hermano, pero esa gente tiene la cara de que no quería estar ahí. Qué pena y me perdonan, pero mírele la cara a los jugadores de la Selección Colombia y opinen
2: vamos
0: ustedes
2: si quieres, uno por uno.
0: En Tropicana Colombia, sí, por favor, va poniéndoles una acá. Empecemos.
3: Les voy a decir algo, así parecen como extraditados.
0: Atención, sí, por eso. Empecemos por la cara de mi Prezi. Mi querido Prezi, póngalo ahí, póngale zoom, por favor, si
3: lindo.
0: Puede.
3: Lindo.
2: Ya ese es el máximo que da.
0: Ese es el máximo que da. Él sí está sonriendo, sí. El que está atrás es Montero,
2: este es
0: Kevin, ¿no?
2: Castaño, acá.
0: Este es Luchito. Por favor, es que todo el mundo.
2: En horizontal se ve completo, en vertical se corta un poquito.
0: Tropicana Colombia.
2: El altote es Montero.
0: Montero.
2: No se ve muy...
0: Él sí medio sonríe.
2: Pero en la foto quedó sin sonreír.
0: Pues ahí como que levanta la cara y como que, ¿por qué me tocó tan atrás? Pero es más alto.
2: Luchito, recordemos que al papá de Luchito, pues lo secuestraron, creo que el año pasado, ¿no? Entonces, pues.
0: Pero igual lo liberaron y todo, ¿qué tiene que ver?
2: Sí.
0: ¿Por eso?
2: No, de pronto.
0: Pero él agachó la cabeza, vean la foto.
2: A la foto.
0: Todo el mundo en Tropicana Colombia estamos mostrando la foto que se tomó hoy el presidente Gustavo Petro con los jugadores de la Selección Colombia. Estamos sacando. Ustedes también ayúdenos con las conclusiones de lo que vean. Cari y Caballo también, ¿cómo ven la vaina?
3: Pero es que
2: si se ven
3: como aburridos.
2: También, pues, bastante serio.
0: ¿Ese es el Cucho Hernández?
2: Cucho Hernández, sí.
0: Ok, el que estamos viendo. Sí, está serio.
2: Portilla, Juan Camilo Portilla.
0: ¿Quién es el que tiene cara como de
3: lindo?
2: Este,
0: el de atrás, ese que tiene cara teatrón. ¿Sí o no, caballo? El man de atrás tiene cara teatrón.
1: El que está en la parte derecha.
3: Está
1: de Petro.
3: Lindo, muy lindo.
2: Este o el tatuado.
0: El de atrás.
3: El de atrás está lindo.
0: El que está mirando a otro hombre.
2: Ese es Portilla, la juega en Argentina.
0: ¡Oh! Pues casi se desportilla. Porque, no, quedó con una
3: muy
0: cara
3: lindo.
0: Muy... Ese que está adelante con los tatuajes...
1: Ese mancito lo conejo yo.
0: Que donde lo vea Bukele se lo lleva por la casa. Este es
2: Gustavo Puerta.
3: Amor, entonces a usted también se lo van a llevar.
0: No, obvio.
3: Nada.
0: ¿Ese quién es?
2: Gustavo Puerta.
0: Es negrito de al lado.
3: La puerta que me machaque.
0: Ese negrito de al lado.
2: Este es Carlos Andrés
3: ese negrito
2: Gómez.
3: Que va caminando, lindo.
2: Carlos Andrés Gómez,
0: no, ese no lo conozco. El de atrás de foto de colegio, de gafas de colegio.
2: Ese Karina debe conocer, ¿no?
0: ¿Quién es?
1: El
0: Karina?
1: Coleto de Richard Ríos.
0: Ese es Richard Ríos. Pero ahí se ve muy nerd.
3: Se ve coleto.
0: El mundo en Tropicana Colombia, en el TikTok y en YouTube, estamos viendo la foto, si quiere ir a verla con nosotros. Y le da tac-tacito.
2: Luego viene Santiago Arias, John Córdoba, Camilo Vargas y Hamilton.
0: Hábleme de la cara de Santiago Arias.
3: Ya está viejito.
0: Hábleme de la cara de Santiago Arias. Está viendo algo como...
3: Como que, ay, qué pereza está.
0: Como que me faltó el desodorante en la maleta.
3: Y el de atrás se cree, piensa, Yajin.
0: El de atrás es Ricardo... ¿qué? Ricky Martin.
3: No, pero se cree esa Yajin. ¿Qué se cree el joven?
0: El de atrás es el arquero, ¿no?
2: Camilo Vargas.
3: Sí, pero...
0: ¿Cómo se llama?
2: Camilo Vargas.
0: Camilo Vargas,
3: pero
0: sí,
3: Camilo,
0: señor.
3: Se está creyendo ahí que es...
0: El modelo. Pero si ve que nadie sonríe en la foto.
2: Acá tenemos el otro lado de la foto. Ya lo vamos a mostrar. Aquí podemos ver a otros jugadores.
6: David, a ver, a mí no me ha llegado todavía aquí en Tropicana, Colombia. Ahí sí sale ya la hija de Petro, otra que sonríe. Ella sí está sonriendo.
3: Vení, pero todos sí estaban muy...
6: Pero, ¿en serio?
3: Ay, este de atrás, no, este se me olvida el nombre. Este de atrás se me olvida el nombre. No, más para allá.
6: ¿Este?
3: Ese, no, detrás de Quintero.
6: Este.
3: Se ve como asustado, ¿qué le pasa, mo?
6: El del negrito.
3: El moreno. No, ese.
6: El de barba.
3: No.
6: No, el de al lado, el negrito. Ese, el guarda seguridad de Teatrona.
3: Que no,
6: ahí.
3: El
6: ese.
3: Que allá, negrito, no, el que está al lado de la señora.
6: Este de gafas.
0: El que está atrás que de no. Juan Fernando.
6: Ah, detrás de la señora.
0: Es el negrito. No, el de al lado, que tan no. Pendejo.
3: Ese.
6: Ese es Lucumí.
3: Oiga, Lucumí, qué susto, le digo, pues tan berraco.
6: Lucumí.
3: Serio. Y James, hábleme de James, el niño perdido, véalo.
6: Venga, pero está posando, está saliendo en la foto.
1: Pero explíqueme quién es esa señora con ese chaleco tan particular, color manzana. La
0: ese chaleco combina con la camiseta del caballo.
1: ¡Ey!
0: Ese, que es como una bata, ¿qué es eso ahí?
1: No, pues a mí me parece Hello Kitty, eso es moda, ¿ve?
3: Venga, pero yo sí los noto a todos muy raros.
0: Ah, bueno, yo le dije, es que no es por mandarle la mala, sí, es que tiene, todos están
3: sí
0: con...
3: Sí tiene mucho que ver.
0: Todos están... Mire la cara a James. James casi ni sale en la foto por estar por allá atrás.
3: El que está atrás de James es el humor.
0: ¿Quién es ese negro?
6: Oye.
3: No, el de allá
6: Davinson,
3: atrás.
6: Davinson.
1: Oiga, ese Davinson, es no Lerma.
6: ¿Cuál?
0: Lerma, Lerma de atrás Lerma, a atrás. Lerma.
6: Este.
3: No, al otro lado. No. Al lado de James.
6: Por eso, este que me parece.
0: Davinson. Y el, no, el del afro es Davinson.
6: Mojica.
0: Pero el de atrás. Mojica. El del afro es Mojica.
6: El del afro es Mojica. Que no se ve, se le da el pelo.
0: El otro es como uno de los de Guayacán, ¿no es?
3: De grupo Nietzsche.
0: Eso sí, es como un corista de son de Cali.
6: Este.
0: Creo.
3: Oiga, pero venga, no hay.
0: Explíqueme la frente de David Ospina. Explíqueme la frente. Hermano.
6: Usted no, experiencia.
0: Usted no se acuerda que veo un
3: está
0: mal.
3: Está igual que Freddy.
1: Ay, no, a la frente. Ey, la frente de David Ospina se parece a la gasolina en Colombia. Cada vez más cara, más cara.
3: No, está parecida a la de Freddy, vea. Mire la de Freddy, véala. ¡Ojo!
0: Esther Ibera, yo tengo... Ay, voy a buscar la foto por aquí, a ver si...
3: Venga, pero esos manes, ¿será que les hicieron algo? ¿Qué? Porque están muy serios en la foto.
1: Bueno, yo creo que sí, ellos se pusieron de acuerdo para hacerse sentir, hacerse notar, porque habían dicho que no estaban, muchos no estaban de acuerdo con, bueno, con lo que ha hecho el presidente, o sea, con su gobierno.
3: Oiga, no, hay oyentes que están diciendo que nos referimos a Lucumí por el color. Nunca, nunca.
0: No.
3: Nos referimos es a las caras, a los gestos que están haciendo todos. Porque todos tienen gestos diferentes. O sea, todos están como aburridos, todos están como serios, todos están como... O sea, nunca nos estamos refiriendo a ellos por el color. Nunca. Es más que rico negro.
1: Karina, no digas mentiras. Sí te estás refiriendo a ellos por el color.
3: No, mi amor.
1: Karina, tú dijiste no haya, ahorita,
0: no haya,
1: tú dijiste.
0: No haya como quedar bien delante de todo el mundo, Karina.
3: No, le voy a decir la verdad. Aquí sí hay un negrito en mi vida.
0: Espérese, a ver si puedo hacer captura de pantalla para que usted coloque la foto del man que me estoy refiriendo, que se parece a David Ospina.
6: Aquí Jimmy menciona también el episodio que tuvo el bus de la Selección Colombia con... El hace dos días.
0: De ahí le mandé la foto del man que se parece a David Ospina. 11 de la noche, 29 minutos. Colóquela ahí a través de Tropicana Colombia y dígame si no. Esa es la misma cara del man de David Ospina. Es la misma frente.
1: Muestra, a ver.
0: ¿Usted se ha visto esa película del man que cambia a mujer por unos aretes mágicos?
6: Sí.
0: Ahí está. Esa es la cara de David Ospina. Ay, Dios mío.
3: Pero bueno. Oiga, no, sí me parece fuerte lo que están diciendo ahí en Tropicana, Colombia. No nos estamos refiriendo, muchachos, de verdad, a nada que tenga que ver con el color, con es a la reacción que están haciendo los
0: ¿pero
3: muchachos.
0: ¿Quién está diciendo? ¿Qué están diciendo qué?
3: Un montón de oyentes.
0: ¿Dónde? Pero que venga, que yo sí frenteo. Yo me salgo con una muleta.
3: Lea en Tropicana, Colombia. Dicen que estamos tratando con racismo, que no sé
0: qué. ¿En dónde? Yo no leo nada. El día del partido de despedida, camino al estadio, pararon y busca a la selección y les pusieron panfletos, dice. Mire, por acá.
3: Que nos estamos burlando que por el color de los jugadores. Nunca, muchachos, nunca.
7: Pero que tiene que ver el color de qué jugador.
3: Que de Mojica, que...
7: Pero
3: de...
7: ¿en dónde? No. Es que yo no veo los comentarios.
3: Ahí está.
7: Pero todos sí están raros como si no quisieran estar ahí. A ver qué dice. Ojalá Cristiano Ronaldo les dé su dosis de humildad a esos agrandados.
1: Hey, yo estaba por preguntarles ahora que estábamos viendo la nómina y estábamos preguntando por los nombres. Joder, ¿será que la selección Colombia sí va a dar pelea?
7: Nah. Yo digo que no. Vea, según un estudio...
3: Venga, muchachos, espere. Salió un vidente a decir...
1: Hombre, que vidente, que vidente. No, si salió un vidente hace 3 días que Junior iba a perder la Nacional y le zampamos 3.
3: Oigan, dijeron que llegaban a la final Colombia y Brasil.
6: ¿Qué van a llegar?
7: ¿Qué van a llegar, Karina? ¿Usted quién le está creyendo?
3: Colombia y Brasil.
7: Vea, salió una vaina que hace las estadísticas de las finales y de los de cada equipo, como las estadísticas de dónde van a llegar. Tiene un 2% de posibilidad de llegar a una final Colombia a un campeonato del
6: mundo. Bueno, hay esperanza.
3: Vean, es más, la esperanza es lo último que se pierde. ¿Y cuántos países con ganas de al menos estar ahí?
1: Yo le creo más al pulpo Paul que es evidente.
7: Claro, claro.
3: Pero no es la de las varitas.
7: Es que hay que creerlo. Vea, empezando, Portugal nos va a meter una cachetada y nos va a bajar del bus de una. Nos
6: 4-0, toca a nosotros, que queda Portugal.
3: O puede que no.
7: A nosotros ganar los dos primeros partidos. Karina, ¿cómo hay que puede que no? ¿Usted vio el partido de Croacia y vio el partido de Francia?
1: Sí, ese Vitiño está jugando demasiado.
7: ¿Usted vio que casi nos empata la que no va a ir, que es Costa Rica?
6: Costa Rica.
7: Casi nos empata.
1: Freddy, Vitiña, Nuno Méndez, el que, bueno, la columna vertebral...
7: Bruno Fernández.
1: El Paris Saint-Germain es portuguesa. Bruno Fernández.
7: No, es un nivel grande, un equipazo. Claro. Además de que muchos le apuestan a que Portugal llega a la final, ¿no?
6: Sí, muchos
7: están diciendo que tiene que equipo para la final.
1: Freddy, pero yo creo que el campeón
3: va
1: a ser.
3: Yo confío en Colombia, que
1: Francia.
3: No esté de pronto lista para el Mundial, puede que pasen cosas. Recuerden que todo esto es un juego, así como Nacional y Junior.
7: Y les voy diciendo, por si no sabían, esta es la última vez que van a ver a esa selección en un Mundial. Y a esa selección verdad. Así reunida. Ya todo cambia a partir del Mundial. Entonces no esperen que otra vez Néstor Lorenzo, ahorita se le acaba el contrato después de jugar los 3 partidos que
1: supuestamente
7: tiene.
1: Se va a ir que para Boca Junior.
7: Para Boca Junior, dice sí.
3: Que la única que va a ir al Mundial es Shakira.
7: Ya James Rodríguez, este es su último baile, también va para afuera después del Mundial.
1: No todos, Davinson Sánchez, Jerry Mina,
7: David Ospina también.
1: Sí,
7: ya la selección como tal ya...
1: Ah, papi, nosotros tenemos ahí un asilo, ¿no?
3: Como dicen los...

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1: Hablando los dos ahí, deje de escuchar Maluma. ¿Qué dijo Maluma?
2: Que el papá de Deportes Tolima se llama Junior.
3: Es verdad. En casa tienen que remontar y ya.
1: ¿Usted sabía que salió un comunicado de la gente que vende la boletería nacional diciendo que el que no quiera ir al partido se le devuelve el dinero?
4: De verdad.
1: Que no se preocupe, sí. Que porque es muy difícil remontar el marcador y de pronto la gente no le tiene fe y le puede devolver su entrada.
4: Pero me dijeron que ya la boletería estaba agotada.
1: ¿O es sí, la boletería está agotada, o sea, está full out, sold out, perdón. Pero dejaron abierta la posibilidad de amigos, está muy difícil remontarlo y si usted de pronto no quiere ir al estadio...
3: Pero no imposible.
1: ...le devolvemos el dinero de lo que compró en la boletería.
3: Ya, esperemos bueno, a ver qué pasa.
4: Desde ya, como eso es el lunes y ese es el día que nosotros nos vamos a volver a escuchar y a ver... ¿Qué vamos a hacer? ¿Qué hay
1: yo
4: que
1: no
4: hacer?
1: Yo no sé. Háganme el favor entre que el caballo dijo. Yo, ¿qué fue lo que dijo usted? ¿Me rapo si el Junior pierde?
4: Mira, resulta...
1: si ¿usted dijo?
3: No,
4: porque, mira, ay, ¿tú crees, Karina, que yo me voy a quitar este pelo y tú y que no? Yo no puedo venir en traje de baño bikini, porque no. Sí. Ahí, entonces eso tiene que ser una vaina dando y dando, algo que claro, sea de valor. Claro,
2: confía claro, en el Junior, caballito, claro. Confía en el equipo.
4: Claro, y es que yo estoy confiando en Junior, por eso estoy diciendo que si me toca raparme, yo me rapo, pero Karina, que me dé una propuesta de valor. Por ejemplo, si ella me dice que se va a venir con las Karinas al día, yo voy para eso.
3: Es que ya usted quiere otro tipo de cosas, ¿no, mi amor?
4: No, señorita. Freddy fue el que dijo que usted se llevara el traje de baño y se lo pusiera en la cabina.
1: Probabilidad, caballito.
3: ¿Cómo que me lo ponga en la cabina?
1: Probabilidad, caballito, de que pierda Junior.
4: Joda.
1: Yo digo del 10%, hermano.
4: Joda, yo le pongo el 10% Junior perdiendo 1-0 y somos campeones.
1: Sí, yo digo probabilidad, tiene que, o sea, después de que le metan un gol, todo Junior va para atrás, o sea, se lo juro. Y si yo fuera entrenador del Junior, le digo, hermano, vamos a hacer todo el show que podamos. Al que toquen Fíjense se tira todos. Al piso, sí.
3: Haga tiempo.
1: Claro, claro, de una. El arquero, no sé, o sea, todo lo que puedan hacer.
4: A mí lo que me da risa, ojo, que también es la cuota de suerte. Junior tuvo suerte porque Dairo Moreno, ese man es un especialista en tiro desde el punto pela. Rodallega igual. Pero a mí lo que me da risa es que los hinchas del Santa Fe decían que venga Junior para cogerlo y enyardarlo. Porque ya nos habían ganado. Entonces le tocó Junior y la vaina no le salió como esperaba. Entonces, Nacional, que nos toque Junior, que la primera vez allá los cogimos y también los enganchamos 4-0.
1: Es que es sencillo. Junior hizo lo que tenía que hacer, ¿ya?
3: Bueno, ya.
1: Claro. Nacional no la tiene. Además, estaba viendo por ahí, Morelos salió a criticar el arbitraje, que estaba muy mal el arbitraje en las finales.
4: Ey, a mí me parece, Morelos, con todo el respeto, que es demasiado agrandado, de verdad. O sea, un jugador que...
1: Ese es uno de los que más gana la plantilla de Nacional, ¿no?
4: Pero... O sea, sean sinceros, Freddy, sé sincero. ¿Morelo consiguió cosas importantes en Europa?
1: No, nada.
4: Por ejemplo, Carlos Bacca.
1: Claro.
4: Jugó en los mejores equipos de Europa. Goleador de la Europa League.
1: Claro.
4: Campeón
3: bueno,
4: de Europa League.
3: Los expertos, pues, en fútbol aquí ya entonces.
4: No, pero es que
1: pues Morelo... Pues es que es analizando lo que hicieron. Sí. Claro. O sea... Además, vea, están diciendo, uno de los grandes fracasos que tendría Nacional sería perder la final el lunes.
3: Sí, total.
1: Y sería fracaso en todo el semestre porque no hizo nada.
4: Es correcto.
1: Y el que queda segundo es como igual que el que queda de 20, o sea.
4: No, y también sería fracaso para Junior perder la final. O sea, sería un fracaso para los dos equipos.
1: Sería tenaz, catastrófico para Junior después de ese marcador perder la final.
3: Eso va a pasar. Eso va a pasar y lo declaro hoy aquí en Tropical.
2: Y si no,
1: lo decreto.
2: Y si no, ¿cuál es el...

0: El reto.
1: Yo no sé. Yo no sé todavía. Entre ellos dos está ahí.
2: Yo acepto el reto de raparme. Me rapo en vivo. Yeah. Me rapo en vivo.
1: Uy, yeah. Eso está bueno, está bueno.
2: Pero entonces ahora sale Karina. No, es que no puedo traer el vestido de baño porque esto, porque lo otro. Entonces no aguanta.
3: No aguanta.
2: Entonces lo que yo sí puedo hacer es que si Junior no queda campeón, yo me pongo la camisa de Nacional. Y si Junior queda campeón, Karina se pone la camisa de Junior. ¿Ya?
3: No, muy sencillo.
1: Pregunta, ¿a qué horas es ese partido?
2: Papi, 7:30 p.m.
1: 7:30 p.m. Uy, nos vamos a encontrar aquí con ese,
2: sí,
1: uy,
2: por ese eso, partido. Igualito, igualito que la. Ah, bueno, eso también les iba a contar. Si Junior es campeón, esta vaina va a ser un carnaval.
3: Esto y acá
2: va a ser
3: también,
2: un carnaval
3: si
2: de padre
3: Nacional.
2: Y señor mío, que yo ni les cuento. Ya.
3: Si gana la Nacional, bueno, es lo mismo.
2: Entre otras cosas, también les voy a decir que se están preparando unos estadios virtuales para que la gente vaya a meterse sus frías y a ver el partido de Junior.
3: Acá también.
1: Es que por eso también decía la gente
3: acá también.
1: Que por eso estaban regresando el dinero de las boletas, porque pues obviamente fue un marcador muy abultado. Y el hecho de perder en casa, perder contra el Junior.
3: Puede generarse un partido aburrido.
1: Sí, sí, realmente sí. Sí, realmente, es que perdí, es que, pues madre, 3-0.
3: Bueno, ya.
1: En estas finales hay gol visitante, no.
0: No,
1: es igual.
0: No, aquí no.
1: Y si empata, se van de una a penaltis.
0: Sí.
1: Sí, creo correcto. Que no hay tiempo extra ni nada.
0: No hay tiempo extra, se
1: van de penaltis de una. Bueno.
2: Ah, no, mentira, me están diciendo que a las 5 de la tarde, Freddy, me equivoqué, 5 de la tarde.
1: 5 de la tarde, sí, es que sí. Yo estoy viendo acá la vaina y no me aparece.
2: Te la tiro plena, Freddy, que yo no sé si venga, si yo no eres campeón. No cuenten conmigo si saben contar.
1: Uy, claro, porque el lunes festivo y Hacienda que no me duermo.
2: Freddy,
1: uy, no,
2: imagínate, ponte mis zapatos, si Millonarios jugara con X equipo... Y fuera campeón.
1: Hola. Sí, hermano.
3: O si lo eliminan,
1: sí.
3: Si viene a hacer programa.
2: Karina, ya.
1: Deberíamos decir, el que gane, que no venga. Y listo.
3: Sí.
1: Ay, Karina, sí.
0: O el que gane, que transmita en las calles con la gente.
3: Sí, el que gana tiene que ir para la calle a transmitir.
1: Es que si gana, el caballito se va a poner del osito. Claro,
2: no.
1: Obligado.
2: Esa sí se las cuento, que tengo que hacer la logística como es. Hasta aquí mismo, aquí en la esquina, un mujererío que se va a poner, papi, eso.
1: En serio.
3: No, si va a ser como el otro día, no, pues.
2: Lo que pasa es que hoy jueves, si tú me mandas para la calle a esta hora, ahí donde estaba yo, ¿dónde estaba yo? Ahorita, ¿dónde estaba yo?
3: Papi,
2: qué montón de mujeres. Y tengo unos videos, Freddy, que si yo te los muestro se te sale la baba.
1: No. Esto va a estar muy bueno el próximo lunes para que no se lo pierda, que no me duermo desde las 8 de la noche en Tropicana. Finalísima. Junior lleva la ventaja entre Nacional, pero Nacional también tiene su ventaja porque está de local. ¿Qué ha pasado y qué ha remontado? Sí ha pasado. Pero...
3: Que sea posible, sí.
1: Sí, es mira, posible, todo vez. Es posible.
2: Ya pasó una vez en el Atanasio Girardot. Junior ganó 3-0. Y fueron ahí al Atanasio y Nacional le hizo 5 goles. Después Junior hizo 2, una vaina así. Pero en esa oportunidad el arquero, Freddy, el arquero Fernández, qué tanga, qué colador. Ese man no se cogía ni el apellido.
1: Horrible. Eso sí es verdad.
2: Los 3 primeros goles fueron del arquero. Y que este man, ¿qué?
1: Yo digo que ese partido y esa final se va a definir en los primeros 10 minutos de juego.
2: Es correcto.
1: Sí. Ahí es donde se va a ver qué va a pasar.
2: Donde Junior resista, llóralo.
1: Sí, donde no pase el primer gol o donde jueguen de tú a tú, así va a ser toda la final.
3: O donde hagan en el primer tiempo.
1: ¿Un gol?
3: O dos golcitos, sí. Se va poniendo interesante.
1: No, pues no creo que... Bueno, en el primer tiempo sí, 2 goles y... donde lo hagan... Esa final sería un hit donde empatara Nacional y se fueran a penalti y ganara Junior.
3: Ay, María, o ganara Nacional.
1: No, donde fuera. Uy, donde gane Nacional, mejor dicho.
3: Donde gane Nacional, vea, muchachos, les juro pues que vea.
2: Dios mío. Bueno, eso sí, le voy a contar. La gente en Barranquilla tiene el nervio que es normal de una final.
1: Obvio.
2: La gente tiene el nervio porque saben que Nacional no es una perita en dulce. Nacional es un tremendo equipo, es un equipazo. Pero lo que sí la gente dice es que estos manes tienen la experiencia de haber jugado finales y que con el equipo que tienen, sí, les alcanza para ser bicampeón, tricampeón aquí en Colombia.
1: Es que yo le digo una vaina, Junior no tiene que hacer nada. Es que de verdad, Junior no tiene que hacer nada. Nada, Junior no tiene que estar ahí esperando.
3: Cuidando.
1: Y mande todo para arriba. ¿Sí?
3: Barrera, sí.
1: Sí, depende. Ya. El que tiene que coger y hacer y esforzarse, el que tiene la presión es Nacional.
2: Reisiño, ¿y qué tal que Nacional en ese ir, deje la puerta de atrás descuidada?
0: Claro, puro
1: contra. Claro, y le puede meter otro Junior y ahí si es que...
0: Así fue el torneo pasado contra Tolima, acuérdate. Enamorado corrió, un par de carreras y metió los goles.
2: Es correcto que Yara le hizo el pase.
1: Pero me acuerdo.
2: Claro que sí, claro, ya me acuerdo.
1: Me acuerdo unos meses atrás cuando el caballo decía, ¡ah! Este Junior nos tiene así que no va, que no hace.
3: ¿Sabes yo que sí me acuerdo unos meses atrás?
1: ¿Qué?
3: De cuando los de Millonarios y el...
1: Del gol que le hizo Millonarios a Nacional.
3: ¡Gol! ¡Ay! ¡Vamos para la final! ¡Ay, no!
1: Espere, vamos a hacer una cosa. Vamos a enumerar.
3: ¿Qué?
1: Las cosas que hizo su equipo en este semestre.
0: Del 1 al 3.
3: No.
1: Llegó
3: a la final, cosa que no hizo Millonarios. Ya, así sea perderla, pero llegó.
1: Nosotros metimos un balón por allá encima y colgamos a Dios Pino. Lo sacamos de la Sudamericana.
3: ¿Y de qué le sirvió?
0: Retiraron a Ospina.
1: Claro. Junior va ganando 3-0 una final. Estamos las cosas positivas.
3: Y con Nacional, no con Millonarios.
1: Nacional que hizo usted, me recuerda al Nacional que hizo usted en este.
0: Yo lo vi una vez, pero perdió.
3: Sea como sea, está en la final.
1: Pero la final del segundo para abajo todos pierden.
3: Ganas de los de Millonarios.
1: Del segundo para abajo todos pierden.
3: No.
1: ¿Tú qué opinas, caballito?
2: Es correcto.
1: Es correcto. Y es de verdad, del segundo para abajo todos pierden.
3: Eso les voy a decir, vea, tengo 3 en contra. Oiga, donde gane Nacional, se las van a ver.
0: Le dice rapa también.
1: De una, yo sí no tengo miedo a eso.
0: ¿Sí?
1: Dos sí lo hago sin pena.
2: Bueno, esperemos que es lo que va a pasar este lunes. Esperemos que va a pasar este lunes.
1: Este lunes.
2: Pero el partido está súper bacano, está súper entretenido. Yo sé que la gente en Colombia se va a sentar con sus politas a verse el encuentro porque está prometedor.
1: Dice Thor por acá, hagamos soldado caído. ¡Soldado caído!
2: En 4 minuticos.
3: Vea el soldado caído ahí, se llama caballo.
1: Yo no diría eso, yo no diría eso en este momento. Yo no sé.
3: Ustedes no tienen por qué asegurar tampoco nada, es un juego y listo.
1: Dicen por acá, ¿de qué le sirvió a Millonarios quedar eliminado? No, es que Millonarios este semestre no hizo nada. Nada, fracaso total para Millonarios.
3: Entonces,
1: y la cantidad de plata que gastó con Falcao, nada que ver.
3: Entonces...
1: ¿Qué?
3: Tanto que usted alega y tanto que dice.
1: Pero sacamos a Nacional de la Sudamericana, eso era lo que teníamos que hacer. Esa es la gran victoria, Millonarios, todo este semestre.
3: Ya,
1: no hizo nada más.
3: Lo...
1: Pero si usted se pone a ver lo que hizo Millonario este semestre con Nacional a la par.
2: Freddy.
1: ¿No hicieron nada?
3: No, porque si ganan, baila.
1: Pues estoy en la suposición de que gane Junior. Si gana la final Nacional, pues salva el semestre, súper bien. Queda lo que le tiene que apostar. Porque, no, mentira, Millonario también salió de la Sudamericana. Sí, no hicieron nada, nada. El gran campeón, Junior. Y ese sí lo aplaudo porque va de bicampeón, que no es cualquier cosa.
3: Va muy bien,
1: esperemos. Bicampeonato, porque campeones del semestre pasado y ahora de este. Eso es level.
3: Bueno,
1: eso es leve. Bueno, nos vamos despidiendo, 11:47.
3: Cosas que hay en un estadio.
1: No, cariño, se los va a poner. Juegue usted con Maluma.
3: Ey, no, ¿qué es eso tan aburrido? Es que preámbulo.
1: ¡Uy! ¡Uy, Maluma! Y de frente.
3: Malú.
1: Uy, Maluma.
3: ¿Cómo estás?
1: Uy, Maluma.
0: Voy recibiendo tu mensaje, ¿cómo así que
1: voy? ¡Uy! Ya ha sido más bombero.
3: Malú, pueden perder el lunes.
0: Bueno, apostemos tú y yo entonces.
1: ¡Uy!
3: Usted y yo sí podemos apostar. ¿Qué quieres apostar?
1: Que ella se venga en bikini si no gana Nacional.
0: Te lo escribo ahorita por el interno.
3: Listo, mi amor.
1: Y ya. Si algo usted quita la barba, si pierde, mi querido.
0: ¡Uy, uy, uy!
3: No, no, no, no, no. Malumita sin barba, no, no.
0: Yo
3: no
0: me rapo.
1: No, y quita la barba. Y ella en bikini.
0: Joda, listo.
2: No. Aguanta, aguanta.
1: Y tiene a Maluma sin barba y al caballito rapado.
3: Ay, Dios mío, listo, ay, sí.
0: No, mentira, no, yo no, no entro para eso.
1: ¿Y usted viene en bikini?
0: Lo más valioso que yo tengo es la barba.
1: En bikini, Karina. ¿Qué dice? ¿Confía en su equipo? ¡Ay, Morelos!
3: Es que ya tengo 80% de probabilidad negativa.
1: Pues entonces. Es que...
2: ¿Ustedes se acuerdan de Iván Renán Valenciano?
0: Claro.
1: Sí, claro.
2: El man dijo que padece cáncer, está luchando con un cáncer.
1: ¿En serio? Ah. Goleador de la Selección Colombia.
2: Que está en un tratamiento severo en los Estados Unidos. Y...
1: ¿Cuántos años tiene él?
2: No, ya Valenciano tiene que estar en los 50.
1: Claro, ya.
3: Más 56, yo creo.
1: A ver, sí, vamos sí, a, sí. A googlear aquí. Iván René Valenciano.
2: 50 rueditas
1: y 54 estaba, años. Cáncer.
3: 54, o sea, yo le ponía por ahí 56.
1: Él se hizo como el balón gástrico, ¿cierto? Porque él bajó sí. De peso y todo.
3: Oigan, y eso es, eso es muy delicado.
2: Demasiado delicado. Un cáncer es demasiado delicado. Así que bueno, esperamos que tenga pronta recuperación y que salga bueno, súper exitoso.
1: Me despido de ustedes bien. En 10 segunditos. Chao, mi querido caballo. Chao, Cari.
3: Cuídense. Picos para todos. Picos para todos.
2: Chao, chao.
3: Nos vemos en redes. Chao.
2: Picos, chupos, pellizcos, mordiscos. Nos vemos
3: el lunes.

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2: Es la una de la mañana. 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
2: Son las 2 de la mañana. 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
2: Son las 3 de la mañana. 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
3: Hola.
4: Mi amor, por favor, perdóname. Dame otra oportunidad. Hablemos.
3: Ahora no. Lo siento.

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2: Son las 4 de la mañana. 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
2: Son las 5 de la mañana. 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
1: Rodéate de gente que recuerde quién eres en Dios. Rodéate de personas que oren contigo, te corrijan con amor, te impulsen con verdad, te inspiren a caminar mejor, porque tarde o temprano todos terminamos oliendo al lugar donde pasamos más tiempo.

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1: Un hombre entró una mañana a visitar a un amigo que trabajaba en una perfumería. Él solo iba por unos minutos, no pensaba comprar nada. No pidió que le aplicaran ninguna fragancia, ni siquiera tocó un frasco. Se sentó, conversó con su amigo, esperó un rato y luego salió. Cuando llegó a su casa, su esposa le dijo: ¿y tú dónde estabas? Hueles diferente. Él se miró la camisa, se olió las mangas y se sorprendió. No se había echado perfume, pero había estado rodeado de aroma. Después, otro día, pasó por una zona donde vendían solo pescado. Tampoco compró nada, no tocó nada, solo caminó por allí un rato. Pero cuando salió, el olor también se le había pegado. Y ahí entendió algo sencillo pero profundo. Y es que hay ambientes que te perfuman y ambientes que te contaminan. Y eso pasa con nosotros. Sí, pasa en nuestro día a día, en nuestra vida. Tú puedes decir, yo no hago lo que ellos hacen. Pero si permaneces demasiado tiempo cerca de la queja, algo de esa queja se te va a meter en la mente. Si vives rodeado de personas que solo hablan de derrota, tarde o temprano vas a empezar a mirar tu futuro con miedo. Si caminas con gente sin visión, tus sueños empiezan a quedarse sin fuerza. Si te rodeas de excusas, comienzas a justificar lo que antes querías cambiar, porque el entorno trabaja en silencio. No siempre te cambia de un golpe, te cambia poco a poco. Una conversación, una costumbre, una actitud, una forma de ver la vida. Y cuando nos damos cuenta, ya no estamos oliendo a propósito, estamos oliendo a resignación. La Biblia dice muy bien en 1 Corintios 15:33. No se dejen engañar, las malas compañías corrompen las buenas costumbres. Eso no significa que vas a despreciar a la gente, no. Significa que debemos cuidar quién tiene acceso constante a nuestro corazón. Porque no todos los que están cerca de nosotros alimentan lo que Dios puso en nosotros. Hay personas que te van a acercar al propósito y hay personas que te van a acostumbrar al desánimo. Hay voces que te ayudan a levantar, pero hay voces también que nos apagan. Y hay ambientes que adormecen el llamado. Por eso cuida mucho tu entorno, rodéate de gente que recuerde quién eres en Dios, rodeémonos de personas que no solo hablen de problemas, sino que también crean en nosotros soluciones, rodéate de personas que oren contigo, te corrijan con amor, te impulsen con verdad, te inspiren a caminar mejor y sobre todo rodéate de la presencia de Dios, porque cuando pasamos tiempo con Dios, algo de Él se nos pega, ¿sí? Se te pega la paz, se te pega la fe, se te pega la esperanza, se te pega una manera distinta de mirar la vida. El que pasa tiempo con Dios no sale igual. Aunque no lo note de inmediato, su alma empieza a oler al cielo. Entonces acerquémonos a lo que nos edifica, a lo que nos limpia, a lo que despierta lo mejor de nosotros. Acerquémonos a Dios. Por eso existen espacios como este, como la dosis diaria, para que en medio del ruido tu alma respire, para que en medio de tanta carga tu corazón recuerde que todavía hay esperanza, para que cada día una palabra de Dios te vuelva a perfumar por dentro. No subestimes lo que escuchas todos los días. No subestimes las voces que dejas entrar. No subestimes el ambiente donde permaneces, porque tarde o temprano todos terminamos oliendo al lugar donde pasamos más tiempo. Amado Dios, hoy te pido en el nombre poderoso de Jesús a que esta persona que me está escuchando hoy aprenda a escoger bien sus ambientes, sus conversaciones, sus compañías. Líbrale, Señor, de todo lo que apaga su fe, de todo lo que le contamina su mente, de todo lo que enfría su propósito, y rodéale de personas que le acerquen más a ti, y que tu presencia deje el aroma de tu paz en esta persona en el nombre de Jesús. Eso lo creo. Gracias, Señor. Amén. 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

0: 6 de la mañana, 21 minutos. Estamos en el viernes. Qué buen viernes, qué buen excelente viernes.
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0: De una vez para comenzar a saludar a todos los que ya empiecen a reportarnos la sintonía. Qué hermosa la reflexión de hoy de don William Arana. Y eso sí es verdad. Debemos alejarnos de todo aquello de lo que no nos da felicidad, lo que no trae paz. Así duela muchas veces, pero esa es la vida, ¿no? 6 de la mañana, 22 minutos, y más bien acercarnos más a la presencia de Papito Dios para poder superar cualquier obstáculo. 6 de la mañana, 22, vamos de una a saludar a la gente que nos acompaña a esta hora, los que dicen buenos días, aquí estoy, a ver, ¿quién me dice?
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0: ¿Quién me dice a esta hora?
3: Yo escucho, veo y comparto Tropicana.
0: ¿Quién me lo dice?
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0: ¿Cómo es que es mi vida? ¿Cómo es que es?
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0: Antes de irme con, pues, el pico y placa y todo lo que tenemos en la mesa de trabajo, vamos a saludar a la gente. ¿Qué nos dicen? Buenos días.
6: Yo escucho, veo y comparto Tropicana, la más bacana. Buenos días.
0: Buenos días. Vamos a ver quién más está por acá a esta hora. Buenos días.
7: Escucho, veo y comparto Tropicana, la más bacana, bacanísima. Muy buenos días. Bendiciones desde San Luis.
0: Sí, señor. Oyente de Tropicana, 6 de la mañana, 23. Más oyente, buenos días. Hola.
8: Muy buenos días, muy buenos días, muy buenos días. Escuchando, viendo y compartiendo la number one. Sí, sí, sí. Una reflexión súper, súper real. Súper real. Así es, así es. Se hace al lado de la mala energía y bailas. O sea, súper grave. Bueno, mil bendiciones.
0: Un abrazo.
8: Bendiciones. Ya saben, la raya, la raya.
9: Yo escucho, veo y comparto Tropicana del barrio Las Elisas, parte baja. Buenos días.
0: Muchas gracias por escucharnos. Traigo por ahí más reporte. Buenos días.
10: Escucho, hola, veo y comparto Tropicana, la más bacana, bacanísima. Nivacho, muy buenos días. Un llamado ahí para los que les corresponde la limpieza del canal Bogotá, a los que les corresponda hacer valer la ley, que no ensucie mucho ese canal. Oiga, ese canal está re sucio, lleno de basura desde arriba, donde empieza el canal hasta donde termina. Imagínese si se mete en enviernada, ¿cómo se va a poner eso? Día, Tropicana, la más bacana, bacanísima.
0: Don Jairo, soy testigo. Y en muchas oportunidades incluso hemos estado ahí dentro del canal, pero más se demora, lastimosamente, la gente de Veolia o las empresas. Muchas veces he visto a la gente de Aguas Capital, las empresas limpiando, más se demora uno, todo un día, dos días de limpieza, duro fuertemente, que a la hora o menos ya están los habitantes de calle o la gente que vive muchas veces también en estos barrios cercanos al canal Bogotá, contaminándolo, dejándolo sucio, esparciendo las basuras. Lastimosamente lo digo porque es así y lo he visto. Deberían de multar este tipo de situaciones. Y sobre todo no tanto la gente, porque la gente de pronto deja la bolsa ahí bien amarrada y todo mientras pasa la basura, pero es el habitante de calle. El habitante de calle, lastimosamente, y me consta que muchas veces los chicos de Veolia, de las empresas, van a hacer este gran trabajo. Y mire, y cuando viene la lluvia, como ayer que nos sorprendió, y en algunos barrios donde se inundaron y toda esta cuestión, es ahí donde vienen los ayayay. ¿Por qué? Por la falta de cultura, la falta de contaminación, y todo este tipo de cosas por las cuales atravesamos. Y no es un secreto, siempre lo decimos, no arroje basura a la calle, pero más de uno cree que está viviendo como en su casa. Y la verdad, como que les importa, ¿no? Les importa. A mí realmente me duele la ciudad. Y le duele uno la ciudad. Y uno ver este panorama da un poco de tristeza. Lo que les contaba, por ejemplo, en el Ventura, échase una madrugadita tipo 4, tipo 5 de la mañana, tipo 4 y media, tipo 3 y media, 4. Pase por esa zona de la calle 10 y verá cómo va a encontrar la contaminación tan berraca. Y lo triste es que son los habitantes de calle ahí, desarmando bolsas de la gente que vende por ahí las comidas rápidas, dejando toda esa zona vuelta a nada. Invitación, más cultura, cuidemos la ciudad. Eso no, para eso pagamos el aseo. Como no nos duele, el día que usted empiece a dolerle la ciudad, es ahí donde usted, donde todo empieza a cambiar. Queremos un cambio, pero ¿sabe qué? Estamos acostumbrados a que el alcalde, a que las entidades, a que todo el mundo nos saca las cosas. No, cada quien. ¿Usted se imagina donde cada ser humano o cada persona ponga de su parte? créeme que estuviéramos muy diferentes. Una ciudad hermosa, limpia, una ciudad diferente, llena de cultura, llena de mensajes positivos. Atraemos lo bueno, se va lo malo, porque cuando hay orden, es que desde el principio, desde la creación, papito Dios nos dio eso, desde que hay orden, lo demás se aleja. Pero ¿dónde está el desorden que habita? Papi, pues los demonios, lo malo, lo que no viene de Dios. Así de sencillo, ¿no? 6 de la mañana, 27 minutos. Buenos días.
11: Yo escucho, veo y comparto Tropicana, la más bacana. Sí, Bancho. Mucho el tema de la basura muchas veces es por el habitante de calle. Pero también uno como ciudadano debe colaborar. No es posible, por ejemplo, en el separador de la Avenida de las Américas, que usted pase en su vehículo y vea que hay tablas de triple, eterboard, muebles viejos, la gente los coloca en el separador. O sea, conciencia ciudadana. ¿Yo para qué voy a mandar a botar eso a alguien? Para que la gente, para que esa persona que lo vote me cobre a mí barato y vaya y lo vote por allá y lo deje en los separadores de las avenidas que no tienen sentido. O sea, eso es simple lógica. El llamado a la gente a conciencia ciudadana, hombre, por Dios. Por Dios, sean conscientes. No sean mugres con la ciudad de Cúcuta.
0: 6 de la mañana, 27 minutos. Reporte de la comunidad, de la gente, los oyentes de Tropicana, la más bacana, bacanísima. Y le pregunto a usted, ¿cuál cree usted que puede ser la solución? Aquella persona que viene, sea colombiana o sea extranjera, bueno, de donde venga, y le guste arrojar basura, contaminar, ¿cuál tocaría aplicarle? ¿Qué cree usted que deberíamos implementar en la ciudad para cambiarle como la cara a la ciudad? Porque es que por las buenas no se puede. Es como con los agentes de tránsito. Toca tener un policía para cada persona para decirle, hey, no se trague, no se coma, porque cuando uno habla ya bonito, pues como que no entiende. Hey, no se trague la cebra. ¡Ey, no se coma el semáforo! ¡No se trague el semáforo! Toca hablarles es así porque muchas veces la gente no entiende por las buenas. Mire, por favor, se le habla bonito, decente, amable. No, ¿sabe cómo entienden muchos? Con el comparendo encima, con la ley encima. Mire, ¿por qué en otros países, en Estados Unidos, si la gente no marranea? Hablándolo así popularmente. ¿Por qué la gente si no hace lo que se le da la gana por allá? Porque esa gente sí tiene autoridad. Y agarra a la gente y bueno, papá, ¿qué pasó? Aquí la ley se respeta, mijo, quietico. Pero como estamos en Colombia, hacemos lo que se nos da la gana, ¿sí o no? Hay que respetar la ciudad, hay que cuidar lo nuestro. Ay, pero es que los derechos, ¿cuáles derechos? ¿Cuáles derechos? Derechos cuando usted haga las cosas bien, cuando usted se mueva de la manera perfecta, cuando usted trate de llevar las cosas de la manera correcta. Queremos derechos, queremos exigir, queremos tantas cosas, pero a la vez no hacemos nada tampoco nosotros por la ciudad, por no contaminar, por generar un buen ambiente. ¿Qué estamos haciendo, señores? 6 de la mañana, 29, a ver qué me dice la gente, los oyentes. Hola, buenos días.
12: 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Sería bueno que se implementara un artículo, donde le hicieran un comparendo a una persona que arroje una basura, arroje algo en la calle. Con tan solo una foto es más que suficiente. No importa quién envíe la foto. Lo importante es tener cultura y que nuestra ciudad cambie.
0: Sí, señor. Colocarle multa a los cochinos, dicen por acá en los mensajes, dice mi querida Beatriz. Vamos a ver qué dicen los oyentes en el WhatsApp, qué reporta la comunidad. Buenos días.
10: Tropicana, mire, don Ivancho, mire lo que dice el señor, eso es muy cierto. Y eso que Veolia, ahorita en los últimos días, en los últimos meses, ha estado enviando personas de ellos, trabajadores de ellos, a que en el número del teléfono de ellos, para cuando hayan escombros, para cuando haya basura, los llamen y ellos lo hacen. No les cobran nada. Por lo tanto, entonces no es necesidad que lo boten ni en la calle ni en los separadores. Es un poquito más de conciencia y ponerse en contacto con Veolia. Ellos le hacen el favor. A mí me consta, ni mancho, lo que usted dice. Se han metido al canal a limpiarlo. Yo me consta porque personalmente lo he visto usted haciendo ese trabajo.
0: Sí, feliz día, señor. No, y no es de pronto salir a decir, ay, yo lo estoy limpiando. No, sino es de verdad generar conciencia. Generar cultura. Hombre, de verdad, ya está bueno. Ya está bueno, uno se cansa, ya está bueno. No contamine la ciudad, cuide a la ciudad. O colocarle una bendita multa, de verdad que sí. Hola, buenos días.
13: 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Un tropi amarillo.
0: ¿Qué
13: no,
0: mismo?
13: Ivancho, aquí no hay cultura.
0: Sí, señor.
13: Aquí no hay cultura. Los niños se suben al taxi, no dicen buenos días, buenas tardes, las palabras mágicas.
0: Sí.
13: No dan las gracias. Todo viene de casa, no hay cultura. Yo soy de Cúcuta, pero aquí falta la cultura. Nos saludan. hacen lo que les da la gana. Tropicana, Tropicana, la más bacana.
0: Los papás de hoy en día, no todos, pero la mayoría le hacen daño a sus hijos. ¿Cómo le hacemos daño a nuestros hijos? Creyendo que consintiéndolos, dejándole el celular, o que de pronto en el colegio, mire, en mi época, y yo sé que muchos se identifican, nos colocaban a limpiar el salón hasta dejarlo limpio. En Japón, en otros lugares lo hacen, y no quiere decir, ah, pero es que yo pago porque mi hijo tiene que ir a limpiar, porque es que hay papás que tienen esa mente, ay no, pobrecito el niño. No, hay que enseñarlo desde pequeño. ¿No ve que cuando llegue a estas zonas, cuando crezca o para la vida, el que va a sufrir es él? El que va a sufrir no puede llegar a cualquier lado porque la gente lo va a mirar mal, la gente le va a hacer mala cara porque, ay, no, este no sirve para nada, este realmente no agarra una escoba, no hace esto. Entonces, más sentido, hombre, en la casa también hay que enseñarle a nuestros niños a barrer, a trapear, hay que enseñarle. En la casa nos dividimos las tareas entre mi esposa y yo y la familia y los hijos, pero hay que hacerlo de manera respetuosa, les digo a los oyentes de Tropicana. Cambiar un poco ese chip, esa mentalidad. Todo se puede hacer. Sí, podemos jugar con el celular, niños, podemos chévere, listo, bonito. Pero todo en su momento, todo en su momento, todo en su momento. Y ayudar en casa, qué lindo. Esto forma una Colombia bacana, una Colombia chévere, una Colombia diferente. Pero entonces, ¿qué vamos a crear? Y después cuando grandes nos estamos quejando. Ay, Dios mío, mire mi hijo lo que se convirtió. ¿Por qué? Porque de niño no se le exigió. De vez en cuando, como dicen por ahí, una palmadita no hace daño. No hace daño de vez en cuando, ¿no? De vez en cuando, así sea una al año, pero o llamarle la atención no hace daño. ¿Qué dicen los oyentes de Tropicana? Buenos días.
8: Yo escucho hoy para Tropicana, la más bacana. Buenos días, Tropicana, Tropicana. Yo opino que no es cultura, no es sentido de pertenencia. Esos son los indigentes. Venga, acérquese al canal Bogotá, papi, donde...
0: Es de todo, es habitantes y es cultura también, viejo. Aquí vienen las dos cosas. Sí, yo sé que los habitantes, obviamente, y ese es uno de los principales problemas, pero si nosotros sacamos la basura a la hora que es, si nosotros hacemos las cosas bien y no le damos papaya al habitante de calle, ¿ustedes creen que ellos van a tener esto? ¿De dónde van a ser? Se van de esos lados, empiezan a ir... Y se van para otras zonas, ¿por qué no? Aquí nos tienen jodidos, no sacan basura, no sacan nada. ¿De dónde vamos a reciclar? ¿Qué vamos a hacer? Hablándolo bien, es uno mismo también. No seamos toches. Oiga, ¿qué dice la gente, los oyentes? Buenos días.
14: Buenos días, yo veo, escucho y comparto.
0: Mi amor, yo escucho, veo y comparto. Yo escucho, veo y comparto. Buenos días.
15: No solamente son los habitantes de calle, la mayoría de la gente, sí, desde las ventanas de los vehículos, botan los
0: papeles,
15: el mugre,
0: sí,
15: lo desechan a la calle, no tienen una bolsita dentro del carro o en el mismo bolso que lo echen, tengan cultura.
0: Señora.
15: Y los hijos, de vez en cuando la chancletica voladora, así como nos la hacían a nosotros, aprenda a ser limpio.
0: Sí, lo bien que es que estamos, la situación está un poco preocupante y póngase a pensar y analizar, pero si no le enseñamos a los niños, como lo decía y lo expresaba un conductor o la gente, por lo menos a decir buenos días, ay, pero es que yo estoy pagando, hay gente que cree que es que porque paga, hay gente que cree que es que porque no sé, o que porque tiene un cargo o eso, no, aquí todos somos el respeto no hace ni más ni menos, el saludar. Esto nos hace diferentes. La cultura empieza pero desde casa. Y no arroje basura a la calle, no sea mugre. Hola, buenos días.
16: Ivancito, mi hijo, mira, aquí Veolia nos ayuda mucho.
0: Sí.
16: Aquí Veolia nos ayuda mucho los días jueves. Cada 15 días se le hace la limpieza bacanísima aquí al canal del barrio Magdalena.
0: Sí, señor.
16: Se empieza bien, desde inicio del canal Magdalena, se baja hasta abajo y se limpia, se sacan cantidades de basura, de mugre, escombros, colchones viejos.
0: Sí, señor.
16: Pero Iván, usted viene en la tarde y otra vez está lo mismo. Aquí todavía somos, con todo respeto, ¿no? Indios. No hay cultura, no hay nada. No somos mugres con la ciudad. Nosotros mismos, pienso que somos cucuteños, que queremos a Cúcuta, no la queremos.
0: Mentira.
16: Hay, ¿sí?, muchos que no quieren a Cúcuta. Muchísimas, sí, personas que no quieren a Cúcuta, porque eso que hacen de botar la basura, de pagar a las personas, darles 500 pesos, 300 pesos para que vayan a botar la basura abajo de la avenida, al separador, sí, porque yo los he visto. Los mismos vecinos de por acá pagan a los locos para que vayan a botar la basura al separador. Hombre, espere que pase el camino en la noche, espere que pase el camino en la tarde.
0: Sí, señor.
16: ¿Se entiende? Vayan a hacer la mañana, madruguen, la dejan ahí, que ya pasan los chamos en la volqueta recogiéndola. pero van, le pagan a los locos, y los locos, claro, sacan todo el mugre, sacan lo que les sirve a ellos y botan todas esas en el separador. Queda limpiecito, queda bonito, pero lo mismo. La misma comunidad se encarga de destrozar todo. Después dice, ah, es que usted no hace nada, es que el presidente no hace nada, es que Veolia no hace nada, es que está caro todo, es que está, pero imagínese, no cuidamos a Cúcuta, no queremos a Cúcuta, nos falta mucho sentido de pertenencia, pero Veolia es una de las empresas que cada 15 días está limpiando bacanísimo ese canal.
0: 6:36, sí señor. Muchas veces hablamos por hablar, habla uno, dice, pero es que uno quiere tener ahí, no sé, la persona encima para que ahí sí. ¿Qué, ganó el baloto o qué? O muchas veces también queremos tener un policía. La policía también está haciendo un trabajo increíble. Es que también tener un policía, y como están las cosas muchas veces, hay que colaborar, hay que entender, hay que denunciar. Hay que cambiar la mentalidad, señores. 6:37. 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
0: Bueno, vamos de una, ¿listo? Me escribe John Freddy Porras, dice, estoy vetado para cambiar de emisora. No sé, ¿usted se siente vetado? No sé por qué me escribe eso.

0: Que tenga paciencia, John Freddy. Listo, papito, no es que no le queramos contestar el teléfono. Es que llegan demasiados, querido John. Tenga paciencia, mijo, listo. Yo siempre le puedo reproducir los audios a usted. Tenga un poquito de paciencia, por favor. 6:38 a esta hora, don Alex. Arranquemos de una. Vamos a iniciar el día con el pico y placa, por favor. Pico y placa a esta hora. Buenos días, Alex.
1: 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Feliz mañana, estamos de fin de semana, director. Feliz mañana, don Bartolo. Arrancamos con el pico y placa. Carros particulares de placa extranjera y nacional, terminaciones en 9 y 0. Su circulación estará restringida entre las 7 de la mañana hasta las 8 de la noche en toda la ciudad. Pico y placa para carros particulares colombianos matriculados en el área metropolitana, terminaciones en 9 y 0, no podrán ingresar al cuadrante del centro de la ciudad entre las 7 de la mañana hasta las 8:30, 11:30 de la mañana hasta las 2:30 y desde las 5:30 de la tarde hasta las 7:30 de la noche. Pico y placa para todos los tropiamarillitos, terminaciones en 5, desde las 7 de la mañana hasta las 8 de la noche en toda la ciudad. 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
2: Buenos días, señor Alex, gracias, mijo. Buenos días, señor Iván. Mire, mijo, un consejito, ¿quiere que le dé?
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2: Si está aburrido, no sé. Bueno, si se cansó de la emisora, no se amargue, mijito. Pues usted puede cambiar o se puede ir para YouTube y listo. Puede y ya, y no se complica la vida. Mírenme a mí los años que tengo, mijo.
0: Consejito de don Bartolo a esta hora de la mañana, ¿no? Consejito de don Bartolo, ¿no, don Bartolo? Es que uno a rato se mata tanto la cabeza, hay que disfrutar la vida, ¿no? Pásala rico. Vamos a ver qué dicen los oyentes de Tropicana, la más bacana. Si usted está feliz, le encanta escucharnos, bienvenido a Tropicana, bienvenido. Si usted no se siente bien, si usted le fastidia, pues cambie, no se amargue, no se complique, ya, facilito. Oyentes de Tropicana a esta hora de la mañana. Oyentes que están ahí reportándose a través de www.tropicanafm.com.co. 6:40. A ver, es más, yo le compruebo al queridísimo amigo John que a esta hora de la mañana hay nuevos oyentes. Si usted es nuevo oyente, mire, yo soy de otra emisora, me pasé para Tropicana. Para que usted vea, mire, para que usted vea que en la vida todo es así. Unos llegan, otros se van. Bendito Dios por todos los oyentes. Esta emisora es gracias a ustedes. Los bendigo en el nombre de Jesús. Gracias, porque sin ustedes no podríamos salir adelante. Pero de pronto hay algunos que se van, otros llegan. Bienvenidos. Pues por mí me gustaría que jamás se fueran, ¿no? Que siempre estuvieran acá. Pero ¿qué puedo hacer yo también para detenerlos? También un poquito de paciencia, ¿no? Vamos a ver qué dicen los oyentes en el WhatsApp. ¿Qué me dice la gente? Si es nuevo oyente, también repórtese. Mire, Tropicana, yo antes escuchaba esta emisora, ahora me pasé para Tropicana. Para que vea, John, que también hay gente que se pasó de otras para acá. Hola, buenos días.
4: 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Un saludo ahí para el soldador Pedro, alias El Mueco.
0: Bueno, Manu.
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0: Bueno, manito, listo. Oyentes de Tropicana 6:41. A ver quién más se me reporta en el Tropic WhatsApp. ¿Qué nos dicen?
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0: Sí, señor.
5: Reportando full sintonía desde la funeraria Campos de Paz. Atalaya presente. Un saludo para Paola Gámez.
6: Tropicana, Tropicana, buenos días. ¿Cómo hacemos con esas cocinas en las calles de los restaurantes, por lo menos en Cese?
0: ¿Sí?
6: Es imposible, ese humero que hacen.
0: ¿Dónde?
6: Con esas ventas de comidas. Y no dejan a la tranquilidad de ese humo que hacen con esas cocinas en la calle. Gracias, Tropicana.
0: ¿Pero dónde, querido amigo? Ingrese a la dirección, escríbala. ¿Dónde? ¿Por qué lado del centro de la ciudad, por favor? ¿Listo? El centro es grande, yo he pasado y no he visto. Vamos a ver desde el municipio de Tibú. Se reportan los oyentes a esta hora, mi gente tibuyana. Mi gente que se levanta a escuchar Tropicana, la más bacana, bacanísima. Buenos días.
7: Buenos días. Yo escucho, veo y comparto Tropicana, la más bacana, bacanísima, reportando full sintonía desde la organización de Cormoranes.
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0: papi, no me le meta política, ni Iván Cepeda ni Abelardo de la Estrella, que después empiezan a decir cosas. Ni Iván Cepeda ni Abelardo, aquí vamos es con Dios. Ustedes eligen, queridos oyentes de Tropicana. Están escribiendo, uy, Iván amaneció como agresivo, ¿no? No, es que soy realista para que después no digan, ay, que es que le está haciendo propaganda a Abelardo, ay, que no sé qué le está haciendo propaganda a Cepeda. No. Voten por el que ustedes quieran, sean felices y no permitan que se les dañe la paz por esos temas políticos. Esperar que pase este tema y que gane el que Dios crea, el que papito Dios permita, le traiga futuro a esta ciudad, a este país. Hola, buenos días.
1: 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Yo escucho, veo y comparto Tropicana.
2: No.
1: Ojo, no se pongan con eso, porque la Estrella ya llega a quedar presidente, le manda a cerrar Tropicana. Ojo con eso, Ivancho.
0: 6:44 minutos, papi, no lo dije yo, el oyente, ni el uno ni el otro, papi, siempre andamos por el camino del medio. Buenos días, 6:44 minutos.
3: Buenos días, Tropicana. Yo escucho de comparto Tropicana para felicitar a mi papá Rodrigo Tolosa del barrio Palmeras Parteaja, que está cumpliendo años hoy. Que mi Dios me lo bendiga, que cumpla muchos años más, de parte de su hija y sus nietos, de aquí el barrio San Mateo. Tropicana, la más bacana, fue un sintonía.
4: 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Buenos días, Ivancito. Alex, Bartolo, bendecido día. Aquí vamos por otro viajecito más con la agarrado de la manita de papito Dios.
0: Sí, señor. Mire, lo último, antes de irme con música, que ha sido lo último en noticias, para contarle a la gente, a los oyentes de Tropicana que están comenzando el día con nosotros. 6:45, mucha atención, motociclista murió en accidente con volqueta en la ciudad de Cúcuta. Las autoridades investigan las circunstancias del siniestro ocurrido en el anillo vial occidental.
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0: Mucha atención que asesinan a un hombre en el barrio Motilones, aquí en la ciudad de Cúcuta. La víctima fue atacada a disparos mientras caminaba por una vía del sector. Le dieron balín.
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0: Mucha atención a la cárcel. Tres hombres señalados de tráfico de armas y estupefacientes en Cúcuta. Sus capturas se presentaron en el barrio Nuevo, en Barrio Nuevo de la capital norte santandereana.
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0: Mira, le contamos. Asciende a 1,359 el número de desplazados en el Tarra Norte de Santander en los últimos 5 días. En el municipio continúan los enfrentamientos entre grupos armados.
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0: Le contamos a la gente, a los oyentes, rechazo al cierre del CAI del barrio Belén.
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0: Váyase programando desde ya, porque este domingo hay cierre de vías por carrera nocturna.
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0: 6:46 en Tropicana. Mucha atención, le contamos a la gente, a los oyentes, lo último. Vamos a revisar también qué está pasando y démosle play a una de las noticias que se están moviendo aquí en el diario más importante, en el diario La Opinión. Un abrazo para la gente de La Opinión. Mire, le cuento que en Cúcuta cae presunta pieza clave en red de trata de personas hacia Medellín.
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0: El presidente Petro lució la camiseta de la Selección Colombia en su despedida rumbo al Mundial.
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0: Mucha atención, que un juzgado ordena a Abelardo de la Estrella no usar la camiseta de la Selección Colombia en campaña.
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0: Le contamos a la gente, a los oyentes de Tropicana, mucha atención. Lo último en noticias, en la mesa de trabajo de la emisora diferente a la que ayuda a los peluditos y a la gente. Mucha atención. 6:47. Y las elecciones en Colombia. Estados Unidos amenaza con retirarle la visa a quienes compren votos. ¡Pilas!
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0: Mira, le contamos a la gente, a los oyentes de Tropicana a esta hora, lo último en noticias. La información que usted necesita escuchar en la mesa de trabajo. Un menor reclutado por las disidencias de Mordisco fue rescatado en medio del operativo en el Cauca. Mucha atención.
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0: Le contamos a la gente, mucha atención, porque a la mamá de la bebé que murió en el Espinal la imputaron por homicidio y no por abuso.
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0: Le contamos a los oyentes de Tropicana, hay un nuevo festivo, ya estaré contándoles cuándo viene. 6 de la mañana, 48 minutos. Hay nueva explosión que sacude a mina de carbón en Sutatusá, en Cundinamarca. Ya le contamos qué se sabe, ¿no? 6:48 minutos. Y más adelante hablando de más noticias, de todo lo que usted necesita escuchar en la mesa de trabajo de Tropicana, la más bacana, bacanísima. Mire, ya se declara también el 9 de julio, se declara como fiesta nacional el día de Nuestra Señora del Rosario de Chiquinquirá. Esta celebración religiosa que conmemora los 9 de julio. Ahora entra en vigencia en la norma de la fecha, será reconocido oficialmente como día de descanso. Día de descanso remunerado para los trabajadores de los sectores público y privado en todo el país. Otro día festivo más. 6:49 minutos, 6 de la mañana 49, las noticias y toda la información a esta hora de la mañana aquí en Tropicana, la más bacana, bacanísima.

fascina, me encanta esta canción de Silvestre Dangond, el adicto del grupo Frontera. Silvestre va a estar en la ciudad de Cúcuta, qué bueno. Y el grupo Frontera también, ¿no? Imposible, lo más reciente, esta fusión que la estaremos disfrutando en Colombia, aquí en Cúcuta también. 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
1: En Tropicana, la más bacana, 6:54 minutos, 6:54.
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1: Seguimos a esta hora, 7 de la mañana con 15 minutos. Ya nos quedan sino 16 días, 00 horas, prácticamente 15 días. 15 días ya para la cuenta regresiva de estas elecciones con Caracol y nuestras emisoras de Prisa Media. Usted elige. ¿El próximo presidente de los colombianos será Iván Cepeda o será Abelardo de la Espriella? Que sea lo mejor para nuestro país. Bueno, antes de irme con nuestro periodista invitado en la mañana de hoy, también tenemos indicadores en la mañana de hoy con Tropicana 716. Alex, indicadores.
2: Así es, indicadores económicos en cómo amaneció Cúcuta. Mucha atención, el dólar se cotiza hoy a 3,565, el euro se cotiza a 4,146. El precio promedio del galón de gasolina subsidiada, 14,265, y el ACPM en 9,453. 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
1: Sí, señor, aquí estamos saludando a la gente que nos acompaña en los barrios, en la buseta. Uno se sube a la buseta, paga los 3,400 y ahí siempre van escuchando
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1: En el taxi, en el colectivo, en el carro particular. Y como siempre, a esta hora de la mañana me acompaña otra de las voces bacanas. Otra de las voces del primer lugar, don Camilo Picón. Buenos días, señor, ¿cómo amaneces?
4: Iván, muy buenos días para usted, para todos los oyentes de Tropicana, muy bien. Y por supuesto, con este clima que hoy, pues está en la ciudad de Cúcuta un poco fresco.
1: Mire, Luis dice que este clima está mejor dicho. Yo le dice que no sé, es que para bajar, ¿será que tiene algún palo? No sé. O...
4: Que para runcharse allá en la móvil, ¿no?
1: Sí,
4: tiene cobija.
1: Para runcharse en la móvil. 7:17 minutos a esta hora de la mañana. Vamos a comenzar con la Tropi Agenda. Vamos a iniciar a esta hora de la mañana a revisar lo último en noticias, querido periodista. Usted que ya está con nosotros en la mesa de trabajo. 7:17 minutos. Lo último, Camilo, en noticias.
4: Iván, lo asesinaron en el barrio Motilones. Hace algunas horas se registró el asesinato de Jason Schneider Rivera, de 31 años, exactamente en la avenida Quinta, entre calles octava y novena de este sector de la ciudad. De acuerdo con información entregada por las autoridades, la víctima caminaba por la zona cuando un hombre se le acercó y le disparó. Aunque fue trasladado hasta el policlínico de Atalaya, falleció producto de la gravedad de las heridas. Este hecho es materia de investigación.
1: 7:18 minutos. A esta hora las noticias nos las cuenta Camilo aquí en Tropicana.
4: Motociclista murió en accidente de tránsito en el anillo vial occidental de la ciudad de Cúcuta. Las autoridades investigan este hecho donde un hombre que se desplazaba en una motocicleta, este hombre fue identificado como José Gregorio Lerecí López, pierde la vida. Lo que dicen algunos testigos es que impacta su vehículo de placas HRP86I con una volqueta que se presume se dio a la huida y pierde la vida este hombre. Las autoridades de tránsito arribaron a la zona, adelantan las investigaciones y tratan de establecer cómo ocurrió a ciencia cierta este hecho.
1: 7:18 minutos. Hay noticias a esta hora en Tropicana.
4: Nos vamos para el Tarra porque es muy preocupante la situación en esa zona. Siguen los desplazamientos. Ya son 1,359 familias las que han tenido que huir de sus hogares debido a los combates que se registran entre el Frente 33 de las FARC y el ELN en puntos como el kilómetro 84, kilómetro 92, el Mirador, Cañaguate, la Torcoroma, el Salado, Llano Alto y Brisas del Catatumbo, veredas donde mantienen los combates estos grupos, los ataques con drones, la activación de minas y que lamentablemente pues deja a las familias, a las personas, a los campesinos en medio del fuego cruzado, y por eso ya son más de 1,359 las que han tenido que salir hacia Ocaña y hacia Cúcuta.
1: Ya son las 7:19, 7:19 en la Mapa Cana Bacanísima, y las noticias a esta hora.
4: La fuerza pública frustró atentado en la vía que comunica a Ocaña con Aguachica, exactamente en la vereda Piletas, ahí muy cerca de Río de Oro. Lo que menciona el ejército es que cerca de 7 explosivos fueron instalados en la zona. Al parecer estaban esperando que pasara el ejército para activarlos. Se presume que el ELN estaría detrás de esta acción, que buscaba no solo pues afectar a la fuerza pública, sino también la infraestructura vial en esta zona que comunica a Ocaña con la costa Caribe.
1: Sí, señor, las 7:20, 7:20, y las autoridades también estoy revisando, ya están alistando también todo lo que tiene que ver para este fin de semana con Puente Festivo, con el plan Éxodo. Ya está lista también el tema de la policía de carreteras y todo esto, ¿no, Camilo?
4: Así es, recordemos que es el primer puente festivo del mes de junio y pues las autoridades tendrán un fuerte dispositivo, sobre todo en la zona que comunica hacia los municipios de Occidente, allí en el Zulia, pues recordemos está siempre la policía de tránsito, pero también en Cúcuta, en los anillos viales occidentales, habrá acompañamiento por parte de los agentes de tránsito de esta ciudad.
1: También contémosle a los oyentes, este domingo usted me estaba comentando hay cierres viales para que la gente se programe. Es que viene festivo, ¿no? Este fin de semana es festivo. Junio es uno de los meses que más trae festivos. Trae tres festivos, ¿no? Para que descanse un poquito, tres festivos. Y el primero será este 8 de junio. Pero este domingo hay cierre de vías, ¿no, Camilo?
4: Sí, señor Iván. Recordemos que hay un evento deportivo, una carrera nocturna, Night Run se llama. Y lo que nos mencionaba el secretario de Movilidad es que a las 7 de la noche, el malecón todo, la Avenida Primera y la Gran Colombia, pues serán cerradas por algunas horas, porque pues habrá esta participación de los corredores y por temas logísticos se va a presentar allí pues congestión vehicular, cierres de vías. Entonces son 250 funcionarios también que van a estar participando para evitar estas situaciones, y la invitación que se hace es pues a irse agendando, a ir tomando esas vías alternas para evitar algunos traumatismos. Recordemos, la carrera, las restricciones comienzan desde las 7:30 de la noche de este domingo.
1: Sí, señor. 7:22, toda la información y las noticias a esta hora en Tropicana.
4: A la cárcel, tres hombres señalados de tráfico de armas y estupefacientes en Cúcuta. Las autoridades dieron este duro golpe gracias a labores investigativas coordinadas por un fiscal de la estructura de apoyo, y también en Cúcuta lograron en dos inmuebles capturar a estos tres jóvenes identificados como Keiner Martín García Delgado, Dreiner Danilo Moreno Patiño y Anthony Carlos Esteban Correa, a quienes la fiscalía los señala por su presunta responsabilidad en el almacenamiento de armas de fuego y estupefacientes en Cúcuta. Estas personas fueron enviadas a la cárcel, y también durante los operativos o las diligencias, las autoridades les incautaron dos pistolas, un arma traumática, 56 cigarrillos de marihuana y 17 dosis de base de coca.
1: Sí, señor. 7:23 para estar muy bien informado, las noticias a esta hora en Tropicana.
4: Iván, hablamos también de la queja que hay desde el Consejo de Cúcuta. Están mencionando algunos concejales que hay una problemática en el asentamiento humano La Fortaleza, una alerta por crisis sanitaria, y que han intentado comunicarse con la Secretaría de Salud para que vaya hasta este barrio, atienda la situación, pero no ha sido posible. Lo que ocurre es que, como es un asentamiento humano, todavía no cuentan con ese sistema de aguas residuales y tienen esas pozas sépticas que ya están rebosadas y prácticamente pues inundan las calles, lo que genera enfermedades respiratorias, también algunos vectores, y están haciendo este llamado a la Secretaría de Salud para que atienda la situación. Mencionan que ya llegaron al extremo de interponer una tutela para poder ser escuchados.
1: Sí, señor, 724, llega la foto que a usted le gusta. Mire, la foto que a usted le gusta en este momento y la gente que está conectada con nosotros. Sí, señor, los que andan ahí conectados en la mañana de hoy.
4: Claro, polémica también, Iván. Las fotografías que han circulado en las últimas horas por el tema de la camiseta de Colombia, ¿no? A todas las personas que están pendientes con la política. Oiga, porque le prohibieron al candidato Abelardo de la Espriella usar la camiseta de la Selección Colombia en campaña.
1: Sí.
4: Luego de que el juzgado 120 Penal Municipal de Bogotá emitiera una medida provisional en la que ordena que de manera inmediata el candidato pues se abstenga de utilizar o exhibir la prenda en su campaña electoral y publicitaria. También, pues, entendiendo que una persona usando, pues, la acción de tutela pidió que se respetara esto debido a que los colombianos se sienten unidos al utilizar la camiseta, pues, esto...
1: De pronto lo ve como por ese lado, ¿no? Por el lado de... Porque ambos pueden utilizar la camiseta. La camiseta es única. La camiseta la pueden utilizar tanto izquierda como derecha. Todos somos colombianos. Aquí no es que Abelardo, que no sé qué. Lo que pasa es que yo siento que ya están llevando como las cosas. No, si la persona, un ejemplo, si yo tengo inclinaciones y voy con Cepeda y me quiero poner la camiseta, pues me la pongo y voy voto, o me la pongo todos los días. Yo lo que siento es que ya están armando es como un problema innecesario, no sé.
4: Sí, yo creo que eso, en vez de unirnos, al contrario, ¿no? Está generando y despertando rabias.
1: Odios.
4: Y esto va a ser, pues, también un poco complicado, consecuencia, pues, de este fanatismo.
1: Pero se trajo la camiseta hoy, ¿no? ¿Y
4: sí, eso? Sí, claro, porque hay que irnos alistando también para el Mundial, ¿no? Y hay que ir activando el comercio, Iván.
1: Vea, pues, yo lo veo con la camiseta. Yo sí no.
4: ¿No se la ha puesto?
1: No, dijo usted, yo no soy aspirante a ninguna candidatura, yo me la pongo. Es mi tricolor.
4: Sí, claro.
1: ¿Sí o no?
4: Hay fanatismo.
1: A los amantes, no, yo lo que estoy aquí, mire, comiéndome mis, como esta sesión venía presentada gracias a la gente de Kelos, me estoy comiendo mis sucaritas de Kelos. 7:26 minutos, a esta hora de la mañana los oyentes se conectan con nosotros y están pegaditos ahí a través de Tropicana, Camilo.
4: Bueno, Iván, ¿usted qué piensa viajar a Bogotá, no? Ya le tengo la aerolínea que le tiene el pasaje barato para que usted pueda viajar en avión.
1: ¡Qué chévere! ¿Y eso quién es?
4: Bueno, despega nuevamente la ruta aérea hacia Bogotá desde la frontera porque JetSmart retoma operación desde el Aeropuerto Internacional Camilo Daza, así que pues recordemos que esta aerolínea había cancelado operaciones aquí en la ciudad de Cúcuta, es una aerolínea de bajo costo y pues llega nuevamente para que todas las personas puedan aprovechar y puedan viajar hacia Bogotá de una manera más corta. En tan solo 45 minutos ya están en la capital de Colombia.
1: Bueno, ahí está. 727, John Frey me dice si se puede utilizar la camisa de la selección o será que Cepeda se enoja, ¿no? Porque se va a enojar. Yo digo, si uno la compra, entonces que, es más, ayer salió...
4: Eso le iba a decir.
1: Salió un abogado, ¿no? Un abogado incluso a decir... Y esto lo hago, no lo voy a malinterpretar ni nada por el estilo. Ayer salió un abogado a decir que esto era tan delicado. Mira el tema tan delicado es donde lo llevan, que incluso la gente podría dejar de comprar la camiseta al Mundial por una bobada de estas. ¿A quién afectaría? Al comerciante, a la misma FIFA, a todo eso afectaría porque prohibir el uso de la camiseta de la Selección Colombia, la gente de pronto, muchas veces, de pronto por rabia, no, entonces no la ponemos. O entonces no la vamos a comprar. Y mucha gente que vive del comercio, gente que vende la camiseta, no importa si es de Cepeda, si es de Abelardo, póngase la camiseta, sea feliz, ¿sí o no?
4: Y lo que hablábamos hace algunos minutos, yo creo que ya se vienen demandas también por parte de los
1: de
4: comerciantes, de la FIFA, de Adidas, porque está afectando sin duda alguna la comercialización de camisetas, pues es algo político y si se lleva a lo comercial pues va a generar muchas pérdidas y aquí se van a tomar acciones judiciales por parte de estas empresas y de los comerciantes también que al final son los más perjudicados por estas decisiones.
1: Claro, y ahorita que estamos en modo mundial, la gente está esperando es que pase la política, sí o sí.
4: Sí, claro.
1: Ahorita el ruido es la política, 15 días y chao, papá, qué política ni qué política, el que quedó, quedó, la gente está esperando es el mundial.
4: Sí, y mire que yo estuve esta semana en las calles hablando con los comerciantes sobre la venta de la camiseta, si hay un aumento por el tema del mundial y lo que mencionan es que sí, que desde 20,000 pesos usted en el centro encuentra su camiseta y pues la original vale mucho más, pero esto termina beneficiando al comerciante pues que tiene grandes empresas, pero también al comerciante que se pone allá en la calle, el vendedor ambulante. y pues hay que ver si esta decisión que toma esta jueza pues ya empieza a perjudicarlos a ellos.
1: Pues ojalá que no. Yo lo único que les digo es, si usted se inclina por Cepeda o por Abelardo, póngase la camiseta, y disfrute, mire, sea feliz.
4: Y mire, Iván, que ayer en la despedida que Petro hizo a la Selección Colombia, pues tenía la camiseta de Colombia puesta, y eso no quiere decir que vaya a apoyar a Abelardo, aunque ya sabemos cuál es el candidato que está apoyando, ¿no? Entonces sí, es normal. Una camiseta que nos une y no hay que generar polémica y no hay que generar divisiones.
1: Así es. 7:29 minutos a esta hora de la mañana. Vamos a ver qué nos dice la gente, los oyentes. A esta hora, Camilo, ¿qué nos reportan los oyentes?
5: Buenos días. Yo escucho y ve, comparto. No, está muy grave. Es que cómo nos van a decir eso, que la camisa. No, a todos nos van a quitar las azucaritas al desayuno porque... Es que las azucaritas, no, ¿cómo se le ocurre? Si permitimos eso, lo de la camisa, ¿qué más cosas nos van a prohibir? Si eso es lo que nos identifica a nosotros los colombianos, nuestra orgullosa camisa colombiana. Yo soy barranquillera y amo lo mío.
1: Bueno, ahí está ella dando su opinión. ¿Qué dicen los oyentes de Tropicana? Muy buenos días. Hola.
6: 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Papi, Petro se puso la amarilla, se puso la del tigre. Al 100, Petro. Pinte la raya.
1: Oyentes de Tropicana, a esta hora quedan sino 16 días. Aquí lo único que les decimos es, voten transparentemente, sean felices, sea Cepeda, o sea Abelardo, bueno, vote, ya queremos, ya no hallo la hora en que pase. Obviamente toca hablar de eso porque, pues, usted va a prender el televisor, ve noticias políticas, usted va a escuchar la radio, por donde usted va, así usted diga, ay, no, pero es que qué pereza, es que la radio siempre, pero es que ese es el tema del momento.
4: Sí, claro, y mire que ya está en el televisor, a usted le sale cuántos días faltan, las horas, los segundos, sí. Y todo eso también genera como esa presión, ¿no?
1: Esa presión, esa cuenta regresiva que uno, no es que acabe el año, ¿no?
4: Iván, y la gente que empeña la cédula cuando se va a tomar, que tenga cuidado, ¿no?
1: Dios mío.
4: Faltan 16 horas. Sí, 16 sí. Días, perdón.
1: 16 días. 7:31 a esta hora, los oyentes. Mire, este fin de semana por ahí vi que hay mucho municipio. Ojalá nos cuenten en el WhatsApp. Mucho municipio que está de ferias, ¿no? Por ahí sí, que claro. Estaba de ferias, Durania.
4: Allí sí. Vamos a estar con la alcaldesa Marlin.
1: ¿Chapa Durania?
4: Sí, claro, este fin de semana. Van a estar, a usted que le gusta la carranga, van a estar los dotores de la carranga. Por el lado del vallenato va a estar Fabián Corrales. Y son 3 días cargados de fiesta. Imagínense que hacen una actividad con el chocheco, que llaman aquí en Cúcuta, el plátano.
1: Oiga, bacano,
4: verde.
1: No tengo rato que no como chocheco. Mi abuelita, en paz descanse. Bueno, hace poco lo comí, pero no mucho. Hace como, yo creo que por ahí año y medio. Pero el chocheco, y sobre todo las vitaminas y lo que da el chocheco, porque el chocheco lo pone uno, mejor dicho, enérgico.
4: Afrodisiaco, ¿no?
1: Sí. Afrodisiaco.
4: Bueno, el festival del chocheco allá en Durán, así que la gente que se programe, ¿no? Esos 3 días de fiesta allí en ese municipio que está a tan solo 1:20 de aquí de Cúcuta.
1: Eso sí. 7:32, oyentes de Tropicana, pues Camilo, muchas gracias por estar con nosotros. La próxima edición de noticias, 11:30 de la mañana, ¿no?
4: Sí, señor, 11:30 de la mañana, nos escuchan en los 1090 AM, 1250 AM, sí, o señor. Si no, nos pueden escuchar en la 99.9 FM con las noticias de Cúcuta y Norte de Santander.
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1: Y a esta hora, a las 7:32, y antes de irme con música en Tropicana, la emisora diferente que ayuda a los peluditos y a la gente. 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
5: Buenos días, comadrita. ¿Puedo pasar?

con 40 minutos. Atentos porque también se ve en algo especial y están entregando muchas invitaciones para lo que va a ser la guerra de minitecas con Tropicana. 3 Dimension, Macro Effectus. Prepárense porque por ahí tengo sorpresas también y me los quiero llevar, ¿no? 7:41.

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3: Numeritos de la suerte en Cómo Amaneció Cúcuta. Lotería de Bogotá 6439, Astroluna 5636 de signo Tauro, Caribeña Noche 5232, Sinuano Noche 4967, Dorado Noche 4609, Chontico Noche 2923, Motilón Noche 0773, Fantástica Noche 9301, Culona Noche 7542, Cafeterito Noche 1626, Chontico Noche 6935, Paisita Noche 3193, Antioquinita Tarde 5603, Astrosol 9685 del signo Libra, Dorado Tarde 4974.

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1: Sí, señor. 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A ver, saludos rápidos. ¿Dónde ustedes me dicen? Está toteando Duro Tropicana, acá mi famoso. Quiero saludar a la gente que me acompaña desde la tienda, negocio, en la casa, los que ya prepararon el desayuno, los que están conectaditos en la ferretería, en la carnicería, en el negocio, en el chuzo, como le decimos, papi. En la buseta, en el taxi, yo escucho hoy, comparto Tropicana. Oiga, ¿dónde se reportan los oyentes? Voy a saludarlo ya, arranco de una vez.
2: Muy buenos días, Tropicana, la más bacana. Ten mi plena, dar información si hoy están pagando adulto mayor.
1: Ya estaré contándole a usted, mi querida amiga, a través de Tropicana, la más bacana, bacanísima. ¿Listo? Vamos a ver quién más está por acá en el WhatsApp de Tropicana, la más bacana, bacanísima.
3: Muy buenos días, Tropicana, Tropicana, la más bacana. Nosotros como colombianos somos libres de colocarnos la camiseta. No tiene nada que ver la política. Seguimos siendo colombianos.
1: Muchas gracias por su opinión. Vamos a ver qué más se nos reporta por acá a través del WhatsApp de Tropicana. Buenos días.
4: Yo escucho, veo y comparto Tropicana, la más bacana, bacanísima. Muy buenos días desde Villa El Rosario, el barrio La Palmita, desde la ferretería La Séptima con Marco. Saludos. Y Dios los bendiga en este día tan hermoso que nos regala.
1: Gracias, amigo, por escucharnos. Buen día. Tengo por ahí más saluditos. Hola, buen día, mi gente hermosa en el Rosario, en los patios, toda Cúcuta sintonizando Tropicana.
5: Tropicana, la más bacana, bacanísima. Buenos días. Aquí para reportarle saliendo pasen abastos a entregar pedidos.
6: Yo escucho, veo y comparto Tropicana, la más bacana. Muy buenos días, bendiciones para todos. Que Dios nos bendiga en este día, nos guarde y nos cuide. Bendiciones, bendiciones desde acá, desde Punto Costeño, barrio La Merced.
7: 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Buen día, Tropicana.
1: Buen día, querida amiga. Me reportan por acá Edgar Parada, me dice Tropicana. Buenos días, traigo por ahí más saluditos. Hola.
8: Tropicana, Tropicana, la más bacana, bacanísima. De verdad que parece una pendejada porque nada tiene que ver una cosa con la otra. Desafortunadamente se eligió la camiseta para ese día y no creo que sea motivo de discusión. Y la camiseta se puede aportar en cualquier día, en cualquier momento, hasta en un velorio. 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
2: Son las 8 de la mañana. 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
1: Equipo, seguimos acompañándoles a esta hora de la mañana. Oye, quiero que me cuenten, antes de irme con los deportes, ¿cómo avanza la movilidad? Don Bartolo, preguntémosle a la gente, por favor.
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3: Sí, señor, que nos envíen el reporte de cómo anda la Cedo, la Diagonal Santander. Que nos envíen el reporte de cómo está la ciudad, mijo.
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1: A esta hora preguntémosle a la gente, a los oyentes. Sí, señor, como usted lo dijo, querido Don Bartolo, vamos a preguntar cómo está la movilidad. Oiga, conductor de carro, conductor de buseta, ¿por dónde hay que hacer desvíos? ¿Cómo está la movilidad hoy en ese viernes?
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1: Notica de voz, por favor, notica de voz. Solo movilidad, para nosotros es importante. Usted que va ahí montadito a esta hora en la
2: buseta. Que se respete, lleva Tropicana.
1: Usted que ya se subió al amarillito y ya están sintonizando, nos llevan
2: amarillito, que se respete, lleva Tropicana.
1: Me voy con rutas de transporte que dicen aquí estamos presente, amigo, camellando, trabajando y escuchando Tropicana. Muy buenos días,
4: Tropicana, buenos días, excelente movilidad, zona sí. De Atalaya, El Palustre, Claret, Chapinero, excelente movilidad, feliz día.
1: Gracias, mi hermano. Conductores felices, a esta hora nos reporta la sintonía, 8 de la mañana, 14 minutos, cuéntenos, querido conductor, ¿cómo está la movilidad?
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5: Buen día, yo escucho el compacto Tropicana, viejo Alex. Vengo del centro, ¿no? Calle 18, calle 15, calle 13, Ventura Plaza, Gran Colombia, venía Guaymaral. Hasta acá, Unicentro, está todo despejado. Amaneció fresco el día, ¿no? Está paramosa la mañana, viejo Alex.
1: Oyentes de Tropicana, 8 de la mañana, 15 minutos. Traigo por ahí más reporte. Muy buenos días.
6: Buenos días. Yo escucho Tropicana, la más bacana, bacanísima, del calzado MR. Me tiene preocupado que no ha llegado el 8 a trabajar. ¿Qué le pasó al 8 con todo, con el calentado?
1: A ver, reporte de los oyentes en el WhatsApp. ¿Qué nos dice la gente, la comunidad? Y saben, vámonos con los deportes, ¿les parece?
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1: A las 8 de la mañana con 16 minutos me voy con la Biblia del deporte, el Sensei, a esta hora de la mañana, Don Pipo Quintero, que nos trae toda la información, todos los deportes en Tropicana, la más bacana. 8 de la mañana, 16, Pipo, los deportes, buenos días.
7: Hola, buen día, Iván. Cordial saludo para usted, para todos los oyentes de Tropicana, los 89.7 FM y 980 AM. Se viene la gran final, el partido definitivo, el partido de vuelta de la Liga de Play del fútbol colombiano en el primer semestre, y en este fin de semana que tiene puente festivo, el día lunes, precisamente será el partido de vuelta entre Atlético Nacional y el Junior de Barranquilla. La gran ventaja la tiene el Junior con 3 goles a su favor en la victoria que logró 3-0 ante Atlético Nacional. Y la ventaja de Atlético Nacional es que juega en su casa, juega de local en el Atanasio Girardot. Partido bravo tendrá Nacional Junior el próximo lunes para definir el campeón del primer semestre. En el segundo semestre volverá el sistema de cuadrangulares para definir el campeón de la segunda parte del 2026. El torneo en la Liga Betplay en el segundo semestre, arrancará el 27 de julio y el Cúcuta Deportivo lo hará de visitante, arrancando ante el Once Caldas. No hay noticias todavía esta semana en el fútbol colombiano, hay únicamente rumores y la próxima semana será definitiva para conocer la salida y llegada de jugadores a los diferentes equipos del fútbol colombiano ya de manera oficial. Y hoy el Cúcuta Deportivo en la categoría juvenil, en la Supercopa Juvenil, que ahora es categoría sub-19, jugará ante el cuadro de Olímpicas en unos minutos en su sede del cuadro Cúcuta Deportivo. Cúcuta es líder en la Supercopa Juvenil, una excelente campaña, invicto al cuadro Motilón y espera hoy ratificar esa campaña ante Olímpicas. Y atención, en otras noticias, ayer el presidente de la República entregó la bandera del país a la Selección Colombia, que viajó rumbo a San Diego, California, para jugar su último partido de preparación de cara al Mundial ante Jordania. Después de este partido se concentrará en territorio mexicano para el inicio de la Copa del Mundo que organiza Estados Unidos, Canadá y México. Y atención, noticias del ciclismo, el colombiano Ainer Rubio renovó con el Movistar Team hasta finales del 2028. Es una buena renovación para el Movistar y para el propio Ainer Rubio, que es un escalador vital en el equipo del Movistar Team de cara a las competencias que restan de este año y lógicamente en el 27 y en el año 2028. En la Vuelta Femenina a Colombia se corrió la etapa número 3, que fue ganada por la peladista Estefanía Sánchez con 3:32:40. Vanessa Zuluaga fue segunda al mismo tiempo y la chilena Aranza Villalón fue tercera con el mismo tiempo. La general individual tiene como líder a Diana Carolina Peñuela con 9:58:09. Segunda, Andy Londoño a 4 segundos. Y tercera, la venezolana Lilibet Chacón, que está a 16 segundos. Hoy se corre la etapa número 4 entre Girardot y el Alto de la Línea. Etapa brava de montaña con 116 kilómetros. Esta es la información deportiva, mi estimado Iván. Un abrazo para usted y queremos invitarlos también, se me quedaba Iván, en el Coliseo Chepe Acero de la ciudad de Pamplona. Mañana estará jugando el Cúcuta Futsal ante Calidoso Fútbol Club en la Liga Betplay Futsal Profesional de nuestro país. Un abrazo, Iván, y bendiciones para todos los oyentes de Tropicana.
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1: Sí, señor, a esta hora saluditos. A ver, ¿quién me dice? Yo escucho, voy, comparto. Escriban el barrio que lo voy a saludar de una vez. Escriban el barrio de una vez. Me voy con saluditos de la gente que está en los barrios. Por ahí me reporta la sintonía desde La Parada. Me están escribiendo desde Barrio Nuevo, desde el barrio de San Luis. Buenos días, me dicen la gente de San Luis. ¿Dónde más? A ver, ¿dónde más? Me escriben los oyentes de Tropicana desde el barrio Torcoroma 2. Desde el barrio San Martín, dice Raúlín Pimpín. Oiga, qué bonito.

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0: 8:22, yo escucho hoy, comparto Tropicana desde San Luis, desde Pueblo Nuevo. También nos escuchan los oyentes. Traigo por ahí más reportes de la gente, los oyentes en la Tropibuseta. Para todo el parche, el combo de Deprisa, para todos los amigos del barrio latino, la gente de Chur Latino.
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0: Para mi queridísima amiga de Unisimón, desde el barrio de la playa, dice para Jimenita, que está siempre conectadita. Jimena, buenos días, corazón, bendiciones. Desde el barrio El Llano, también desde la panadería La 17 en el barrio Aeropuerto. Está toteando duro, papá.
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0: Traigo más saluditos para el parche de Pamburger, dice desde la primavera. Más saluditos en este momento con Tropicana para la gente de Dureña, barrio bolivariano. Buenos días, Tropicana, desde Blancolor, los escuchamos. Yo escucho hoy, comparto Tropicana desde el barrio Alfonso Gómez, Toledo Plata, dice por acá, desde Sevilla, qué bueno, qué chévere. En el Zulima, en la segunda etapa, está toteando duro.
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0: Más saludos de los oyentes de Tropicana. Y vamos a hacer algo bien bacano, vamos a hacer algo bien chévere, vamos a hacer algo bien bacano en este momento. Me va a enviar usted ahí en el WhatsApp, por favor. Me va a enviar, queridísimo oyente de Tropicana, por favor, un videíto pequeñito donde usted diga, yo escucho, voy, comparto Tropicana, donde salga ese dial 89.7. No importa si está en la fábrica, en el taxi, en la buseta, ¿dónde está camellando?
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0: ¿Dónde anda camellando para saludarlo de una vez? La gente que se está reportando. Y miren, pilas, que les traigo sorpresa a los oyentes de Tropicana, la más bacana, bacanísima. A partir de hoy vamos a dejar ya oficialmente...
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0: 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Muchas veces usted está buscando, no sé, algo bien, una opción bacana. Tropicana le trae unas mezclas poporras bacanísimas. Mañana el show de mezclas lo tengo desde las 2 de la tarde activo. Para que usted simplemente sintonice Tropicana 89.7, pura mermelada, pura crema, papi. Mande videito. Esto es algo de lo que estaremos disfrutando, en especial con el DJ de moda, DJ John Marín. Hey John, vamos a mezclar algo bien bacano, algo bien chévere. Ahí como para calentar motores, hoy es viernes.
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0: mis oyentes que me dicen por ahí en el WhatsApp cómo está la música de Tropicana. Dice, Iván no puede esperar que llegue el viernes porque ya de una vez se le estallan los Sparky, ¿no? Me escribe un oyente de Tropicana, es que uno se la vacila, ¿sí o no? ¡Ay! Imagínese esta vaina, ¿eh? Ponga la camiseta, ponga la camiseta. Envíe nota de voz. Yo escucho, voy, comparto Tropicana. ¿De dónde nos escucha? Cuéntenos.
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2: 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Un saludo aquí para todos mis compañeros de trabajo. Aquí desde el barrio de Miramarca, escuchando Tropicana, la más bacana.

0: toquecito, un toquecito del fin de semana, un toquecito del fin de semana de Tropicana. Ahí como para activarnos, ¿sí o no? Un toquecito bacano, un toquecito diferente.
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0: Diría el que le gusta por ahí que quemarse los dedos, papi, un toquecito, un toquecito. No olviden que la música de Tropicana hoy la tendremos. El Basile de Tropicana hoy desde las 6, las mezclas de Súbele el Volumen. Mañana estaremos con la mejor programación desde las 2 de la tarde en Súbele el Volumen de Tropicana para que no te desconectes. Mezclando los mejores DJs, ahí estará Rembla. Las mezclas de Tropicana del número 1 de John Marín.
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0: Así es que no se desconecten ni un solo segundo, ¿no? En el Tropi Amarillito, escuchando Tropicana, me dicen por ahí. Hola, ¿cómo vamos?
2: El Basile de Tropicana hoy desde
3: yo escucho, veo y comparto Tropicana, la más bacana de aquí es San Luis Martangarita.
4: ¡Uy, Ancho! ¡Uy, se le estallaron los parkingeros! ¡Uy, cabrón de Herbalay!
0: ¿Qué dicen los oyentes? ¿De dónde más nos escuchan, nos sintonizan? La calle octava, calle 10. El móvil 389 dice, aquí vamos, papi, en la buseta que es que están bailando, ¿no?
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0: Toda la música de Tropicana para que baile, para que disfrute, para que la pase rico, para que, mejor dicho, se desordene hoy con nosotros. Y la pase bueno, ¿no? Esta es la emisora que en el fin de semana está toteando duro por todo lado. Está Tropicana.
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0: escucho, y comparto tropical en la más bacana, bacanísima. Iván, hoy es día de Macán. Viernes de Macán.
1: Uy, Tropicana, de la buseta de Trazán. Ando espero corriendo. Los pasajeros que se suban, porque los voy a poner a correr y a volar.
2: Buenos días, loco mía, Tropicana, la más bacana, escucho, voy, comparto. Del barrio Ñanidia, full sintonía, se nos estalla el viernes.
3: Sensual, un movimiento.
4: ¿Este no lo he escuchado?
3: Sensual, un movimiento muy sexy.
4: Toda esta música la van a estar disfrutando el día de hoy, ¿no?
5: Sí. Y aquí se viene.
6: Escucho, voy, comparto, Tropicana. Pásale el toquecito, Ivancho, pásale el toquecito ahí a la tortuga niña, el taller de Pitufo.
7: Tropicana, buen día. Ah, no, pólvora, así es. Esa es la vuelta para recordar viejos tiempos. Buen día, gracias.
8: Tropicano, un saludito ahí para mi compadre Brian Durán.

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2: Muy buenos días, Tropicana, Tropicana, Tropicana, desde el municipio Pampronita, la vereda Batacá, full sintonía.
3: Suavecito para arriba. Todo el reporte de los oyentes, 8:45, y bueno. 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
3: A ver, les cuento rapidito a los oyentes. 8:45 en el viernes. 8:45. 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Un saludito para Michelle, me dice, aquí estoy conectadito, escuchando la más bacana, bacanísima. Y nuestros oyentes con Confanorte a esta hora también se reportan. ¿Qué, papi? ¿Bien o qué? ¿Cómo vamos? ¿Quién está por aquí?
6: Hola. Yo escucho, comparto.
3: Solo nota de voz.
6: Tropicana, Iván.
3: Ay, Dios mío, Dios mío, Dios mío. Solo notica de voz. Oyentes de Tropicana, la más bacana, bacanísima, que se reportan en este momento y que están activos. La gente que está enviando el mensajito, vamos a ver si me dejan mío, porque es que están llame. Yo creo que más adelante, porque esa llamadera, no me llamen, yo lo llamo.

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2: 8:51, 8 de la mañana, 51 minutos en Tropicana.
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9: Son las 9 de la mañana. 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

0: Balvin.
1: Esto es lo más reciente de Ryan Castro, el ladito de J Balvin. Y a esta hora en Tropiquera, la más bacana, bacanísima. Hablemos de música nueva, hablemos de artistas invitados en la mesa de trabajo. Y sobre todo de música bacana, ya me acompaña un talento de la casa, un talento de la casa de Tropicana, sí señor. Ya está con nosotros la hermosísima y encantadora Valerie Blanco, después de Mi Rol Bonito, esa buena canción, esa nueva canción que se llama Tuya. Y bueno, Valerie, qué bonito tenerte nuevamente aquí en Tropicana, buenos días.
2: Hola Iván, buenos días, no, encantada y muy feliz de acompañarte en esta mañana y a todos los que escuchan Tropicana, la más bacana.
1: Eso sí. Bueno, tú me dices, ahorita pues actualmente, obviamente me tocó, pues como todo artista que va en busca de sus sueños, no es que ha dejado su tierra, sino que dice, no, estoy viviendo en Medellín, pero es que estoy puliendo mi carrera al lado de grandes artistas, grandes empresarios, haciendo cosas bonitas con la música, y qué bueno que pues desde esta tierrita te podamos desear bendiciones.
2: Así es, muchas gracias, ¿no? Obviamente me encanta mi ciudad, me encanta ser cucuteña y también me encanta representarla. Entonces ya era una necesidad cambiarme de ciudad. Actualmente vivo en Medellín, todo mi grupo de trabajo está allá y realmente ya era una necesidad estar radicada en Medellín.
1: Canciones como El Neki,

0: Sí. Imagínate, canciones como Mi Rol Bonito y muchas más que tú tienes. Bueno, yo quiero aprovechar porque es que esto sí vale la pena. Ya hemos visto el crecimiento de Valerie. No solamente en el tema de música popular, sino ahora en otros ámbitos de música. Valerie, vamos a aprovechar. No sé si tengas tu celular en la mano. Quiero que me saludes a las 10, 20 primeras personas que te siguen en Instagram. Vamos a invitar a la gente para que te sigan en Instagram. Vamos a abrir el Instagram ya. Los oyentes de Tropicana, vamos a hacer la tarea. ¿Cómo apareces primero que todo en Instagram? ¿Cómo apareces?
1: Valerie Blanco Music.
0: Ajá, vamos a buscarte acá de una vez. Valerie Blanco Music, ¿me dice?
1: Sí.
0: Perfecto, ahí se le da continuar, seguir. Perfecto, listo, listo. Yo ya hice la tarea porque pues obviamente, y ya le hicimos desde Tropicana también, lo invitamos. En este momento ya ella va para sus casi 20 mil seguidores, pero ahí están los oyentes, los que quieran seguirla. ¿Cómo la pueden seguir? Valerie Blanco Music.
1: Así es.
0: Valerie Blanco Music. Vamos al Instagram, los oyentes, pilas para que conozcan a Valerie, esa chiquitita que ya no es tan chiquitita, ya se creció. ¿Ya cuántos años tiene Valerie?
1: Tengo 19 años.
0: 19 años.
1: Sí.
0: Es una mujer hecha y derecha y que mejor dicho, viene con toda esa alegría. Y ya vamos a hablar de tu canción. Bueno, saludemos a los 10 primero. No sé por ahí quién me la está siguiendo ya. Valerie Blanco Music. Para escucharlo nuevo.
1: Ay.
0: ¿Sí? ¿Ya hay varios oyentes?
1: Sí, por acá está José. Hola.
0: Sí.
1: Fabián Bagu. Kenny Helves. Joaquín. David Pedraza. Alba, Daniela Quintero. Bueno, muchísimas gracias. Saludos para todos, muy especial.
0: Eso sí, en Instagram ya, para que me la sigan de una vez, se lleve el cariño de los cucuteños, en especial de Tropicana. Valerie Blanco Music. Valerie Blanco Music. Music. M-U-S-I-C de casa.
1: Eso.
0: Valerie Blanco Music. Miremos de una vez. A ver,
1: bueno,
0: quién más me las. Todo lo que salga en azulito, los que le están siguiendo.
1: Julio Huitrago.
0: Sí.
1: Arias. Darwin García. Luis Robert. Alexander. Seju. J-Lo. Gracias. Helves Leal. John Jairo. Hola. Joana. Muchas gracias. Saludos a todos.
0: Bueno,
1: gracias por estar ahí sintonizados.
0: Qué chévere, están ahí pues viendo todas tus redes sociales y que ahí están tus videos, ahí está todo este portafolio. Bueno, Valerie, ¿cómo te ha ido? Cuéntanos, ya me imagino todo listo también, preparado en lo que es el tema de redes sociales, ya todo preparadito ahí para que los oyentes puedan disfrutar tu música también, ¿no?
1: Así es, bueno, estamos con Tuya, que es, el nuevo lanzamiento, apenas lo lanzamos anoche, ya está disponible en todas las plataformas digitales, en YouTube, para que corran a ver el video, está buenísimo, también me pueden encontrar como Valerie Blanco Music, así me encuentran en todas mis redes sociales, y bueno, para que también me dejen ahí el comentario, se suscriban y me digan qué les parece.
0: Canción, ¿de qué se trata Tuya?
1: Bueno, Tuya es una canción para los enamorados.
0: Ajá.
1: O sea, te vi y de verdad me encantaste.
0: Quedó flechado y sabes que desde este momento soy tuya.
1: Sí.
0: Me imagino, ¿no?
1: Y propóngame pues qué es y venga pues mi amor que si es para eso.
0: Así es. Pues Valerie, qué chévere, qué bonito tu nueva canción. Vamos a escucharla para los oyentes de Tropicana. Redes sociales nuevamente en Instagram, Valerie Blanco Music.
1: Valerie Blanco
0: en TikTok,
1: Music. También.
0: Y en Facebook, ¿no?
1: Igual, en todas mis redes sociales como Valerie Blanco Music.
0: Ahí están los oyentes, el cariño de los oyentes de Tropicana y muchos que a esta hora me imagino que la deben de estar siguiendo.
1: Sí.
0: Valerie Blanco Music en Instagram. Valerie, no sé, quiero darle play a tu canción, nuestra artista que nos está acompañando a esta hora de la mañana aquí a través de Tropicana.
1: Ok.
0: ¿Tenemos algo más?
1: Bueno, quiero hacerle la invitación aquí.
0: ¿Sí?
1: En vivo a todos los oyentes para que me acompañen esta noche en Fonda La Chismosa. Voy a estar dando mi show en vivo con la agrupación. También para que disfrutemos de Tuya. Entonces todos están cordialmente invitadísimos.
0: Ah, qué chévere. Pues esta noche vamos para La Chismosa.
1: Así es. Tú también estás invitado, Ivana. Ya te espero.
0: Qué chévere. Vale, démosle play a Tuya. De una vez arranquemos, démosle play y preséntala.
1: Bueno, para todos los oyentes, aquí está Tuya, para que la disfrutes en tu plataforma digital favorita y para que vayas a disfrutar el video oficial en mi canal de YouTube. Y bueno, espero que se la gocen y se la bailen este verano, que está muy bailable. Entonces, nada, para ponerlos a parrandear y disfrutar.

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11: Son las 10 de la mañana. 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

0: mañana, 9 minutos en Tropicana. Bueno, seguimos en las calles y me voy con la gente de Uniminuto, donde está don Alex Angulo con mucha información. Ale, feliz mañana, buenos días. Grítalo con ganas.
1: 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Estamos de fin de semana. 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

0: Bueno, a esta hora le cuento a los oyentes, 10:24, hay mucha música, alegría con Tropicana y sobre todo noticias bacanas para compartir. Y el que sí sabe de información es nuestro Alex Angulo, que está ahí en las calles con los amigos de la Uniminuto. Alex, cuéntenos, grítalo con ganas.
1: 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Bueno, a esa hora nos acompaña Paola Ordóñez, quien es la jefe de la parte de marketing, mercadeo. Y felices porque estamos con fiebre mundialista, estamos felices porque vienen cosas súper interesantes para todos los oyentes Tropicana. Paola, gracias por invitarnos. ¿Y qué tenemos para todos los oyentes Tropicana a esta hora?
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1: 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Sábado de fin de semana. 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

0: los chicos de la Universidad de Pamplona de séptimo semestre que están aquí conectados con nosotros. Están en vivo a través de Tropicana también con don Camilo Picón y la noticia, la información. Este domingo habrá cierres viales para que la gente se programe en lo que es la zona del malecón, ¿no, Camilo? Eso me contaba y la gente se va a ir programando. Además, se viene el festivo a bordo con Tropicana. Preste atención, escucha la buena programación, mezcla buena música y en las calles, don Alex Angulo, grítalo con ganas.
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4: En Tropicana, ya son las 10 de la mañana, 50 minutos, 10:50.
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4: Con FENAVI presentamos la hora 10:50, 10:50 minutos.
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4: 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Es hora de estar bien en Tropicana a 10 de la mañana, 51 minutos.
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4: Es hora de estar en Pax, en Tropicana 10:52.
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0: Atención, mándale una carta y dile que sintonice Tropicana, la más bacana, bacanísima. Bueno, a esta hora, 11:09, voy comenzando otra hora más.
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0: Y Alex me tiene información en este momento con los amigos de la Uniminuto. Alex, grítalo con ganas.
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0: Sí, señor, a esta hora los oyentes conectados en redes sociales, Alex, y sobre todo también presentando música nueva. Música bacana, música con el sello de Tropicana. Blanca Figueredo está con nosotros. Blanquita, la más bonita. Oiga, viene Blanca con su más reciente producción, con sus canciones, una voz única, espectacular. A esta hora de la mañana y aquí a través del sistema Prisa Media, ya estuve en Bésame, ahora se viene para Tropicana y dice, no, Ivancho, es que quería también promocionar mi música acá y es que hay que hablar de nuestro amor, de esta canción que, mejor dicho, viene con alma, con espíritu y para los que están como enamoraditos. Bienvenida a Tropicana, buenos días.
4: Muy buenos días, Tropicana, la más bacana, bacanísima. Sí. Bueno, un saludo para todos los oyentes de Tropicana. Gracias, Iván, por permitirme estar aquí, mostrar esta canción. Sí, es una canción para enamorarse y para enamorados. Claro
0: de,
4: que sí.
0: ¿De qué se trata en sí?
4: Bueno, es una canción que habla de ese amor duradero, verdadero, ese amor que sobrepasa los momentos difíciles, de un amor que perdura, que trasciende, que evoluciona, que madura y que se queda.
0: ¡Ah, qué bonito, qué chévere! Ya me dice, ya varios años en la música, desde muy chiquita también, y sobre todo, pues, ahora presentando su música. ¿Cómo te pueden seguir en este momento los oyentes que están ahí conectados a través de Tropicana en Facebook, en Instagram, en TikTok?
4: Claro, en todas las plataformas me pueden encontrar Blanca Figueredo, así, Blanca Figueredo, para que disfruten de mis trabajos musicales que están ahí. No es solo nuestro amor es la canción que vengo a traer hoy.
0: Sí.
4: Y también hay temas, Canción para un Hijo, que es uno de los temas nuevos que también acaba de salir.
0: ¡Qué chévere!
4: Y muchas cositas para bailar, o sea, la gente que le gusta la rumba, ahí está, se las tengo en YouTube, completicas.
0: Sí.
4: La rumba para la fiesta, el cumpleaños, lo que necesite.
0: ¡Claro que sí! No, pues qué chévere a esta hora tener acá a nuestra queridísima Blanca. Me dice Blanca, yo con mucho cariño llevo la música a mi sangre, canto, amo. Actualmente, Blanca, aparte de cantar, ¿tú me dices que eres docente?
4: Sí, también soy profesora de música, de iniciación musical, en un chévere programa que se llama Artes para la Paz. Me siento muy feliz de llevar el arte de la música a escuelas rurales, que es a donde yo voy, y me da mucha, mucha alegría hacerlo, porque tú no sabes cómo esos niños se transforman cuando llega su profe de música, todos felices, y son momentos muy especiales para ellos que les ayudan.
0: No, qué chévere, qué lindo. Blanca Figueredo, Nuestro Amor, la canción recomendada de esa hora a través de Tropicana. Pues Blanca, démosle play, invíteme a los oyentes de Tropicana que la programen, a que la escuchen. Tú me dices, ya está lista en YouTube, ya tengo hasta video de la canción para que la conozcan. Ahí en YouTube usted busca Nuestro Amor, Blanca Figueredo, y ahí ya va a poder revisar, suscribirse a su canal y poder ver los otros videos.
4: Claro que sí, los invito a todos los oyentes de Tropicana, la más bacana, porque yo veo, escucho y comparto Tropicana. Bueno, vayan a la página de YouTube, Blanca Figueredo, Nuestro Amor, le dan like, se suscriben, disfrutan de ese video hermoso que fue grabado en Chinácota, una canción producida por Fernando Mantilla, que es un artista de Sardinata también, igual que yo, vivimos acá en Cúcuta.
0: Un pedacito antes de M con música, un acapelazo.

0: hora de la mañana nos reportan un fuerte estruendo en Villa del Rosario. La gente quiere saber qué fue lo que pasó. Que nos cuenten un poco para contarle, porque hay mucho oyente que me está reportando que anda como asustado.
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0: Están reportando por acá de Villa de Sevilla y de Mona, como dicen. Escuchamos un fuerte estruendo, Tropicana. ¿Qué pudo haber sucedido, pasado?
2: ¿Y yo qué pensé?
0: Un saludito para Naudi en el taller de Julián Murillo. Oyentes de Tropicana que están conectados a esta hora, que están enviando su reporte de sintonía en el Tropic WhatsApp. Y si usted está por ahí de pronto en Villa del Rosario, que nos cuenten los oyentes.
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0: Oyente de Tropicana, si está por ahí en el Rosario, si está activo, si está escuchándonos, cuéntenos. Usted también escuchó este ruido que están mencionando los oyentes de Tropicana. 11:25 minutos, 11 de la mañana 25. Me reporta por acá Uisisas, Tropicana en San Antonio, se escuchó también. Full sintonía, Tropicana, la más bacana, bacanísima, toteando duro, dicen Alfonso López. Y oyentes de Tropicana que están conectados en este momento. 11:25 minutos, 11:25. Vamos a ver qué me dicen por acá en el WhatsApp de Tropicana. ¿Qué dicen? Hola.
4: Iván, buenos días. Iván, una pregunta. ¿Qué pasó? El domingo, si hay ciclovía para andar cicla, para saber, porque dicen que es que van a cerrar vías.
0: Pero en la noche. Bueno, me reportan los oyentes a esta hora a través del Tropi WhatsApp. Dice, fue muy duro. Fue como cuando estaba el CAI de la policía en la autopista. Sonó duro. En Villa del Rosario, dice, sonó durísimo, como un bombazo. Dios mío, Dios nos libre, dice los oyentes. Están asustados mis oyentes de Villa del Rosario. Ya les estaré investigando a ver quién me puede contar, decir, porque en Villa del Rosario están un poco asustados. La gente en Villa del Rosario quiere saber qué pasó. Hola, ¿qué dicen? Buenos días.
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0: 11:26 minutos, oyentes de Tropicana, la más bacana, bacanísima. A ver qué me dicen los oyentes a esta hora de la mañana en el WhatsApp antes de irme con Alex. Hola.
6: Dígale a ese muchacho que hay ciclovía para andar motos en la noche. Uy, no, póngale cero.
0: 11:26, oyentes de Tropicana, la más bacana. Bueno, Alex, grítalo con ganas, señor.
7: Yo escucho, veo y comparto Tropicana, la más bacana, bacanísima. 89.7, estamos aquí en un minuto. 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
0: Mire, me cuentan los oyentes, al parecer nos reportan fuerte explosión en el barrio La Parada. Que nos cuenten qué fue lo que pasó en La Parada o en Villa del Rosario, donde reportan los oyentes, escuchó un fuerte estruendo.
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1: Bueno, a esta hora voy con don Alex Angulo con información desde las calles. 11:41, grítalo con ganas. Lo escuchamos, señor. 11:41 en la más bacana, bacanísima. Vamos a escuchar a don Alex, que trae información importante con la familia Uniminuto.

0: Vamos a esperar en instantes, ya estaremos conectándonos. Mientras tanto, esperando también información de qué sucede en la parada. Ya estaremos contándole a la gente, a los oyentes, que están muy activos en este momento con Tropicana, la emisora diferente a la que ayuda a los peluditos y a la gente. Los oyentes bacanos y la gente que está muy activa en este momento. No sé si ya estamos listos, muchachos, para conectarnos en este momento, don Alex.
1: Yo escucho, veo y comparto Tropicana, la más bacana, bacanísima, 89.7. 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
1: 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Estamos de fin de semana, yo escucho, veo y comparto Tropicana, la más bacana, bacanísima.
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2: En Tropicana la más bacana, 11:52 minutos.
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3: Son las 12 del mediodía. 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
2: Así es, en Tropicana con el sabor de Café Águila Roja, 12:14. Con música bacana te acompañamos en este mediodía. ¡Fru!

Y pues para avanzar, estoy viendo en redes sociales, a esta hora llegan tanques blindados de guerra, llegan carrotanques de parte de, pues obviamente, nuestro glorioso ejército a la zona de la parada. Ojalá todo se lleve de la mejor manera, pero lo que estamos viendo en imágenes en este momento, en imágenes, a extra un abrazo para los chicos de Alarma Noticias, y estoy viendo a esta hora llegan carrotanques blindados de guerra a la zona de la parada, ¿no? Entonces, que era todo se lleve de la mejor manera, ya que hace algunos minutos también nos reportaron un fuerte estruendo en esta zona de la parada. Ya está el ejército también con sus carros tanques en esta zona. Ahí lo que le podemos contar a los oyentes de Tropicana, ¿no? También le contamos a la gente, a los oyentes de Tropicana, murió el Indio Solari a sus 77 años. Hace algunos años el cantante fue diagnosticado con síndrome de Parkinson y aquí se lo contamos. Murió el Indio Solari a sus 77 años. A esta hora, para contarle un poco a los oyentes de Tropicana de la información de las noticias. Vean, más adelante vuelvo con toda esa ronda de saludos, mensajes que ustedes me siguen enviando, clasificados, cumpleaños y mucho más, aquí a través del WhatsApp de La Más Bacana.

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2: En Tropicana, 12:49 minutos, 12:49 en Tropicana.
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3: 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En Tropicana son las...
2: En Tropicana, 12:50 minutos, 12:50 en Tropicana.
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0: pueden seguirnos en redes sociales como Tropicana Cúcuta. Estamos en Facebook, Instagram y TikTok. Estoy acompañando tus tardes bacanas. Este viernes con Tropicana, 1:11 p.m.
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3: Buenos días, comadrita. ¿Puedo pasar?

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2: La Hora en Tropicana, 1:48 1:48.
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1: Cúcuta, feliz tarde. Es un placer estar con todos ustedes. Dirección de Iván Barrios, Alex Angulo aquí. Y arrancamos con eso del binomio Me Sobran las Palabras. Todos sus mensajes a través del 320-91-27-89-7. Gracias a Dios, estamos de...
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0: 2 de la tarde, 19 minutos. Todos sus mensajes al 320-91-2789-7. Con un clima bastante agradable. Clima chévere. No tanto bochorno. Y esperando de que no vaya a llover, ¿no? 2:19, nos vamos con el duro con Magic Juan. Se llama Movie Jam Party.
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0: Jere. 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

0: Es hora de sentirse en paz. En Tropicana, 2 de la tarde, 49 minutos.
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0: Es hora de sentirse en paz. En Tropicana, 2 de la tarde, 50 minutos.
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3: Son las 3 de la tarde. 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
2: 3 de la tarde, 10 minutos, fin de semana bastante largo y solamente con Tropicana, la más bacana, bacanísima. ¿De dónde reporta sintonía? Mientras tanto, aquí está el Divo de Juárez. Esto se llama Caray 310.

Saludo para todos los barrios que reportan sintonía a través del 320-91-27-897. Estamos de fin de semana y tenemos una programación especial en este fin de semana. Así que no se despeguen de los 89.7 Tropicana. Y también los invitamos a que nos sigan en redes sociales como Tropicana Cúcuta, en Facebook, en Instagram, en TikTok. Tropicana Cúcuta. 322, ya nos queda poco tiempo para que inicie el mundial. 322, nos vamos con un clásico del vallenato. Aquí está Nelson Velázquez, quiero saber de ti. 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

0: Ramiro y Joche con la dueña de mi suerte. Yo escucho, veo y comparto Tropicana, la más bacana, bacanísima. ¿De dónde reporte sintonía? Envíen todos sus mensajes. 320-9127-897. Me voy de maratón de mensajes.
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0: Para felicitar a Dulce María García, quien hoy está de cumpleaños en el barrio Camilo Daza, de parte de todos sus familiares. Saludo para Jairo Benavides, también conectadísimo con nosotros. Con la más bacana Tropicana, saludo también para Wilmer Jaimes. Saludo para Marta Ramírez en San Luis. ¿Quién más? ¿Quién más? 320-91-2789-7. Saludo para el taller de Dora. Estoy con las chicas superpoderosas, vale, de una. Saludo para Jason Sandoval, ahí duro con esas máquinas. Saludo para los zapateros. Palmeras, parte alta, ahí están reportando sintonía. La más bacana es Tropicana y nos vamos con merengue. Y viene. Son las 3:40. ¿De dónde más reporta sintonía? 320-91-27-897.

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2: La Hora en Tropicana son las 3:48 minutos a nombre de Chevy Plan.
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1: 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Oyentes Tropicana Pilas. Antioquinita Tarde 6229. Astrosol 8334 del signo Tauro. Dorado Tarde 0331. Motilón Día 1818. Caribeña Día 6321. Sinuano Día 0705. Culona Día 1158. Pijao 3155. Paisita Día 5125. Chontico 6839. Fantástica Día 9964. Cafeterito Día 5005. Dorado Mañana 1166. Y Antioquinita Mañana 9513. 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

0: Bueno, qué pena. Son las 4:23 minutos. Saludo para Olguita, que está conectadísima con nosotros. Me envió una foto donde es el cafecito. No envíen foto, envíen una el café completo. ¿No? Por aquí también enviaron otra foto de café. Vale. ¿Qué dicen por ahí?
1: Del barrio La Elisa, parte baja. 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
0: Muchísimas gracias. Saludos para Zulay Ortega. Saludos para Erika. Mamacita también. Saludos para Yuli Reyes y Pedro. Pedro Yamique, feliz cumpleaños. De parte de los compañeros de La Barrapi Jeans. Saludos para todo ese combo maravilloso. Y está conectadísimo siempre con Tropicana, la más bacana, bacanísima. 89.7.
2: 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Un saludito para Mayra, María, Pata Grande, en Taller Satélites, en San Fernando del Rodeo.
0: Vale, saludos para... para Naudi, en el taller de Julián Murillo. Siempre con la más bacana Tropicana. Nos vamos de Tecnomerengue. Fin de semana para portarse mal, hacerlo bien, no se dejen pillar. Y si lo llegan a pillar, niéguelo hasta la muerte. ¡Ese no era yo! 4:25 minutos, la más bacana es Tropicana.

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0: Canción de concierto, vayan preparándose, ¿no? Pilas. 4 de la tarde, 40 minutos. Lo escucho, veo y comparto Tropicana, la más bacana, bacanísima. ¿Qué dicen nuestros oyentes Tropicana a esta hora?
1: Buenas tardes, Tropicana. Yo escucho, veo y comparto Tropicana. Un saludito para Pitón Guenchanel Sport.
0: ¿Qué dicen por aquí? Saludos para Wilmer Páez.
2: Gracias por sembrarme en el alma.
0: Para nuestros amigos de Torcoroma 2. Un saludo para la gente del estado Táchira. La gente ureña también siempre, pero full sintonía. Gracias por estar conectadísimos con nosotros. Con la emisora tan diferente que ayuda a los peluditos y a la gente. Saludo para Cecilia. De parte de Hermes, el montador de Ceci. Todos conectados con Tropicana, nos vamos con algo de salsa. Aquí está Marc Anthony, como en el idilio 441. 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

0: Saludo para el 005 de Motilones. A todos sus pasajeros. Los que van rumbo para Toledo. Pite, pite, pite, pite. 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
2: 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En Tropicana, 4 de la tarde, 47 minutos.
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3: Son las 5 de la tarde. 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

Veo y comparto Tropicana, la más bacana, bacanísima. Feliz tarde para todos aquellos que van llegando a la sintonía de los 89.7 Tropicana. Que el Dios de la vida los colme de muchas bendiciones, que bendigan su negocio, bendiga su familia, su trabajo, su salud. Que el Espíritu Santo los ilumine. Y gracias por preferir a la emisora tan diferente que ayuda a los peluditos y a la gente. Y gracias por estar siempre ahí. Gracias por también estar en esta cita de lunes a viernes, siempre a las 5 de la tarde. Siempre sacamos espacio para darle gracias a Dios y para ese momento de reflexión. Hay un momento en la vida en el que uno deja de mendigar cariño. Un momento en el que entiendes que el amor no se ruega, que la atención no se persigue y que el respeto no se negocia. Durante mucho tiempo, tal vez insistió usted en algo, estaba buscando explicaciones, estaba esperando esos mensajes, intentaste agradar para que te valoraran, pero llega un día en el que el corazón madura y atiende una gran verdad. Quien quiere estar contigo, lo demuestra. No dice, no, mañana, pasado mañana, algún día, tal vez. No, te dice, nos vemos el viernes, hacemos tal cosa tal día. Ya. Ya te contesto y te contesto, oye, te devuelven la llamada de una vez. Pero es que el cariño verdadero no se pide, se da naturalmente. Las personas que te aprecian, te buscan, te incluyen, te respetan. No te hacen sentir como una opción ni te obligan a competir por tu atención. Ni solamente te buscan para que compres una rifa o para que les preste plata o porque estaban aburridos, entonces, ah, me acordé de fulano, te voy a, o de fulano, y voy a escribirle algo bonito, o quiero salir a comer algo y yo sé que si le digo que estoy aburrida me invita. Nada. Aprende a retirarte con dignidad. Sí, aprende. Aprende de salir de esos lugares donde tu presencia no es valorada. Y no porque no valga, sino porque mereces algo mejor. Porque cuando dejas de mendigar cariño, empiezas a rodearte de personas que realmente quieren caminar a tu lado. Y en ese momento descubres algo importante. El amor verdadero no se suplica, simplemente se comparte. Desde ya, feliz fin de semana, Dios los bendiga, compartan en familia. La familia siempre es primero, si van de paseo, disfrútenlo al máximo. Siempre conectados con Tropicana, la más bacana, bacanísima. Dios les bendiga siempre. Y siempre recuerda esa frase, yo creo en Dios y le creo a Dios. Y si usted cree en Dios y le cree a Dios, y si te gustó este mensaje, donde quiera que te encuentres, di amén, amén, amén. 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

0: lo peor.
1: Giovanni Ayala, hey mi amor, ¿de qué te las picas, ah? ¿De qué te las picas? 5:16. Ah, ya, fin de semana con Tropicana, bastante largo ese fin de semana. Aprovecharlo al máximo, pasarla súper bien y disfruten de la familia y de la música. Nos encargamos nosotros una programación súper especial. Nos vamos con algo de Jorquito Celedón. Vallenato, ay hombre. 5:17. Y nuestros oyentes lo dicen.
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solo música bacana con Tropicana 531. 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Y en este fin de semana tendremos una programación súper espectacular. No se lo pueden perder. Es fin de semana con Tropicana. Mira por acá, Iván Villazón. Hey, mi amor, compréndeme. 531.

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2: 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En Tropicana, 6:55 minutos.
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4: Son las 7 de la noche. 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